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1: Son las 6.
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0: Buenas tardes.
1: Buenas tardes, señores y señores, bienvenidos.
2: La de atrás sí se fundió con la descarga eléctrica.
0: Ah, ok.
1: O sea, este sí se oye, pero no se detiene. ¿Qué hago?
2: Si allá se fundieron cosas y...
1: Ya pude, ingeniero.
2: No estaba el ingeniero, imagínate aquí que está el ingeniero.
1: No, hombre, ahorita, date, Matías.
2: Muchas que esto no cosas.
1: Oye, hoy es martes 13 de octubre, ¿sabes qué se celebra el 13 de octubre?
2: No.
1: Ni yo, así que no hablemos de ese tema. No, está bonito el día, parece que va a llover, que quiere llover.
2: Oye, es que se salvó de Simón, Mazatlán.
1: Todo,
2: pero atrasito, también, pero atrasito viene otro.
1: No, ya, ¿otro?
2: Sí, así, sacatrácala, es como que, o sea, de
1: ¿ahora
2: verdad?
1: ¿Quién viene? ¿Nel? ¿Son? Si el otro era Simón, este es Nel. ¿Sí sabe usted que si es con S, sigue con T, el que sigue se va a llamar con T y va a ser nombre de mujer?
2: Hace como 4 años nos explicaste eso.
1: Así que podría ser.
2: Pareció muy interesante.
1: Podría ser Tunisha.
2: Tazwica.
1: Tazwica.
2: O alguna cosa así como. Tunisha.
1: Tunisha.
2: Trisha.
1: Bienvenidos, Alejandro.
2: Tandrigruska de Grishka. Ala, son disruptivos.
1: Alejandro Flores de la Par. De la Par nos escribe.
2: Germán
1: Linden, Pérez Gavilán, son disruptivos, bienvenidos. Alejandro Flores de la Parra y Germán Linden Gavilán
2: son disruptivos. Son disruptivos. Ah. Hey. Gracias, Jairo.
1: Muchas gracias, Jairo.
2: Buenas tardes, Jairo Carrillo, ¿cómo estás?
3: Buenas tardes.
1: ¿Tú hiciste ese cintillo?
3: Estoy en ello.
2: Okay. Por eso la tele atrás no funciona.
3: Ese es otro tema.
2: Ah,
3: okay. Lame un minuto y te lo resuelvo.
1: Ese es otro tema.
2: No. A ver, tú dile cómo se dice, dile. Dame cinco minutos, papi.
1: Y te atiendo.
2: Sí, así.
1: Pero con algo en la boca, porque.
2: Sí, pero así dilo así.
1: Deja nomás los escupos,
3: dame
1: papi.
3: Dame 5 minutos y te lo atiendo, papi.
1: Deja nomás los escupos, papi.
2: Sí, ándale, algo así.
1: Así, porque es como cuando comes tabaco y quieres atender a alguien. Dices, espérame, déjame escupo el tabaco y lo voy a.
2: Claro.
1: ¿Has mascado el tabaco alguna vez?
2: No.
1: ¿Nunca?
2: Nunca, y no se me apetece.
1: No, ni a mi guácala. Se me hace que ha de estar horrible, ¿no?
2: La verdad, sí.
1: Yo porque el otro día vi...
2: Una vez inhalé tabaco.
1: No, bueno.
2: O creo que era tabaco. A menos que haya sido azúcar glass. Café.
1: Sí.
2: Y la verdad...
1: Se pusieron los ojos como lentes de...
2: Sí. Es más, creo que era cacao.
1: Me puse hasta el cacao. ¿Me
2: acuerdas? Hasta el cacao. Me duró poco... Y al día siguiente me duele tanto la cabeza. No lo hagan.
1: No, entonces no era café. Sí. Digo, ¿no era qué?

0: Oye, yo tengo de verdad una anécdota con el café soluble.
1: A ver, sácala.
0: Una vez me tomé como. Es que una vez, antes de que yo me casara,
1: Sí.
0: me dice una muchacha, así como que. A mí me gusta mucho tomar
1: Antes
0: vodka.
1: que yo me case, cálmate, es como la mole.
0: Bueno,
1: Fue ayer.
0: es que
1: No,
0: no,
1: te creas.
0: ay, no, no, no, no. Ayer
1: No, no,
0: fue,
1: no.
0: ayer era
1: A
0: mi
1: ver.
0: aniversario, no podía haber hecho eso.
1: Ah, no.
0: 1:29 de la mañana desde Durango, capital. Y buenas.
1: Buenos días.
0: Buenos días a Tejeringo el Chico, allá en Michoacán. Y a Tlajomulca de Juárez.
1: Tlajomulca.
0: Sí, o Tlajomulco de Juárez. Bueno, el caso es que me dice: a mí me gusta mucho el vodka, ¿sabías? Y yo: ah, órale. Entonces fui y compré un vodka, obviamente. Y luego me dice: pero me gusta el vodka congelado. Y yo: se lo
1: Y tu
0: congelé.
1: gelado, ven.
0: Sí.
1: Que te tomes el vodka con la
0: ¿Qué te...
1: señorita.
0: ¡Ándale, jalado! Que te tomes el vodka con la señorita.
1: Ah, fue buen
0: Ah,
1: chiste.
0: sí fue buen
1: Buen
0: chiste, sí
1: chiste.
0: fue buen chiste. Jairo y yo tenemos una compañera que estuviera ahorita tirada en el piso agarrándose la panza con tu chiste. ¡Ningüino! ¡Sí,
1: Saludos a
0: ningüino!
1: Julia,
0: ¿Cuánto es un
1: hasta acá
0: pingüino
1: se
0: menos que un
1: sabe.
0: pingüino?
1: Hasta acá se saben
0: ¡Ningüino!
1: las historias
0: Sí, pues total.
1: de Tuli.
0: Y el caso es que me enseñó a tomarme unos, según ella, mentados astronautas.
1: Ala.
0: Y entonces se partía un limón a la mitad y a esa mitad le partían la mitad, o sea, de manera que
1: Un
0: quedara un
1: cuartito de
0: cuartito
1: limón.
0: de limón, así como triangulito, como si fuera limón de taquería. De un lado al limón le ponías café
1: Que tienes un
0: instantáneo.
1: chistecito eso
0: Ah, no,
1: del
0: sí.
1: sí, ¿eh?
0: Café instantáneo. De ese es café. O sea, que sí es café.
1: Ese que no es café,
0: Sí.
1: porque no es café. Ah, dicen las. Bueno,
0: No es café, es instantáneo.
1: esta es una leyenda urbana que dice que es garbanzo molido con café. O sea, que le ponen garbanzo para
0: Con razón
1: que.
0: me pone tan pedorro cuando tomo esa cosa, a mí no me gusta. Bueno, no, no se crean, no, me cae muy pesado en el estómago. Y
1: Si yo me tomo uno de esos, ¿me pondrías el pedorro? Ah, ya, pues.
0: espérate.
1: ¿Por qué no dices? ¡No, güey!
0: No, güey, espérate. Bueno, el caso es que de un lado café soluble, de ese que no es café, y del otro lado azúcar,
1: Okay.
0: de en este cuartito de limón.
1: Sí.
0: Servías el vodka
1: Qué asquerito.
0: congelado en un shot y era, tracas vodka, chupa limón y luego le tenías que dar dos vueltas a la cabeza así. Para la tercera...
1: Ya caías.
0: No, deja tú, yo ya estaba, de verdad, me di cuenta por qué les decían astronautas. Porque la verdad sí sentía así como el...
1: En la luna. 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
0: No, ya
1: the
0: para la tercera yo ya no, ni siquiera podía mover la cabeza, le hacía así. Así.
1: Qué casualidad.
0: Es que ya no me
1: Que
0: alcanzaba a
1: ya no
0: darle...
1: bastaban ustedes dos y tres
0: Ya
1: días.
0: no podía girar, Alejandro. Ya no podía girar, o sea, ya no podía
1: Ya
0: hacer...
1: estás como caballo que ya se
0: Sí,
1: quiere ir a
0: ya...
1: su caballeriza.
0: No, después, cuando se terminó la botella, no, ya.
1: Ah, no, pues también,
0: El
1: Jairo,
0: caso
1: se
0: es
1: acabó la
0: que...
1: botella, pues.
0: No, déjate digo, lo más gacho de todo es el efecto que te produce...
1: No, lo que se llama morirse.
0: Sí. ¿Por qué los del canal? No? El efecto que te produce el café ese con el limón, el azúcar y el alcohol.
1: ¿Pero qué? Es que no me lo puedo imaginar.
0: Estaba entre estupidifantásticamente borracho y a la vez,
1: No quiero pasar un momento súper.
0: ya le ves alterado, nervioso y ansioso. Y era así como un...
1: O sea, eras como corrido de grupo marrano.
0: Yo sentía que hablaba como Scatman Joe. Así. Así. Para todos los que son ochenteros, que saben de esa rola, pero así sentía.

0: Esto es, debo reconocer que no es mío, esto es de parte de comunicación social del gobierno municipal, que dice, está tan perro Durango Capital que puedes poner una ferretería, los clavos ya los tienes.
1: Ya nomás es ahí.
0: Entonces dije yo, ah, bueno, tiene razón. Y luego, por otro lado, ya sé dónde quedó la cama de clavos que se robaron en el sexenio anterior del Bebe Leche. Porque creo que ya no está la cama
1: Ya
0: de
1: no
0: clavos.
1: está.
0: Entonces ya sabemos dónde quedan los clavos. La verdad.
1: Ya le encontraron el clavo.
0: Oye, no puede ser posible. Hoy me volví a pinchar uno de los
1: Se me
0: neumáticos.
1: hace que alguien te está haciendo un trabajillo, ¿no?
0: Pues eso dice este compa, pero la verdad no.
1: Pues eso crees tú, pues yo digo que sí.
0: Ah, no, no, no. Ya suélteme la que me esté haciendo el trabajo o el que me esté haciendo el trabajo o los que me estén haciendo el trabajo, ya suéltenme. Si usted sabe cómo me puedo hacer para soltarme de esa o de ese o de eso,
1: Llámenos, mándenos un mensaje al 4554-949
0: diga que me tengo que
1: 45.
0: rasurar y que me... No, no diga, el bigote no. No se va a ir. Llegó para quedarse.
1: Es dejarse la barba, nada más.
0: Llegó para quedarse, dije.
1: Con eso se te van a quitar dos, tres, digo,
0: Imagínate.
1: sucesos.
0: Y nada que me dejara la barba y se me dejaran de punchar las llantas.
1: ¿Qué hubo? Inténtalo.
0: Anda, no.
1: ¿Sabes qué puede ser? Que digan, ah, viejo jod. Y tú. Qué finte y ochentero, tenga pues.
0: Maldita gente.
1: Puede ser.
0: ¿Dónde están? ¿Dónde están todos los, cómo les llaman los,
1: Si tiene cara de que abusa de las
0: los que salen a
1: tenga.
0: marchar? ¿Cómo se llaman los qué? Los
1: Los marchantes.
0: Activistas. Sí, ¿dónde están los grupos de activismo? ¿Dónde están todos los activistas para que me respalden y me
1: Quitándoles
0: ayuden?
1: un clavo a nuestras llantas.
0: ¡Ay, desponchando llantas!
1: No, y dicen que a unos de ellos se los ponchan más gacho.
0: Sí.
1: Sí.
0: Sí, yo por eso ya estoy a dieta, para no tener llantas. Bueno, vámonos al
1: resumidero de las noticias.
0: ¿Ya? ¿Ya no nos van a trabajar?
1: Sí, ya estamos siendo desvariando muchas cosas de por sí. Bueno, pues entonces, vámonos a la información, porque señoras y señores, saben que Esteban Villegas garantizó que los aguinaldos llegarán en tiempo y forma. Buscó de reducir además la deuda con los proveedores y el gobernador aseguró que las prestaciones de los trabajadores se van a pagar conforme a la ley y los contratos colectivos. Reconoce presión financiera por los recortes federales, pero no descarta recurrir a un crédito de corto plazo para cumplir con sus obligaciones.
2: A ver, yo quiero garantizarles, como siempre, a los trabajadores del gobierno que van a tener sus aguinaldos en tiempo y forma, así como lo marca y lo estipula la ley o los contratos colectivos con los sindicatos. Yo tengo hasta el 21 de diciembre para poder pagar. Como el año pasado, voy a tratar de pagarlos antes. Nos estamos preparando para eso. Ya estoy platicando con los secretarios, a través del secretario de Finanzas, que le bajen al gasto por completo porque yo veo un cierre desde nivel central completo. Cada mes nos están haciendo recortes, eso nos desajusta por completo en las metas que traemos de obra o de programas y eso empieza a generarnos preocupación, pero eso es un tema nuestro. Yo hablo al gobierno, preocupación porque pues te altera todo lo que tienes planeado. No voy a quedar mal, yo buscaré la forma de poder pagar los aguinaldos en tiempo y forma y ojalá los podamos pagar todas las prestaciones a todos los trabajadores. Lo antes posible para que puedan tener su dinero con tiempo y a mí también me quita un peso de encima y tratar de cerrar el año lo mejor posible. Pago a proveedores. Ahorita el secretario de Finanzas debe de estar saliendo hoy a México a ver varios temas que le estoy pidiendo del fondeo, no solamente de los aguinaldos, sino también de cómo buscamos la forma, pero me encantaría poder hacer un avance súper importante en el pago a proveedores para que pues también ellos puedan cerrar bien su año. Yo sé que hay muchos negocios que a veces les debemos 100 mil pesos y para nosotros con el mundo de dinero que debemos a lo mejor es poco, pero para ellos es todo, truenas el negocio. Entonces estoy tratando de pagar a los pequeños negocios lo más que puedo y a los grandotes pues irles abonando, que pues ellos pueden aguantar un poquito más, irles abonando, pero espero cerrar el año pues con menos deuda a proveedores que otros años. Necesidad de pedir un crédito, pero si fuera necesario, pues.

0: Todavía tengo forma de poderlo pedir. Ese tipo de créditos son a corto plazo, es como la tarjeta de crédito, los tengo que pagar en un tiempo determinado, no pueden pasar de un tiempo, entonces no pasa nada si tuviera que pedir un crédito para cerrar el año. O sea, no se lo dejaría, o no es una deuda para Durango, es una deuda que yo mismo tengo que manejar. Entonces espero yo terminar bien, estoy optimista, traemos muchos proyectos. Primero Dios, quiero iniciar Estación Central, que ya iniciamos, pero ya iniciarla en forma, ya la parte que se vea, y algunos otros proyectos que traigo por ahí. La torre, estoy esperando que en estos 15 días nos caiga el recurso de Suiza, y a partir de ahí, pues algunas otras cosas que estamos planeando hacer junto con el alcalde en la capital. Y ahorita pasé por ahí. Y bueno, ya están la cimentación, que era lo más complicado, ya están poniendo pilotes, ya he estado hablando con el que está haciendo la escultura, y me dice que sin problema la tendría, como quedamos, para el 20 de noviembre poderla estar inaugurando.
1: Para Viva la Noticia, Lili Ortiz.
2: ¿Qué? ¿Qué dijo?
3: Bueno, pues ahí está lo que dice el gobernador del estado.
4: No, estamos aquí hablando de... Es que no soy yo, Jairo.
3: Sí, respecto a este tema, pues de los créditos, la manera en la que se tiene que garantizar los aguinaldos, obviamente el tema de las deudas.
4: Es que mira, a ver, tú haces un proyecto de ley de egresos.
3: Yes.
4: Y de pronto te dice la federación, oye, no, pues te va a llegar tanto menos. Yes. Y te lo dice en octubre.
3: Mira, es como uno. Dices,
4: ay, sí.
3: Imagínese usted que usted tiene... Vamos a decirlo así, una lanita que le van a estar pagando mes con mes.
4: Sí, sí, sí.
3: Y de repente un hijo de su jijurria se tarda 4 meses en pagarle.
4: Exacto. Y luego le dice, ten, ahí te va uno, para que no
3: sí.
4: digas.
3: Y ni que pavimentáramos con clavos. Y entonces, obviamente, pues no te va, o sea, te moverían tus presupuestos y te generan conflictos y no puedes
4: no
3: asegurar.
4: No te defenderían ni los de Canal, no, digo, no. ¿Qué?
3: No, no, y no puedes asegurar muchas cosas. Está cañón, la verdad, el sí. tema de los presupuestos, y efectivamente que de repente la federación, con la mano en la cintura, decida hacer recortes, pues hace que todo se vaya al carajo.
4: Claro.
3: Entonces, los compromisos y...
4: La federación está haciendo que todo se vaya al carajo.
3: Bueno, sí, pero, también. Bueno. También, también. Pero bueno, hablando de... Con una bolsa de 150... No, que no había... 150 millones de pesos, se van a realizar 708 proyectos en el presupuesto participativo 2026. Esto lo da a conocer el alcalde de Durango, Toño Ochoa.
4: Igual el problema es destinar tanto a eso, ¿no?
5: Proyectos. El año pasado fueron 520, hoy 708 proyectos que hablan significativamente del interés, del impacto que ha tenido el presupuesto participativo en la gran familia duranguense, proyectos que principal es pavimentación y espacios públicos, un 36% y 35% de manera respectiva. Y bueno, habla del interés, del entusiasmo, de las obras que quieren los duranguenses, y por supuesto que 150 millones de pesos, acuérdense que el año pasado fueron 100 millones, ahora van a ser 150 millones de pesos, pues se va a ver favorecido el área urbana y también el área rural, donde ahí de manera significativa más del 50% son obras tendientes al tema del agua, al tema de red de agua potable para las poblaciones del área rural. Así que estamos muy contentos, gracias a la participación de la gran familia duranguense, 708 proyectos, es un ejemplo inequívoco de que el presupuesto participativo llegó para quedarse no solo en el municipio, sino en todo el estado.
6: Ricardo Casillas Bravo.
3: Bueno, pues ahí está lo que dice el alcalde respecto a este nuevo presupuesto participativo. Bueno, la nueva edición,
4: sí, sí,
3: participativo, que va a tener 150 millones de pesos.
4: ¿Eh? Sí, señor.
3: Chido.
4: ¿Y qué más? Y Alejandro, bueno, pues Alejandro Mojica Narváez, quien es el presidente de la Junta de Gobierno y Coordinación Política en el Congreso, advirtió que el predial podría aumentar hasta 5 veces con la reforma catastral. Esta actualización de los valores catastrales podría elevar el cobro del impuesto y afectar la economía de las familias, así lo advierte el presidente de la JUCOPO.
3: Imagínate.
4: Chale.
6: esta otra parte que sí es preocupante, digamos, en un análisis puntual, decir que analiza ya en los estados esta actualización catastral, pues estamos hablando de que los prediales a partir del siguiente año pudieran incrementarse hasta 5 veces más. Actualmente hay un promedio de que el costo de una vivienda, digamos, en un ejemplo muy puntual, que costara catastralmente o que estuviera catastralmente en 250 mil pesos, se iría arriba del millón de pesos. Y eso se trasladaría, ¿cuándo lo sentirían más los ciudadanos? A la hora de pagar el predial. Entonces, si pagas un predial, un ciudadano, una familia, de 500 pesos que te aumente a 2.500, 3.000 pesos, pues es un impacto directo a la economía de las familias. No entendemos es por qué estas medidas. Creemos que sí, a nivel nacional, no se están ingresando los recursos que tenían proyectados para este año 2026. Lo que están haciendo es cargarle más la mano a los ciudadanos al incrementar diferentes impuestos. Nosotros decimos, más que quebrado, está estancado. Eso está muy claro y lo han dicho organizaciones a nivel internacional, que el país no va a alcanzar ni siquiera el 1% de crecimiento. Y para que haya un crecimiento sostenido, tiene que haber inversión, tiene que existir productividad, se tienen que generar más empleos, y no está pasando a nivel nacional. Por eso les comento que están tomando medidas, son recaudatorias a todas luces y aparte desmedidas, injustas. No se vale que de un momento a otro puedas incrementar de un año a otro. Esa sería la medida y el ejemplo más marcado que podríamos decirle a los ciudadanos qué es lo que puede pasar en caso dado de que esto se procese. Me dio gusto escuchar a nuestro alcalde Toño Ochoa, que comentó que vamos a luchar todos para que esto no suceda aquí en la capital. Construcción de más de 30 mil viviendas, que son una necesidad urgente en nuestro estado y también en el país, porque hay un déficit de vivienda. Y por el otro lado, este aspecto que lo vemos otra vez, descentralizar un poco la recaudación, el gobierno, y lo preocupante es que la medida es subamos los impuestos y recaudemos con las...
1: Para Viva la Noticia, Lili Ortiz.
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3: Y ya estamos de regreso completa y totalmente en vivo a través de la triple frecuencia de la Qué Buena Durango. Ya lo sabe, ya está usted acostumbrado.
10: Ya
3: te
10: sabe, baby.
3: Llame ya. No, todavía no, no llame. No vendemos nada, no rifamos nada, no hacemos nada. Nosotros nomás venimos aquí. Pero bueno, tenemos más información para resumirle a usted desde lo más profundo del resumen de las noticias más profundas de toda la profundidad. Y es que la Cámara Nacional de Comercio, o sea, la Canaco, advierte incertidumbre por propuesta para homologar el impuesto predial que hace la Federación. Sergio Sánchez, quien es el presidente de la Cámara, señaló que la iniciativa podría derivar en incrementos para los contribuyentes y expresó preocupación por una posible reducción de las facultades del municipio en el manejo de este impuesto. Pues sí, pues sí.
16: Fíjate que bueno, sí, al buscar homologar realmente lo que son los prediales en los municipios desde un nivel y desde un ente federal, como viene siendo SEDATU, sí da un riesgo a que pueda llegar a aumentar, ¿no? Recordemos de que el municipio de Durango y casi todo el estado de Durango es de los estados que tiene el porcentaje predial más bajo y que realmente se trata de homologar a conforme se hace en toda la federación, habiendo municipios que pagan 4 o 5 veces más que en Durango, pues sí, existe cierto escepticismo y cierta cuestión de inseguridad sobre realmente cómo se va a mover. Realmente sí es levantar la voz hacia nuestros senadores, que es donde se encuentra ahorita esta semana esta reforma, realmente ver las formas de cómo se va a lanzar, ¿no? Que realmente como duranguenses, como ciudadanos, tengamos la capacidad y la forma de buscar algún reclamo, alguna actualización, de que si no estamos conformes, cómo poder realmente actualizar alguna mesa de diálogo para hacer alguna revisión realmente de cómo viene. Nosotros como empresarios y como la mayoría de los ciudadanos, pues nos da que realmente como duranguenses, como ciudadanos, tengamos la capacidad y la forma de buscar algún reclamo, alguna actualización, de que si no estamos conformes, cómo poder realmente actualizar alguna mesa de diálogo para hacer alguna revisión realmente de cómo viene. Nosotros como empresarios y como la mayoría de los ciudadanos, pues nos da ese escepticismo, ¿no? Y esa intranquilidad sobre realmente cómo viene la reforma, ¿no? Y más porque le están quitando al municipio realmente la capacidad para realmente ejercer cualquier cuestión y situación que pueda hacer sobre lo que es los prediales, ¿no? Hay varios puntos que sí nos detallan, desde realmente moverlo desde un ente federal, desde quitarle el poder totalmente al municipio, y eso nos da también la idea de que puede ser que el predial esté a punto de irse a un tema federal y no realmente que se siga manteniendo sobre la parte que sean los municipios, ¿no? Y es realmente donde más recursos necesitamos ahorita como ciudadanos. Ahorita con esta reforma que están ahí, digo, todavía lo siguen manteniendo el poder y la administración y la gestión del predial realmente a los municipios, ¿no? Pero sí dejan entrever que en alguna miscelánea fiscal podamos tener el riesgo en el cual pueda recarse totalmente a la administración y a la gestión por parte de la federación. Sí es algo realmente que nos preocupa, especialmente por las condiciones que Durango se ha mantenido los prediales. Durango con todo y el predialazo que mencionan que tuvimos el último año, seguimos siendo de los municipios que más bajo tenemos el predial ahí. Entonces, ahorita que realmente tengan a unificarlo con todo lo de las repúblicas, cuando realmente no hay unas normas, un reglamento realmente adecuado que nos den a conocer como los ciudadanos, sí hay el escepticismo que pueda ser complicado y que podamos subir a como están en algunas ciudades o algunos otros municipios que pagan 4 o 5 veces más. Entonces, realmente sí es algo complicado que realmente no nos da certeza como ciudadanos, como empresarios.
1: Para Viva la Noticia, Lili Ortiz.
3: Pues sí, es un tema obviamente que genera bastante intranquilidad para todos los duranguenses, porque pues después de haber ya tenido una recatastración o una actualización del predial, pues obviamente el ahora pensar que pudiera haber un nuevo aumento, un nuevo incremento en este derecho, en este impuesto, pues obviamente genera preocupación, no nada más entre los empresarios, entre la ciudadanía en general. Y después de las declaraciones del presidente de la Junta de Gobierno del Congreso, de las declaraciones del presidente de la Cámara Nacional de Comercio, e incluso de las reacciones que ha habido, Alejandro, en diferentes estados de la República Mexicana, donde hay una negativa a esta imposición que se quiere, pues valga la redundancia, imponer por parte de la Federación, realmente sí preocupa a los ciudadanos qué es lo que va a pasar con el tema del predialazo.
4: Federal. Así es. La gran ventaja es que aquí en Durango, ya dijo el presidente municipal, ya no habría un incremento en el predial este año, o sea, para el 2027, porque dice el presidente, pues yo ya se las dejé Cayetano, ¿para qué otra vez? Bueno, el yo también sé hacer chistines. Tú que nomás estuve invitado de mañana. ¡No! Oye, no, y hablando de otros

0: temas. El tema más
1: temido
0: de todos. Resulta que Minka Hernández, gerenta del Centro Histórico, dio a conocer que los comerciantes de Paseo Constitución tienen un mes para cumplir con el nuevo reglamento que ya les fue entregado.
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6: Mira, nosotros, por parte de la gerencia del Centro Histórico, por instrucción del presidente Toño Ochoa, hemos hecho ya entrega de todo el material informativo en base a la normativa tanto municipal como también con los lineamientos del propio INAH que deben de cumplirse en el Centro Histórico. Se hizo ya la entrega en todo lo que es Paseo Constitución, en el perímetro de la mismo también vamos avanzando en el perímetro hacia el exterior del Centro Histórico. Esa fue la primera etapa. Nosotros también sabemos que las diferentes direcciones que tienen el tema normativo, que es la Dirección de Desarrollo Urbano, está ya haciendo visitas tanto en Paseo Constitución como en el perímetro de la Plaza de Armas, que es el primer impacto que tendremos, en donde se les está notificando para todos aquellos negocios que no cumplan con la normativa, para darles un plazo, un tiempo en plazo, para que puedan ellos hacer las modificaciones necesarias y que podamos de esta manera pues tener más armónico la vista y la imagen de nuestro Centro Histórico, entendiendo y la verdad agradeciéndoles a los empresarios, a los locatarios, a los restauranteros y demás que están en el Centro Histórico, que este granito de arena nos ayuda de alguna manera a que realmente tengamos un elemento turístico más fuerte y que esto nos permita ser más competitivos en los periodos vacacionales. Pues primero, el tema de la colorimetría que se utiliza en el Centro Histórico, la cual está aprobada, incluso está dada por el INAH y que lo regula Desarrollo Urbano, y por otro lado, el tipo de anuncios que sí están permitidos, que son los anuncios que pueden el tipo de material y los colores que pueden utilizar para los anuncios de sus propios negocios, asimismo de toda aquella publicidad que se pueda presentar en el centro. Es decir, no podemos o no debemos de tener lonas, colores disruptivos como el rojo, el verde, fosforescentes, este tipo de colores que realmente pues lo que provocan es una contaminación visual, y que lo que queremos justamente es armonizar como se tuvo en algunos años o al inicio del Corredor Constitución, el tema de la armonización en el tema colonial de la ciudad de Durango. Ya, nosotros somos un ente que únicamente será informativo, y el tema normativo le compete a las direcciones. Entiendo que la Dirección de Desarrollo Urbano, al ya otorgarles este documento en donde sí les notifica que tendrían que hacer alguna modificación, entiendo que les está dando cerca de un mes para poder realizarlo.
7: Para Viva la Noticia, Ricardo Casillas Bravo.
8: ¿Con qué es personal?
9: No quieres, es que no quieres colores disruptivos.
8: El rojo te parece disruptivo, ¿eh? O sea,
9: disruptivos, no, en el Centro Histórico, no.
8: Mira, okay, qué disruptiva situación. Pues ahí está lo que dice la gerente del centro. Este es un tema que ha sido controversial.
9: Sí.
8: Porque ahorita obviamente
9: va a ser mucho más.
8: Sí, hay muchos comerciantes, sobre todo de Paseo Constitución, que están en desacuerdo con esto que se está planteando por parte de la gerencia del Centro Histórico.
10: Ya, mande. Ya tenemos mensajes, de hecho.
8: A ver.
10: Mensajes.
8: Saca.
10: Opiniones de la gente. Dice:
9: tampoco me calles.
10: Mira, dice, mira, yo tengo un local aquí en Constitución desde hace más de 15 años. llega Minka Hernández con la gerencia nueva y puro discurso de vamos a ordenar, vamos a unificar el mobiliario, vamos a respetar el reglamento. Pero a la hora de la verdad, los de inspección solo vienen a regañar a los que ya pagamos el predial y los permisos, mientras que los ambulantes se les escapan en cuanto se dan la vuelta y las banquetas siguen hechas pedazos. ¿Para qué crearon ese puesto con sueldo de 40 mil pesos si las banquetas las van a tocar hasta el 2027? No, mientras bueno. Tanto, Toño Ochoa ya no subió el predial a lo bestia y varios ya hasta tuvieron que cerrar. ¿Así quieren que el centro se reactive?
8: Oh, está muy duro su comentario.
9: Pero muy puntual.
8: Persona del... comerciante.
9: No, no, local, yo no, que yo, diga el nombre, me lo digas. Capaz.
8: A ver,
9: que
8: mira, van, le cobran ahí algo. Si es un tema, a ver, si es un tema que quizá, bueno, ese ha sido uno de los argumentos de hecho que ha generado la controversia.
9: Sí.
8: Que, pues, muchos de los comerciantes del centro histórico y a, en este caso de la calle de Constitución o de Paseo Constitución, pues están quejando justamente de los ambulantes, están quejando de algunos otros temas de servicios públicos que tiene el centro histórico, ya llámese el pavimento, la recolección de la basura, el alumbrado, qué sé yo. O sea, van varios temas ahí que se han ido, estado mencionando a través de redes sociales o incluso en los medios de comunicación. Y pues viene obviamente como a significarles una especie de amenaza el tema de este nuevo reglamento. Porque sí implica, Alejandro, no sé si estén enterados, pero implica retirar sillas, cambiar letreros, ya dijo Minka Hernández, cambiar colores, no podemos caminar los disruptivos ahí, dijo, que no podemos ir a Paseo Constitución, dijo, no se permiten disruptivos. ¿No? Entonces, pues, ya, o sea, sí ha sido un tema controversial.
9: Sobre todo, a ver, imagínate que tú le invertiste a la imagen de tu negocio por durante X cantidad de tiempo, una cantidad de, determinada de dinero.
8: Sí, sí.
9: Y de pronto llega la autoridad municipal y te dice, tienes un mes para cambiarla toda en la colorimetría tal. Vamos a poner un ejemplo. Yo puse rojo con morado, bien disruptivo.
8: Sí.
9: Y me dice, no, tiene que ser beige con café. Para tapar el rojo con morado, ¿cuántas manos tendría que ponerle para que el beige tape el otro color?
8: Muchísimas.
9: Gomadral. Sí, sí, sí, o sí, tendrías sí, que... tumbarle con, o sea...
8: Sí, no, sí, sí, sí.
9: No, entonces...
8: Y ahora, digo...
9: Es un gasto fuerte...
0: En honor a la verdad, amigo...
9: En un mes...
0: En honor a la verdad...
8: En teoría, al ser centro histórico... El INAH... debió haber estado atentos... Que también ahí, pues, podríamos echarle su... recordadita al INAH...
9: No, y lo debió de haber hecho... Inspección Municipal, exacto, y Desarrollo Urbano durante exacto, mucho tiempo...
8: Incluso antes de que llegara la gerencia del centro histórico, exacto, ¿verdad? O sea, porque la gerencia del centro histórico tiene meses...
9: Sí.
8: O sea, todavía no cumple ni un año y la verdad es que pues todavía hay muchos ciudadanos que siguen criticando la creación de esta gerencia del centro histórico.
9: De acuerdo.
8: Entonces, pues bueno, ahí está ya. Y parte de su chamba, ahorita lo decía Minka Hernández, la gerente, no somos nosotros, vamos a ser un ente informador. Pues bueno, pero pues todo pareciera ser que son...

0: Pues cosas que a sugerencia se le están ocurriendo, o cuando menos si no ocurriendo, cuando menos cosas que sugerencia está generando, ¿no? Estos cumplimientos de estos reglamentos. ¿Tenemos algún otro comentario, Jairo?
1: Sí, hay una opinión más
0: A ver, échele.
1: de acá. Bueno, también es anónimo. Dice, otra gerencia más y cuántos más cargos se quieren inventar. Dice Minka que es solo una articuladora y que no sustituye a nadie, pero ya están metiendo más gente y el centro sigue igual o a veces se ve peor. Las banquetas sí están destruidas, hay macetones que no dejan pasar ni una ambulancia y en las noches los indigentes se quedan ahí en el corredor Constitución. Y ese nuevo reglamento, que si no puedes poner más mesas, que a tantos metros, que si las macetas tienen que ser de cierto tamaño, pero no ven que el problema de fondo es que no hay quien mantenga las calles y que el predialazo de Toño ya está matando a los comerciantes chicos. Todo eso es puro show.
0: Pues justamente es algo de lo que también estamos platicando a esta persona y también.
2: No es la misma, ¿verdad?
1: No.
2: Oh, porque la queja es muy parecida, digo.
0: Y también la crítica que, o si no la crítica, la preocupación que estaba mostrando la Canaco respecto al tema del predial. O sea, en Durango acabamos de vivir un ajuste en tema de predial que todos los comerciantes, todos los empresarios, todas las personas, cuando menos que tienen un negocio, obviamente lo tienen que pagar para poder tener su cumplimiento, pues de licencias, de permisos de operación, de etcétera, etcétera, etcétera. Y en algunos casos sí el incremento fue muy importante,
2: Sí.
0: sobre todo en el primer cuadro de la ciudad, o sea, lo que es el centro histórico. Entonces, locales comerciales o negocios que pagaban 5 mil pesos de predial, les llegó hasta 15, 20, incluso 5 veces más de lo que se
2: Sí, fue
0: pagaba.
2: un desembol un de, o sea, ¿cómo se dice cuando de es
0: Sí,
2: qué?
0: una erogación
2: Sí,
0: importante.
2: importante.
0: Entonces,
2: Eso de
0: imagínate,
2: relación.
0: imagínate que ahora tengan todavía parte que hacer otro tipo de modificaciones, otro tipo de inversiones en sus negocios o en sus comercios, y tengamos la noticiota del gobierno federal de que va a haber ajustes en el predial y quizá esto traiga nuevos incrementos. Entonces, así no sean de parte del gobierno municipal, no deja de terminarlos pagando el ciudadano.
2: Claro.
0: Entonces, el gobierno municipal va a poder decir, yo no los puse, los puso la federación, pero ¿quién los va a terminar pagando? ¿El comerciante, el
2: Ahora,
0: empresario, el ciudadano?
2: yo quisiera también, digo, aprovechando que ya se está haciendo trabajo por parte de la gerencia, y no digo ya porque no se estuviera haciendo, sino que ya existe una gerencia, me encantaría ver que existan acciones que permitan realmente detonar esos puntos turísticos como el Paseo Constitución. Hace años, y usted recordará, no quiero mentir en la administración que fue, por eso mejor no la voy a decir. Se hacían eventos públicos, cantantes, pantomima, etcétera. Y los fines de semana se llenaba ahí de gente.
0: Sí, era un paseo familiar.
2: Era un paseo familiar, exacto. Hoy ya no lo es, te puedo decir, porque lo viví el fin de semana pasado. Ya no es un paseo. Hay gente, pero ya no se ven familias completas. Es muy diferente. Y creo que hace falta incentivar con cuestiones artísticas, culturales,
0: Sí, porque también deriva en comercio.
2: Sí, claro, pues al final de cuentas concentras gente que va a
0: Sí, claro.
2: comprar, pues,
0: Era
2: comida y.
0: el objetivo de este paseo que hicieron, bueno, ¿cómo le llamaban? El Durango de Rolo, ¿cómo le pusieron? Sí,
2: Sí,
0: ¿no?
2: sí,
0: Algo
2: sí,
0: así.
2: sí.
0: Ese era, en teoría, parte del
2: Que no
0: objetivo,
2: pegó, pero bueno.
0: que exactamente no pegó.
2: Ahora, digo, por ahí si Toño decide mandar a alguien a la ciudad de Oaxaca que conozca el Paseo Santo Domingo, ahí se podrán dar cuenta de lo que es un paseo real, que tiene y concentra gente con temas culturales, artísticos, musicales, etcétera.
0: Creo que parte del objetivo de la
2: Incluso
0: creación
2: comercio, de
0: de
2: artesanos.
0: la gerencia del centro histórico era justamente ese tipo de acciones, ¿no? El tomar decisiones estratégicas y cercanas a los ciudadanos y obviamente a los comerciantes, a los locatarios, a los habitantes del centro histórico, que es el lugar en el que confluye toda la ciudadanía. A mí me pasó algo también y lo confieso y de hecho lo tuiteé. Nomás que luego mis tweets le suelen ser muy ofensivos. Pero a mí me sorprendió las malas condiciones del Paseo de las Alamedas. Están también muy olvidadas y es parte importantísima del centro histórico y también es un paseo muy familiar donde también hay actividades los fines de semana de distintos tipos. Y antes efectivamente había muchas más. Antes había justamente actividades musicales,
2: no, y había hasta estos bazares que de pronto se
0: ponen. Todavía, todavía se pone un bazar ahí los domingos, me parece, ahí en las Alamedas, okay. Pero está muy deteriorado de verdad el tema de las Alamedas. Entonces yo sé que no hay presupuesto que alcance y a lo mejor son estrategias que tienen que ellos ir viendo dónde poner el peso.
2: Pero ya.
0: Pero creo que verlo, son cosas que de alguna manera el ciudadano notaría rápidamente.
2: Sí.
0: Porque sí es un lugar en el que muchísima gente va a caminar todos los días. O sea, se convirtió en una especie de parque lineal el Paseo de las Alamedas. Y hay muchísima gente que todos los días circula ahí con sus mascotas, con su familia, con sus hijos, con adultos mayores. Y de verdad sí hace falta que también le pongan atención. Y no es tanto un tema comercial como lo podría ser el Paseo Constitución.
2: Cierto.
0: Que ahí sí está muchísimo más enfocado a tema de comercio. Y obviamente pues a que los locatarios de ahí esperan este tipo de acciones también pues para ser más atractivos, ¿no? Pero bueno, ya no tenemos comentarios, Jairo. ¿Sí? ¿No? Bueno, ya, ya. Si todos están por el estilo, ya estuvo. Ya vamos, porque si no lo van a decir que aquí puras quejas. Pero bueno, si usted tiene algún otro comentario que quiera hacer a lo largo de nuestro programa, ya sabe, están nuestros teléfonos abiertos y están también nuestras redes sociales.
2: Por 45-54-94-9.
0: Así es, 45-54-94-9. Y también a toda la gente que quiere hacer algún comentario a través de las redes sociales, también estamos atentos a ellas. Pero bueno, vámonos a un corte y regresamos con más de lo nacional.

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11: Bueno, ya regresamos.
12: Sí, señor, estamos de regreso. Vámonos a temas 6 de la tarde con nacionales. 50 minutos.
11: A ver, y es que hoy también pasaron muchas cosas. Pero mira, nos vamos a ir como no nos queda mucho tiempo. ¿Te acuerdas de Ovidio?
12: Sí.
11: Bueno, pues el tema de Ovidio Guzmán allá en Sinaloa fue un tema
12: que... De hecho,
11: que,
12: tiene una canción.
11: Sí, que creo que generó, cuando lo detienen, pues muchísima crítica de la decisión que toma, bastante impopular quizá para algunos, Andrés Manuel López Obrador, de liberarlo. Y la razón por la que lo libera, con la primera detención que hacen de Ovidio Guzmán, pues... a decir del presidente Andrés Manuel López Obrador en su momento, fue para evitar masacres.
12: Cierto.
11: Pues Claudia Sheinbaum ya tiene un Ovidio. Y es que la fiscalía decidió liberar a un líder criminal a cambio de 3 agentes. Allá en Morelos, o sea, cercano a la CDMX, cercano ahí al
12: pues
11: al
12: ahí donde gobernaba Cuauhtémoc Blanco.
11: Detuvieron en Totolapan a José David N., quien estaba identificado como uno de los líderes criminales ligado a Pueblos Unidos. Y después de su captura, integrantes del grupo retuvieron a 3 colaboradores de la Fiscalía Regional Oriente. Hubo quemas de unidades, hubo pues desorden ahí en la ciudad. Y el caso es que se activó el protocolo por secuestro. Horas después se toma una decisión bastante extraordinaria y peculiar, que es entregar al detenido para recuperar a los 3 trabajadores de la fiscalía. Uno de los agentes terminó hospitalizado por una herida de arma de fuego y el estado se reporta estable hasta este momento. La fiscalía justificó la entrega porque decidió privilegiar la vida de su personal y aseguró que el caso va a continuar bajo investigación. Ahora, este operativo formaba parte de la estrategia contra extorsión del estado de Morelos.
12: El argumento también es que ellos no iban por ese tipo.
11: Sí. O
12: sea, el operativo no iba sobre ese tipo.
11: Exacto.
12: Por lo tanto, no iban preparados para ese tipo de reacciones. Ya cuando lo detienen, pues se les viene la violencia y por supuesto tuvieron que privilegiar. Yo, o sea, siendo honestos, te pones en el lugar de las personas que les toca tomar esta decisión, pues yo creo que haría lo mismo. El tema es que es increíble.
11: Es difícil, porque si vas entrada, no somos policías.
12: Sí, no.
11: Y segundo, pues es que es como la película esta de la captura, donde en teoría detienen a Joaquín Guzmán por accidente.
12: Sí.
11: Y es, ¿qué decisión puede tomar el policía? Si lo liberan, lo detienen, ¿qué hacen? Pues no estaban preparados para qué iba a suceder o qué reacciones pudiera haber. Estoy totalmente de acuerdo. Pero hoy en la mañanera le preguntan obviamente a la presidenta respecto a esta situación que sucedió en Morelos. Y la presidenta, en pocas palabras, justificó la decisión justamente diciendo que son decisiones que se hicieron para salvar vidas. Y dijo que el Gabinete de Seguridad ya está en contacto con la Fiscalía de Morelos para darle seguimiento al caso y que la investigación va a continuar pese a haber entregado al detenido. Imagínate, o sea, que tú eres el malo, ya te detuvieron, ya hiciste tu desmadre y ya te soltaron, ahí los vas a estar esperando, ¿no? Para que te vuelvan a detener.
12: No, hombre,
11: pues digo, está medio,
12: hay que ser ingenuos, pero no, digo, no tanto.
11: Entonces, pero el caso es eso, que la presidenta hoy, a la pregunta explícita que le hacen respecto a este tema, justificó obviamente y dijo, son decisiones para salvar vidas. Así lo justificó. Obviamente esto en redes sociales ya ha sido muy criticado y comparado justamente con el caso que sucedió en Sinaloa hace muchos años, bueno, hace algunos años, de Ovidio Guzmán. Pero en otros temas también de seguridad, pues hoy también en la mañanera estaba Omar García Harfuch, quien dijo, entre otras cosas, que el gobierno de la presidenta Claudia Sheinbaum va a construir 6 nuevos centros penitenciarios en Sonora, Sinaloa, Nayarit, Estado de México, Chiapas y Veracruz. No sé qué tanto les sirvan si van a andar soltando a los que detengan. Se supone que conjuntos van a tener una capacidad de 18,480 reos o personas detenidas, si es que no está bien dicho, reos. El caso es que,
12: pues ahí yo creo que son reos, ¿no? Porque ya estarían ingresados en el
11: sí, pero no voy a hacer que ahora resulte que ya no les puedes decir reos, ya
12: son reos.
11: Les tienes que decir personas convictos detenidas o alguna cosa por el estilo. Reos y reas y res o no sé. Pero bueno, el caso es que esta instrucción la da la presidenta después de la riña que se da en el penal de Mazatlán, que dejó 12 muertos y que ha generado también muchísimas críticas respecto a las sobrepoblaciones que hay en los penales.
12: Sí, son 157 de los 275 centros penitenciarios los que tienen sobrepoblación según las cifras que difundieron.
11: Pero a mí me pregunto, Alejandro, por ejemplo, el de Durango, ¿por qué está vacío?
12: Ese es un gran
11: tema. El Cefereso, ¿eh?
12: El que está ya.
11: Ojo, para, el que está ahí en Guadalupe Victoria. Tiene años vacío.
12: La infraestructura es muy necesaria, pero el problema también involucra personal, supervisión, corrupción.
11: Sí.
12: Reinserción social, que es en lo que no se ha trabajado por años, ¿no? En esta administración. Por años, es más, me atrevo a decir, nunca en la vida se ha trabajado en la reinserción social y además el funcionamiento del sistema de justicia penal o el sistema judicial en general. ¿Por qué? Porque fue algo de lo que se prometió con esta nueva corte y este nuevo poder judicial, que se iba a trabajar en una justicia más expedita, más justa. Y no ha pasado nada.
11: No.
12: La verdad es que no ha cambiado el esquema. Hay gente esperando ser juzgada. Hay gente que tiene una sentencia, o más bien no tiene una sentencia y sigue retenida o detenida.
11: Sí. En calidad de detenidos en espera de.
12: Prisioneros.
11: Sí.
12: Y pues eso también tiene que ver con la sobrepoblación.
11: Y se criticaba mucho que en el sexenio de Felipe Calderón es cuando se construyen algunos de estos cefereos.
12: Y ahí van, que van a ser otros 6.
11: Y se criticó de que eran temas de corrupción, y hasta la fecha, para ejemplo, eso me está el de Durango.
12: De la gente de, no necesariamente Andrés Manuel López Obrador, pero la gente del PRD en aquel entonces, que decía que esta nueva, era una nueva modalidad de negocio para la federación, estos eferesos.
11: Sí.
12: Porque decían que eran universidades del crimen.
11: Y que iban a estar operados por empresas privadas.
12: Y entonces ahora ya no. ¿Y por qué yo?
11: No. Oye, pero bueno, ya para irnos a otro tema, porque se nos está acabando el tiempo.
12: Sí.
11: Pues hoy los diputados aprobaron una megadeuda. ¿Qué? Así, no nada más viene el tema del predialazo, sino también viene una megadeuda. Y es que, a ver, va la deuda a incrementarse hasta 21.6 billones con B de pesos en el 2027. ¿Qué? Nomás como contexto,
13: si pretexto, diputados.
11: En el 2018, cuando llegó Andrés Manuel López Obrador al poder,
12: sí,
11: la deuda de México era de 10.5 billones de pesos. O sea, 10.5.
12: Más que duplicarse.
11: Sí, exactamente. Morena, Partido del Trabajo, Partido Verde Ecologista aprobaron hoy en la Comisión de Hacienda la Ley de Ingresos 2027 con 28 votos a favor y solamente 8 votos en contra. Y ya se va a poder contratar hasta 1.7 billones de pesos de deuda interna, 13.500 millones de dólares de deuda externa, que es algo así como 240 mil millones de pesos, y sumados autorizan una cantidad aproximada de 1.940.650 millones de pesos, que equivale alrededor del 18% de todos los ingresos que se esperan obtener del gobierno en el 2027.
12: Chale.
11: Ahora, vienen otro tipo de temas muy interesantes, porque también se está hablando de que en esta mega deuda y en estas cosas ya se calculan ingresos totales por 10.6 billones. De estos, 6.26 vienen de impuestos, por eso ahí está el tema también de la catastración y el tema, catastración, el predialazo. Y también ya se fijó el precio del barril de petróleo en 61.8 dólares.
12: Lo bueno es que están haciendo deuda para que ya no debamos los mexicanos de pagar más.
11: Sí, sí, lo deba. Sí, sí. Ahora, ojo, muy buena noticia, 0% en IVA a los libros.
12: Ay, no, hombre, gracias. Sí, sí, sí.
11: 0% en IVA a los libros.
12: Gracias, presidenta.
11: Y luego hay
12: diputados, ¿no?
11: 427% de aumento.
12: Eso era a lo que iba.
11: Sí.
12: La Comisión de Hacienda aprobó ayer esta reforma a la Ley Federal de Derechos. Y entonces, pues, como ya no hay varo, van a dejártela caer.
11: Sí, sí, sí, sí, sí.
12: O meterte, sí, un aumento en 427% en trámites sanitarios, visas y algunos otros derechos para este año que viene. Fíjate bien. Lo aprobaron Morena, el Verde y el PT, por supuesto, porque el PAN, el PRI y MC lo votaron en contra. Todavía falta la votación en el Pleno. Esta es la Comisión de Hacienda. Son algunos de los aumentos. La entrada de turistas extranjeros de 983 a 1,158 pesos, un 17% más.
11: O sea, para los que quieran venir a México que tramiten visa, de 990 pesos ahora les va a costar 1,639 pesos, o sea, 66% más.
12: Los protocolos de investigación de medicamentos y dispositivos médicos de 8,195 a 43,209 pesos, más del 427%.
11: Toma de muestras y liberación de productos ante COFEPRIS, alrededor del 41% más.
12: Permisos para adquirir inmuebles extranjeros, uno de los trámites que pasa de 5,200 a 8,000 pesos, más del 50%.
11: Sí, uso del espacio aéreo, o sea, esto a empresas incluso de medios de comunicación. Diversas cuotas ya aumentaron hasta 10%.
12: Concesiones ferroviarias con más de 15 años, el cobro pasa de 1.25 al 3%, más del doble.
11: Para todas las personas que se dedican a la extracción de grava, arena y otros materiales de la construcción, algunos derechos subieron desde el 60 hasta el 74%, así que ojo, porque esto va a traer un aumento también en los precios de la construcción.
12: Espero que ya vaya incluido el cobro de piso, porque en muchos estados...
11: Así es. Y hablando de eso, la Sedena va a recibir 57% en lugar de 50% para el fideicomiso que financia empresas que son un fraude y un fiasco, como el Tren Maya y el AIFA. Entonces, de verdad es una situación. Y a migración le bajaron del 26% al 15%. Ya esto ya pasó al Pleno de la Cámara de Diputados. Y pues ahora va a ser la discusión que van a tener mañana y los días consecuentes.
12: Ni hablar, así está el tema.
11: Mega deuda.
12: Atasque, se acabe, deuda. Señores y señores. Oye, saludos antes de irnos rápidamente a toda la gente que se conectó vía redes sociales, al doctor Gustavo Linden, Patty Linden también, a mi querido Heraclio Viera. Saludos, gracias, abrazos a todos. Nos vemos el día de mañana aquí. Bye.
11: Adiós.

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2: 7-3.
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6: La temperatura
2: 21 grados.
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7: Regresamos con la que buena música. Son las 7 de la tarde con 4 minutos en la triple frecuencia de la estación que sí suena. Yo te invito a que te pongas en contacto conmigo. Estoy en el 618-4554-949. Soy Jairo Carrillo y estos son los Huracanes y Bronco, con esto que se llama La Musiquera.

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1: ¡Ay, viejón! De las que le gustan al Balam, compadre. Saludotes a ti que andas todavía chambeando. La motivación del día de hoy es que pues ya estamos más cerca de la quincena, no hay más.

0: Pero no le digas nada, caramba. Chula de la tarde del día de hoy.
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0: Vamos a seguir con más y le voy a mandar saludos al compa Rula y en ATX, que andan con todo, compadre. ¿Cómo chambean? Andan soldando hasta los neumáticos. Yo no sabía que se podían soldar esos. Los dejo con esto de Tucanes de Tijuana. Se llama Los Dichos de Lupita.

0: 7:21.
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11: La temperatura
0: 19 grados.

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1: Oigan, llegamos a la mitad de esta noche en Qué Buena Música y recuerda que llega Qué Buenos Recuerdos en 30 minutitos. Por lo pronto, vámonos con esto que se llama El Terco, que nos canta Pancho Barraza.
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1: Son las 7 de la tarde con 33 minutos. ¡Épale, compadre! Mira nomás, los de ATX, les dije ahorita que andaban ya soldando hasta las llantas de los vehículos, loco. Aunque sea de plástico, las cosas hayan la manera de soldarlas. Se ve chidota la trailer esa que andan reparando, arreglando, armando, no sé qué andan haciendo. Dice por acá, ya llegamos, compa Jairo. Seguimos en la trabajación en el modo nocturno. Se ve que tienen buena lámpara, sí, parece de día y el taller. Necesitan recomendarme la marca, de cuántos lumenes, de cuántos guates. ¿Qué son esas lámparas? Alumbran bien macizo. Saludos a TX Soldadura, dice, está queriendo iniciar la lluvia. ¿A poco va a llover? No me digas eso, que hoy vengo a pie. A la hora que salgo ya no pasan los camiones. No me digas eso, por favor. Ya está queriendo iniciar la lluvia, a ver si no nos corre. Pónganos una rolita de Conjunto Primavera, la de Si Te Vuelvo a Ver, compadre. Esa rola está buenísima, así le sabes tú, compadre. Saludotes, ojalá que no nos corra el agua, porque el otro día me decía ya un buen amigo de aquí cerca, vecino del Ciprés, que también se dedica a la soldación, que es peligroso cuando llueve andar soldando, y más si hay repángalos. Porque te puede caer a ti la energía eléctrica. La neta no sé si a eso se refería, pero dice que sí es peligroso. Lo que no es peligroso es disfrutar de esta canción que nos ponen desde ATX. Saludotes hasta allá, que andan bien chambeadores, compadre. Conjunto Primavera, con eso que se llama Si Te Vuelvo a Ver. Son las 7 de la tarde con 34 minutos. A ti que vas de regreso a la casa, maneja con cuidado, maneja con precaución. Y que llegues para que sigas en la escuchación de la triple frecuencia en la estación que sí suena.

0: 7:40. 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
1: La temperatura,
7: 19 grados.

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1: Cierra la noche de qué buena música la arrolladora en compañía de Espinoza Paz, uno de los grandes compositores de la música mexicana, con esto que se llama Tiene Razón la Lógica. Con eso yo voy a cerrar qué buena música y vamos a dar pie y vamos a entrar a qué buenos recuerdos, donde tú puedes participar también con tu canción y el recuerdo que tengas, porque el tiempo esta noche se congela con la música de este programa especial para ti.

0: son las 8.
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7: Muy buenas noches, ¿cómo están? ¿Cómo se encuentran en esta noche? Espero que con ganas de viajar en el tiempo y qué gusto poder acompañarte una noche más aquí en Qué Buenos Recuerdos, donde la música nos hace viajar en el tiempo, nos recuerda personas, momentos y hasta esos amores que creíamos olvidados. Ponte cómodo, ponte cómoda y súbele a la radio porque esta noche espero que estés preparado para las secciones que vienen cargadas de mucho, mucho sentimiento. Yo soy Jairo Carrillo y estos son los Qué Buenos Recuerdos. Vamos a arrancar fuerte porque hay canciones que nos recuerdan esas ganas de volver a ver a alguien especial, aunque tengamos que esperar algunos días. Vamos a comenzar con Thalía y este tema que está lleno de ilusión. Aquí está esto que se llama El Próximo Viernes. Bienvenidos.
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1: Y a veces uno necesita aferrarse a la esperanza incluso cuando las cosas no salen como quisieras. Y Alex Ubago nos regaló una canción para esos momentos en los que el corazón todavía tiene mucho que decir. Esto se llama A Gritos de Esperanza.

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1: Oh, carta de Ernesto.
2: 8:10.
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1: ¿Quién no ha querido tanto a alguien que termina olvidándose de sí mismo? Cristian Castro le puso voz a ese amor intenso que cuesta mucho trabajo soltar. Así que te invito a que cantemos todos juntos esta noche un tema que seguramente hasta los pequeños se saben. Esto se llama Por Amarte Así. Son las 8 de la noche con 14 minutos a través de la triple frecuencia. ¿Escuchas? ¡Qué buenos recuerdos!

A ver, mis enamorados, también hay canciones para sacar el carácter y dejar claro que uno conoce su propio valor. Nos vamos con una grande de la música mexicana. Ella es Angélica María y esto se llama No es mejor que yo.

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7: Son las 8 de la noche con 23 minutos, regresamos y te cuento que hay relaciones que se quedan en ese terreno complicado entre la amistad y el amor. Y cuando el corazón quiere algo más, hacerse el desentendido no siempre es fácil. Esto se llama cariño mío, amigo mío.

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1: Vamos a seguir con esos recuerdos que llegan acompañados de melodías románticas y momentos que parecen quedarse suspendidos en el tiempo. Hay algo de Grupo Venus que se llama El Viento, La Brisa y Tú, que hacen una combinación perfecta entre un recuerdo, música del ayer y un sentimiento.

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1: Los amores secretos tienen sus propias historias, ¿eh? Miradas que dicen demasiado, mensajes escondidos y también sentimientos que no cualquiera conoce. Lucero nos acompaña con este tema para recordar que se llama Amor Secreto. Son las 8 de la noche con 30 minutos, llegamos a la mitad de este programa que es Qué Buenos Recuerdos.

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1: Vamos a cambiar un poquito el ritmo porque vamos a escuchar a David Bisbal. También hay un espacio para cantar, bailar y levantar el ánimo con toda la energía de esto que se llama Ave María.

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5: 8:43, regresamos y vamos a escuchar a Luis Ángel, al romanticismo, una voz que sabe interpretar las heridas del corazón, y hay sentimiento presente aquí, sobre todo de ese que permanece incluso cuando parece que todo se ha apagado. Esto se llama Flor Dormida.

0: A veces la soledad llega justo cuando uno pensaba que por fin había encontrado compañía. Y Rocío Dúrcal sabía cómo convertir esas historias en canciones inolvidables. Aquí tenemos esto que se llama Nuevamente Sola.
1: 8:46.

0: Vamos.
1: Esto sí es para cantarla con ganas, ¿eh? Cuando alguien regresa después de haber causado demasiado dolor, no siempre encuentra la puerta abierta. Y Jennifer López nos trae este tema para ponerle límites y cantarlo a todo pulmón.

Estamos llegando al final de otra noche más de Qué Buenos Recuerdos, canciones y sentimientos compartidos. Gracias por dejarnos entrar en tu hogar, en tu trabajo y acompañarnos en este camino y formar parte de Qué Buenos Recuerdos. Siempre hay una canción esperando que lleva un momento especial. Les mando un abrazo enorme a todos y nos escuchamos el día de mañana a las 8 de la noche por la Qué Buena Durango. Que tengas una excelente noche y te voy a dejar con esto de Carlos Vives. Así, simple, se llama La Bicicleta.

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1: Ya es la hora de irnos a dormir. Pero recuerda que tenemos una cita en nuestra próxima emisión para seguir recordando los grandes éxitos de todos los tiempos con sus más grandes exponentes y todos los géneros en Qué Buenos Recuerdos por la Qué Buena 94.9 en Durango y la Qué Buena 93.3 en El Salto. Buenas noches.
2: Las 9.2.
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0: 922.
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0: 9:44.
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0: Les tengo una pregunta, ¿me creyeron o no?
1: No te creí nada.
0: Les dije nada, que no me iban a creer.
1: ¿Para qué?
0: Les dije que no me iban a creer.
2: Vámonos.
1: Mentiroso este mustero.
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0: 1023.
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5: La temperatura
0: 18 grados.

0: qué, por qué. Te permito que me hables así.
1: Que te ponga un alto.
0: Tal parece que hasta los demás han ido notando que falta mucha comunicación entre nosotros. Hemos tenido

0: 10:43.
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9: La temperatura:
0: 18 grados.
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0: 10:55.
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0: 1122.
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3: La temperatura
1: 17 grados.
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0: 11:43.
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9: La temperatura.
10: 17 grados.
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0: 12-3.
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1: 1220.
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0: 11:35.
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1: 12:51.
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4: 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La temperatura
0: 16 grados. 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

0: 1-1.
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0: 1:19.
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2: La temperatura.
0: 19.

0: La 1:39.
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0: La 1:52.
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4: La temperatura
0: 15 grados.
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0: 1:59.
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0: 2-2.
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0: 220.
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2: La temperatura
0: 15 grados.

0: las 2:39.
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0: 54.
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4: 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La temperatura
0: 15 grados.
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0: son las 3.
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0: 333.
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0: 323.
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2: La temperatura
0: 15 grados.

0: 3-41.
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0: 3:56.
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3: La temperatura
0: 15 grados.
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0: 42.
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0: 453.
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0: Son las 5.
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0: 5-3.
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0: 5:35.
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0: 96.1.
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0: 616.
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0: 625.
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0: 637.
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3: 6:50.
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1: Esteban Villegas garantiza aguinaldos en tiempo y forma. Además, busca reducir deuda con proveedores. Esto para fin de año. Con una bolsa de 150 millones de pesos se realizarán más de 700 proyectos en el presupuesto participativo 2026. Y Alejandro Mojica advierte que el predial podría aumentar hasta 5 veces con esta reforma catastral. Más equipo para una ciudad que sí funciona. Esteban y Toño fortalecen los servicios públicos. Y el diputado panista César Rivas pide frenar ingreso de carne brasileña al país y respaldar a los productores mexicanos, además de que esta carne, dice, trae posibles riesgos sanitarios. La falta de medicamentos e insumos médicos continúa afectando la atención de pacientes en instituciones federales y así lo está señalando el diputado panista Fernando Rocha. Bulevares sufren vandalismo en el robo de cableado en sistema de riego, así lo confirmó el director de parques. En información de corte policíaco, localizan con bien a adulta mayor tras casi 10 horas extraviada allá en Cuencamé. ¿Qué tal? Muy buenos días, bienvenidos a Viva la Noticia Durango, los saludo con mucho gusto. Oiga, hoy es miércoles, mitad de semana, ya vamos a la mitad de semana. Gracias por arrancar esta mañana con nosotros, una mañana un poquito fresca, con algunas precipitaciones que nos sorprendió la noche y madrugada justamente del día de hoy, pero bueno, más adelante le tengo a detalle las condiciones climáticas para que no esté de ustedes prevenido. Mientras tanto, los saludo con mucho gusto en este día a su servidora Lili Ortiz, esperando me acompañe hasta las 9 de la mañana, porque le tengo muchísima información que poco a poco le vamos a ir platicando a lo largo de estas 2 horas a través de La Que Buena Durango por el 94.9, que nos escuchamos aquí justamente en la capital del estado, 93.3 allá en El Salto Pueblo Nuevo y 93.7 allá en el municipio de Canatlán y por supuesto también municipios que colindan con este, donde llega la señal del 93.7. Pero además recuerde que estamos en vivo para todos ustedes y de manera simultánea a través de redes sociales como Facebook, plataformas como YouTube, también ya nos encuentra y nos busca como Viva la Noticia Durango. Así en automático le habrá de aparecer este espacio de noticias. Ya son las 7 de la mañana con 6 minutos. Mucha información, como le he estado platicando, no nada más en el ámbito local, nacional, sino también en el ámbito internacional. Han pasado muchas cosas que es importante que usted también esté informado. Pero vámonos con las condiciones climáticas. ¿Qué nos depara para hoy? ¿Habrá o no precipitaciones? ¿Qué es lo que dice la Conagua? Vámonos justamente con Diego Hernández, que ya está más que listo con esta información. Buenos días.
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0: Muy buenos días, Lili, un gusto como siempre saludarte en esta mañana fresca de mitad de semana. Llegamos al miércoles 14 de octubre 2026 y justamente como tú lo mencionas, vamos a arrancar platicando las condiciones que tendremos y serán presentes durante las próximas horas en nuestra entidad. Te comento que este miércoles Simón se mantendrá con el lento desplazamiento hacia el Golfo de California. Mantendrá probabilidad de lluvias con chubascos en Nayarit y Sinaloa. Por otra parte, el frente frío número 2 en interacción con la corriente en chorro subtropical que establece una vaguada en altura sobre el noroeste del país ocasionarán lluvias puntuales muy fuertes en Coahuila, Chihuahua y Durango. Por su parte, la masa de aire polar que impulsa el sistema frontal mantendrá el ligero descenso de las temperaturas en zonas norte de la península de Baja California y zonas del noreste del país. Vamos a revisar cómo se encuentra la temperatura que se registra en esos momentos en nuestra entidad, y es que siendo exactamente las 7 de la mañana con 8 minutos, en la capital registramos una temperatura ambiente de 15 grados centígrados. Para nuestros amigos de Caratlán de las Manzanas, allá registran 14 grados centígrados, y por último en El Salto, Pueblo Nuevo Durango, registran 11 grados centígrados. La máxima hoy en El Salto será de 21 grados centígrados, la mínima de 10. La máxima para Caratlán será de 26, la mínima de 13. Y la máxima para la capital será de 27 grados centígrados con una mínima de 14. Hasta aquí dejamos el reporte de hoy. Mi nombre es Diego Hernández y recuerde algo sumamente importante. Disfrute del clima con mucha responsabilidad. Bonito día para todos y hasta muy pronto. Bye bye.
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2: Oiga, vámonos a ver cómo amanecen el día de hoy las monedas, estas cotizaciones que mueven sin duda alguna también la economía de México. Hoy el dólar americano está en los 18 pesos con 35 centavos, así amanece a la compra. Y a la venta en 18 pesos con 36 centavos. El dólar canadiense en los 12 pesos con 97 centavos a la compra. 12 pesos con 98 centavos a la venta. El euro en los 20 pesos con 30 centavos se cotiza así el día de hoy a la compra. Y a la venta en los 20 pesos con 87 centavos. Lo que es la libra en 24 pesos con 44 centavos a la compra, 24 pesos con 45 centavos a la venta, así lo registran las instituciones bancarias el día de hoy. El precio de las gasolinas, ¿cómo amanece en esta mitad de semana? Allá en Canatlán, el litro de la gasolina Magna, 23 pesos con 99 centavos por litro, la Premium en 29 pesos con 16 centavos y el diésel, hoy por litro allá en Canatlán, 26 pesos con 99 centavos. Aquí en la capital, 23 con 95 centavos la Magna, 28 pesos con 89 centavos la Premium y 26 pesos con 67 centavos el precio del litro de diésel. En la región de Los Llanos, el litro de la gasolina Magna amanece en 24 pesos con 34 centavos, la Premium en 28 pesos con 72 centavos y 26 pesos con 22 centavos el litro de diésel. Vámonos también allá, nombre de Dios, que también llegamos a través de la señal de la Qué Buena. 23,99, así amanece el litro de gasolina Magna. 29 pesos con 22 centavos. Y el diésel en los 27 pesos cerrados por litro. Pueblo Nuevo, así también amanece el precio de las gasolinas. 24 pesos con 07 centavos la Magna, la Premium 29 pesos con 65 centavos y el diésel 27 pesos con 54 centavos. La zona serrana de nuestro estado, más o menos, ya que aglomera algunos municipios, amanece en 23,99 el precio de la gasolina Magna, en 29 pesos con 33 centavos la Premium y el diésel en los 27 pesos con 90 centavos. Ahí está esta mañana para que usted lo tome en cuenta. Y ya son las 7 de la mañana con 12 minutos, momento justo para irnos a ver lo que se publica el día de hoy en los principales periódicos, tanto de circulación local como nacional.
3: Días, inicia. comenzamos con un vistazo a las principales portadas de los periódicos que circulan en Durango, México y el mundo. Estos son los temas que destacan este 14 de octubre del 2026. Comenzamos con el Órale que chiquito. Esteban Villegas no descarta crédito de corto plazo para cubrir aguinaldos en Durango. Además, México debe cerrar el paso a la carne brasileña para proteger a ganaderos. Y en otras noticias, Vaticano confirma que el Papa León XIV tiene cáncer de pulmón. En su contraportada, Operativo Dragón localiza y entrega cartera con 25 mil pesos extraviada por una jovencita. Y en otras noticias, Operativo Dragón en coordinación con Protección Civil localiza en adulta mayor extraviada. Y ahora nos vamos con el Sol de Durango. Llaman a poner freno, se cambian de género para no dar pensiones. Detectan 35 hombres que usan estas argucias legales afectando a víctimas de violencia vicaria y a sus propios hijos. Además, el hartazgo toma las calles. Y ahora nos vamos con las portadas a nivel nacional. En el Universal, los héroes del COVID volvimos a salir. No hay ni paracetamol. FMI ve difícil regreso de México al top 10 de grandes economías. Y en otra información, en la Sedena, 26% de personal en hospitales y clínicas es civil. Y ahora nos vamos con el Heraldo de México. Gobierno y plataformas alcanzan un acuerdo. Además, Pablo Lemus reconoce errores en manifestantes. Y ahora nos vamos con Milenio. Publica FIGR aumento de 30 a 60 millones de pesos por objetivos prioritarios. García Harfuch informa en la mañanera que abrirá espacio a 18 mil reos más y la baja del 52% en homicidios en 2 años. Doblan recompensas por capos y proyectan 6 nuevos penales. En otra información, Claudia prevé inversiones por 8.4 billones de pesos en infraestructura y vivienda. Y ahora nos vamos con Reforma. Van sin apoyo ni coordinación. Arman operativo y luego pactan con criminales. Y en otras noticias, tira la toalla AT&T en México. Y seguimos con El Financiero. Ofrece IP trabajar.

0: De la mano con gobierno, Sheinbaum anuncia incentivos para el pago de deudas fiscales sin recargos ni multas. Además, Televisa y Fintech compran AT&T en México. Pagan 2 millones de dólares. Y ahora nos vamos con el Diario de Yucatán. Crece reclamo. Miles salen a la calle para exigir medicamentos, personal y mejores salarios. Además, diagnóstico del Papa, un cáncer pulmonar. Y hasta aquí toda la información que circula en las principales portadas de Durango, México y el mundo. Yo soy Katia Aquino, que tenga un excelente día.
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2: Oiga, vamos a leer algunos columnistas el día de hoy. A Joaquín López Dóriga en esta columna que titula Las más de 50 sombras del INE. Y bueno, dice el periodista, dice, no pueden superar la tentación de convertir cualquier pen oficial en un hecho histórico. Y dice, esa institución, producto de años de esfuerzos democráticos de todas las fuerzas políticas del pasado, hoy en desgracia se fundó como IFE aquel 11 de octubre de 1990 y ya como INE un 4 de abril del 2014. Estamos hablando de dos presidentes priistas y por tanto denostados, Carlos Salinas y Enrique Peña Nieto, pero su culmen fue tras la reforma de 1996 con Ernesto Zedillo, también del PRI. En el correr de sus años se consolidó con las reformas de la hoy demonizada etapa neoliberal como garante de la naciente democracia mexicana, el mismo que permitió y validó con el Tribunal Electoral del Poder Judicial de la Federación, construido en esa misma satanizada era. Las alternancias a partir de 2000, la confianza en los resultados democráticos en las elecciones y el arribo al poder de Andrés Manuel López Obrador, que los convirtió en instrumentos al servicio de sus ambiciones, hoy, le decía, ambas instituciones han sido colonizadas por el régimen y aunque en la alineación de su Consejo General hay personajes de integridad a toda prueba, son minoría que dependen de las necesidades políticas del gobierno y de los caprichos de su presidenta, Guadalupe Tadei, que pasó de la esperanza a la militancia y por momentos a las veleidades. En 15 días cambió 3 veces los colores del INE, pasó del distintivo rosa mexicano, original desde su creación, al lila abrugadista de los ajolotes y de este al gris, todo en 2 semanas. Ya antes, en 2023, lo había querido pintar de morado. El argumento retrata lo que ha llegado hoy la institución. Los tintes están dentro de su paleta cromática. Estos caprichos cosméticos se dan ya en el periodo electoral y representan una inversión multimillonaria para la que carecen de presupuesto, un maquillaje cromático que cambia de colores, pero no de problemas. Y hay retales, dice el columnista. ¡Boom! La operación más importante en el mundo de las telecomunicaciones en la región se anunció ayer con David Martínez, Alfonso de Agoita, Fernando Gómez y Emilio Azcárraga, y de Televisa, pues compraron AT&T México, el segundo operador más grande de telefonía celular, solo después de Telcel. La cita no lo va a tener fácil hoy el canciller Roberto Velasco en su primera comparecencia ante el Pleno del Senado. Será su prueba de fuego. Estados Unidos y las injerencias y la colaboración España-Rusia y el espionaje Ucrania-Nicaragua-Cuba son algunos temas. Y 3, Almícar. Le preguntaron a Omar García Harfuch sobre el paradero de Jorge Almícar Olán, el señalado socio de Andy López Beltrán. Respondió que para el gobierno mexicano está localizable. El punto es de quién se esconde, no de la FGR, no de Estados Unidos, solo que sea de sus cómplices. Y hoy leemos también a Ciro Gómez Leiva en esta columna que cita la potencia de Harfuch. Sin buenos resultados, Omar García Harfuch no sería el centro de encuestas y conversaciones que hoy es. Cuando asumió responsabilidades como eje y alma del Gabinete de Seguridad en octubre del 2024, el promedio de homicidios diarios era de 87. Proyectada al sexenio de la presidenta Sheinbaum, la cifra sumaría 190,000. Ayer, el gabinete resaltó que los homicidios han caído 52% en los 2 primeros años de gobierno, Con todo lo debatible que será siempre esta estadística oficial, es muy impresionante. No solo por ese número, también la caída de la incidencia delictiva

0: Carrefour. Nada de extraño tiene entonces que medio mundo esté hablando de su eficacia y también de su potencia. 7:20, nosotros vamos a ir a la pausa, no se vaya, volvemos con más información. Prácticamente estamos arrancando esta edición matutina de Viva la Noticia.
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9: Amigos, amigas, señoras y señores, buenos días para todos. Yo soy Diego Hernández y vamos a arrancar con lo más importante de la información deportiva en esta mañana de miércoles. Arrancamos con la información y es que el Tri Femenil tuvo su revancha, derrotó a Jamaica a punta de golazos antes del premundial. La selección mexicana femenil tuvo su revancha ante Jamaica tras perder hace unos días ante el cuadro caribeño. El Tri afinó detalles y se impuso de forma contundente 3-1 en el Estadio Corregidora. El próximo partido que disputará el Tri Femenil será contra Haití, rival al que intentará vencer en el arranque del campeonato con CONCACAF Women, donde buscará su clasificación al Mundial Brasil 2027 y a los Juegos Olímpicos de Los Ángeles 2028. Vámonos con más información, tenemos noticias de las Coronelas de Durango, porque acaban de reforzar su red con el fichaje de la estadounidense Meredith Homebaum. La rematadora de 1.85 metros llega procedente de la Universidad de Nueva Hampshire para sumarse al plantel de Alexandre Leal. Las Coronelas de Durango continúan fortaleciendo su plantilla de cara a la próxima temporada de la Liga de Voleibol Profesional en nuestro país, tras haber anunciado el retorno de la duranguense Michelle Lizárraga y las incorporaciones de la central María Oregel, y Alejandra.

0: asegura. La directiva arácnida concretó un fichaje internacional de peso al sumar a sus filas a la rematadora opuesta estadounidense. Con estatura de 1.85 y originaria de Indianápolis, justamente ha tenido un pasado ya reciente por diferentes competencias de voleibol profesional en su país, en Estados Unidos, y llega para reforzar al equipo campeón de la Liga de Voleibol Profesional Femenil en México. Me parece que Coronelas está haciendo todo lo posible por tratar de tener una columna vertebral importante, un esquema sobresaliente que le permita tener esa capacidad para repetir el campeonato. Sabemos que la vara está alta, pero confiamos plenamente en nuestras muchachas para la próxima temporada de esta competencia. Vámonos con información de la UEFA Champions League. Así es, el mejor fútbol del planeta. Ayer, el equipo del Arsenal aplazó 3-0 al Lille en el Emirates tras un segundo tiempo bastante feroz. En la jornada 2 de la fase de liga de la UEFA Champions League, el Arsenal se midió al Lille sobre el césped del Emirates Stadium. El cuadro londinense llegó a la cita tras derrotar 1-0 a Napoli en el debut, mientras que la escuadra francesa pisó suelo inglés, obligada a reaccionar luego de caer 3-2 frente al Real Betis. Gana Arsenal y sigue siendo un equipo que pueda contender por el título en esa edición de la Champions League. ¿Qué otros partidos tuvimos ayer? Una remontada. Barcelona, que prácticamente golea a todo mundo, 4-1 al Galatasaray allá en Turquía. Ayer también el PSV Eindhoven perdió en casa de Leipzig 1-0. Ayer partidos sobresalientes, el Atlético de Madrid le gana 2-0 en casa al Manchester United. Ayer también Villarreal le gana 3-1 al Napoli. El conjunto del Bayern Múnich empata 3 contra los vikingos. Ayer también Brujas le gana 4-3 al Inter. Y partidos para hoy en punto de las 10:45 de la mañana, Liverpool contra LASK. A la misma hora, Feyenoord contra el Como, Shakhtar contra el AEK de Atenas a la 1 de la tarde. En punto de la 1 p.m. también Real Betis contra el conjunto del Porto. Y me parece que de los partidos que llaman más la atención hoy, Real Madrid contra la Roma en punto de la 1 de la tarde. Y hoy también 1 de la tarde, Manchester City contra el Paris Saint-Germain. Los partidos que restan de esta jornada en el mejor fútbol del planeta, la UEFA Champions League. Hasta aquí dejamos los deportes, gracias. Yo soy Diego Hernández y continuamos con más información matutina a través de Viva la Noticia Durango.
1: Bueno, pues ahí está, oiga, mucha actividad deportiva de fútbol internacional ayer, hoy también continúan estos partidos bastante buenos también. Oiga, yo le quiero platicar de un problema que preocupa, pero pues también está ocupando a las autoridades municipales, y me refiero al vandalismo que están sufriendo algunos bulevares, sobre todo en el robo de cableado en el sistema de riego. Y usted va a decir, bueno, pues ¿por qué se están robando? Bueno, pues porque son de cobre. Son de cobre y bueno, pues las personas, a pesar de los llamados, a pesar de la concientización, bueno, se siguen robando este tipo de material. El director de parques, Rubén Salas, dio a conocer que se han tenido ya incluso detenidos por estos hechos.
2: Son dos temas. Uno es el sistema de riego, obviamente el tema del cableado en el sistema de riego, que es lo que acabamos de rehabilitar, pero precisamente te digo, estamos haciendo algunas técnicas para que evitar ese tipo de problemática y sobre todo constante seguridad a través de seguridad pública. En el bulevar Armando del Castillo Franco, ahí donde están los puentes gemelos, esa es una zona que se acaba de rehabilitar precisamente con pintura, con señalética vial y todo lo que conlleva en el tema también de alumbrado, que es lo que estamos trabajando en coordinación con vialidad, con seguridad pública y con servicios públicos. Actualmente ya estamos en proceso de una contratación para ponerle sistema de riego a todo lo que es el bulevar Francisco Villa, desde donde está el registro civil hasta la estación de bomberos por el Fidel Velázquez. Esa es una de las partes. En algún momento, en meses pasados o en años anteriores, tuvimos el tema también de algo de vandalismo con el tema del cableado, pero te digo, afortunadamente estas zonas las hemos estado identificando y comunicándoseles a seguridad pública para que se fortalezca la presencia de elementos en esas zonas. Ya se tienen detenidos, precisamente el fin de semana se acaba de llevar a cabo ciertas detenciones y lo que se hace actualmente es ponerlos a hacer trabajo comunitario y obviamente multas también a los infractores. ¿Cuántos tendrían? Uno también en el Parque Lineal, que fue inmediatamente, y como tenemos presencia permanente en esa zona, fue uno de los que se detuvo, pero obviamente se evita que sean reincidentes, principalmente porque a lo mejor tienen alguna situación distinta, entonces eso es lo que se trabaja también en conjunto con juzgado cívico administrativo. Última levantamiento que tuve 25 mil pesos, pero que justamente la empresa que tenemos, que nos está dando el mantenimiento de las zonas, son los que absorben ese tipo de inconvenientes y de gastos, así es, para evitar cualquier situación que pueda suceder otra vez. Hablando del robo, obviamente pasa a un tema de fiscalía, es donde se puede dar seguimiento también a ese tipo de infractores. Es lo mismo que tenemos cuando hay algún accidente y se daña alguna infraestructura o algún tema de arbotante o de arbolado, primero se paga y se cubre el daño ocasionado, además de la infracción de trabajo comunitario. Hemos interpuesto 2 denuncias como tal, que lo tenemos que trabajar en conjunto con Seguridad Pública y a través de la Dirección Jurídica del municipio.
0: Para Viva la Noticia, Ricardo Casillas Bravo.
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2: Oiga, ya estamos de vuelta con más información, 7:34 a.m. Y bueno, ya lo había dicho el propio presidente de la Unión Ganadera sobre de que se estaba excediendo el ingreso de carne brasileña a México. Pero el problema no es nada más que afecte la economía de los ganaderos, del productor mexicano, por el ingreso de esta carne, que además es más barata. Y obviamente, hoy con la economía, ¿usted qué prefiere? ¿Costo o beneficio? Ahora, esta carne pudiera traer riesgos sanitarios en algunos años, sí, porque pues es de dudosa calidad, o por lo menos no con la calidad del ganado mexicano. Y justamente César Rivas, diputado local por el Partido Acción Nacional, ayer hacía un exhorto en el Congreso del Estado para que se frene justamente el ingreso de esta carne al país ante estos posibles riesgos sanitarios y también afectación económica.
3: Los ganaderos duranguenses, los más trabajadores, la carne más limpia, no tiene drogas, no tiene antibióticos, que nos sentimos orgullosos de esa gente trabajadora que todos los días se levanta. La carne de Brasil, la carne de otros países, pues es negocio, que trae drogas, trae químicos para que los animales engorden más rápidamente, y como todos hemos escuchado, se han mirado consecuencias a nuestras familias que están dañándose. Tenemos que decirlo, hacemos nuevamente con todo respeto un llamado al gobierno federal para que le demos apertura, que el dinero se quede en casa, que se quede con nosotros mismos, con los duranguenses. Hay batalla con el precio del ganado. ¿Por qué? Porque más de la mitad está entrando de otros países que no sabemos haciendo. Tenemos la certeza que no es natural la cría de esos animales y estamos muy preocupados. ¿Por qué? Porque pues primeramente es salud a nuestras familias y después se está yendo el dinero a otros países. Totalmente, lo digo con toda la certeza, claro que sí. Es más barata para la gente que hace el comercio, para ellos, para las personas de los otros países ganan dinero, pero ese dinero debería quedarse en México. Un llamado con todo respeto al gobierno federal para que nos apoyen, que ya no entre esa carne de otros países, que se consuma lo de México, del estado de Durango. No hay una cifra exacta, pero están dando legalmente. El gobierno de México tiene la llave para cerrar y para que nuestros productores, principalmente de Durango y de México, pues se quede la economía aquí mismo.
4: Para Viva la Noticia, Lili Ortiz.
2: Bueno, pues ahí es lo que dice el legislador. Oiga, la falta de medicamentos e insumos continúa siendo un gran problema, continúa afectando la atención de los pacientes en instituciones federales, y esto lo señaló el propio diputado panista Fernando Rocha, quien sostuvo que el problema ha sido reconocido no nada más por la oposición que han estado señalando esto, sino por la propia presidenta de México, y sí, lo dijo en una mañanera que reconocían que había desabasto de medicamento. Ahora, el legislador afirmó que el desabasto no es un señalamiento exclusivo justamente de la oposición, sino una situación que diariamente están enfrentando los pacientes y familiares de estos.
5: Vemos que por primera vez reconoce la presidenta de la República lo que hemos venido y hemos estado exhortando y diciendo años anteriores. Ya se dio cuenta que no era un tema de la oposición, sino es un tema en el cual las y los mexicanos están sufriendo en el tema de la salud. Desabasto de los medicamentos y aún más grave, los insumos para que los médicos puedan operar, puedan atender, curar a los pacientes, que nunca se ha manejado políticamente, sino es una realidad que se está viviendo tanto en el IMSS como en el ISSSTE, y el que ahora hayan tenido el valor los mismos trabajadores del INE en salir a manifestarse, pues es algo de reconocer, y pues lamentamos y esperemos que ahora se tome un nuevo rumbo con el tema de la salud en México, porque pues desafortunadamente le siguen dando los contratos a la misma empresa que le ha quedado mal a las y a los mexicanos, al mismo gobierno. Estamos hablando de Birmex, la cual pues desde que se vuelve a contratar sabíamos y sabemos que no iban a llegar 164 medicamentos, 164 claves, pero pues lo Lo lamentable es que, pues aunque se tenga un contrato, ellos mismos reconocieron que fallaron con el tema de la distribución. Entonces, pues al día de hoy, la salud de las y los mexicanos, pues está, ahora sí que como se dice, está en una cuerda floja. Los pobres médicos no tienen con qué atender a las y los ciudadanos, a los cuales les reconocemos a los trabajadores que hayan tenido el valor de salir a manifestarse, porque pues el sistema está colapsado, el sistema de salud de México.
4: Para Viva la Noticia, Lili Ortiz.
2: Oiga, y en otra orden de ideas, mire, más equipo para una ciudad que sí funciona, y es que Esteban y Toño fortalecen al área de servicios públicos.
6: El trabajo en las calles estrena equipo. Esteban Villegas y Toño Ochoa entregaron una barredora, tres pick-ups y una grúa de más de 14 metros de altura. Quienes lo operan explican qué cambia en su jornada.
7: Pues muy bueno, porque antes andábamos con escaleras, pero con esta grúa que nos están entregando, pues es mucho apoyo, porque así le damos más fluidez a los reportes.
6: A nivel de calle también hay novedades. La barredora Perroncín se incorpora a una flota que ahora suma 4 unidades. Su tarea incluye retirar la arena que se acumula en los bulevares y puede provocar derrapes durante las lluvias.
8: Pues es muy importante para lo que es la ciudad, la limpieza. Bueno, en cuestión de nosotros, que pertenecemos al área de aseo urbano, con esta barredora nueva viene a reforzar todo lo que es el barrido y la planeación que se

0: tiene para la ciudad.
1: El siguiente frente es el alumbrado. Además del mantenimiento, se contempla instalar alrededor de 7.500 luminarias nuevas antes de cerrar el año.
2: Tenemos un universo de 51.000 luminarias. Una grúa viene a darle servicio entre 6 y 8.000 luminarias prácticamente en el año.
1: La entrega forma parte del trabajo conjunto entre el Estado y el municipio. Toño Ochoa puso el acento en lo que las familias deben notar con esta inversión.
3: Son herramientas para atender nuestras calles, mantenerlas limpias y responder con mayor rapidez las necesidades de cada colonia. Por eso invertimos en infraestructura y equipamiento que traduzcan en resultados visibles para la gran familia duranguense, para tener una casa chula, limpia y ordenada.
1: El equipo ya está en manos de quienes salen a trabajar por Durango. Ahora, el resultado se verá colonia por colonia por el buen camino. Para Viva la Noticia, Ricardo Casillas Bravo.
4: 7:41 y ponga mucha atención, sobre todo si usted está buscando trabajo, porque el gobierno de Esteban Villegas está invitando a las personas que buscan una oportunidad laboral a consultar estas 104 vacantes que hay disponibles. De estas, 42 son aquí en la capital, 62 allá en la región Laguna y ofertadas por 72 empresas. ¿Dónde usted puede checar esta lista? En www.empleo.gob.mx, o también puede acudir a cualquiera de las oficinas para recibir información con las empresas que están contratando. Durango cuenta esta semana con 104 vacantes de empleo formal en distintas áreas con sueldos que van hasta los 25,000 pesos, informó el gobernador Esteban Villegas Villarreal. Del 12 al 16 de octubre se ofrecen 42 puestos en Durango capital y 62 en la región Laguna a través de 72 empresas. Como parte de una nueva sección semanal en sus redes sociales, el gobernador dará a conocer cada martes las oportunidades laborales disponibles en el estado para que más personas conozcan las opciones de trabajo y puedan acercarse a las empresas que están contratando. Las personas interesadas pueden consultar la lista completa en www.empleo.gob.mx o acudir a las oficinas del Servicio Nacional de Empleo en Durango Capital. La atención se brinda en calle Alberto Terrones, número 107 Sur, teléfono 618-810-2496, en Gómez Palacio, en calle Santiago Lavín, número 273, zona centro, teléfono 871-254-4115. Ambas oficinas atienden de 8 a 15 horas.
5: Vean, todos los martes, como hoy, voy a sacar una sección nueva en mis canales de redes sociales. La verdad que está muy interesante porque les voy a estar explicando cuántos empleos hay, nuevos empleos en Durango, porque se están pues desarrollando en diferentes partes del estado. Y hoy martes 13 de octubre hasta el 18 de octubre, o sea, esta semana, tenemos 104 empleos formales en diferentes partes de Durango que se los voy a dejar aquí en mis redes sociales. Son empleos que van desde los 25,000 pesos para administrativos, técnicos, ingenieros, en tema en salud, en logística, en ventas, en puntos gerenciales. O sea, hay diversos empleos en estos 104 nuevos empleos que tenemos esta semana. Y todos los martes en la mañana les voy a estar dando los datos de los nuevos empleos que tenemos en Durango. En Durango hay empleo.
6: Para Viva la Noticia, Lili Ortiz.
4: Bueno, pues ahí está, usted puede checar esta lista ya de manera detallada, le repito, la liga es www.empleo.gob.mx. Oigan, más información, a ver, ¿qué va a pasar con el cierre de fin de año? Pensaríamos que ya falta mucho tiempo, pero realmente no. Y las administraciones, tanto estatales, municipales, la propia federal, tienen que ir proyectando desde arranque de año cómo van a finalizar. ¿Por qué? Por la carga que viene para el pago de prestaciones de aguinaldos y que se tienen que hacer en tiempo y en forma. Bueno, pues Esteban Villegas dice que él obviamente tiene que garantizar pues este pago. Eso sí, dice, buscamos lo que es también reducir la deuda que traemos con proveedores. Además, aseguró que las prestaciones de los trabajadores se van a pagar conforme a la ley y también de los contratos colectivos que tienen dentro del gobierno del estado. Reconoce que la presión financiera, pues sí, es complicada porque a lo largo del año se han hecho recortes de participaciones federales muy importantes que sí o sí han mermado la proyección que se traía de presupuesto del gobierno del estado, y por tanto, bueno, pues tampoco se descarta recurrir a un crédito de corto plazo para salir de estas responsabilidades.
0: A ver, yo quiero garantizarles, como siempre, a los trabajadores del gobierno que van a tener sus aguinaldos en tiempo y forma, así como lo marca y lo estipula la ley o los contratos colectivos con los sindicatos. Yo tengo hasta el 21 de diciembre para poder pagar. Como el año pasado, voy a tratar de pagarlos antes. Nos estamos preparando para eso. Ya estoy platicando con los secretarios, a través del secretario de Finanzas, que le bajen al gasto por completo, porque yo veo un cierre desde nivel central completo. Cada mes nos están haciendo recortes, eso nos desajusta por completo en las metas que traemos de obra o de programas, y eso empieza a generarnos preocupación, pero eso es un tema nuestro. Yo hablo al gobierno, preocupación, porque pues te altera todo lo que tienes planeado. No voy a quedar mal, yo buscaré la forma de poder pagar los aguinaldos en tiempo y forma, y ojalá los podamos pagar, todas las prestaciones a todos los trabajadores, lo antes posible, para que puedan tener su dinero con tiempo, y a mí también me quita un peso de encima, y tratar de cerrar el año lo mejor posible. Pago a proveedores. Ahorita el secretario de Finanzas debe de estar saliendo hoy a México a ver varios temas que le estoy pidiendo de el fondeo, no solamente de los aguinaldos, sino también de cómo buscamos la forma. Pero me encantaría poder hacer un avance súper importante en el pago a proveedores, para que pues también ellos puedan cerrar bien su año. Yo sé que hay muchos negocios que a veces les debemos 100,000 pesos, y para nosotros, con el mundo de dinero que debemos, a lo mejor es poco, pero para ellos es todo, truenas el negocio. Entonces estoy tratando de pagar a los pequeños negocios lo más que puedo, y a los grandotes pues irles abonando, que pues ellos pueden aguantar un poquito más, irles abonando, pero espero cerrar el año pues con menos deuda a proveedores que otros años. Necesidad de pedir un crédito, pero si fuera necesario, pues todavía tengo forma de poderlo pedir. Ese tipo de créditos son a corto plazo, es como la tarjeta de crédito, los tengo que pagar en un tiempo determinado, no pueden pasar de un tiempo. Entonces no pasa nada si tuviera que pedir un crédito para cerrar el año. O sea, no se lo dejaría, o no es una deuda para Durango, es una deuda que yo mismo tengo que manejar. Entonces espero yo terminar bien, estoy optimista, traemos muchos proyectos. Primero Dios, quiero iniciar Estación Central, que ya iniciamos, pero ya iniciarla en forma, ya la parte que se vea, y algunos otros proyectos que traigo por ahí. La torre, estoy esperando que en estos 15 días nos caiga el recurso de Suiza, y a partir de ahí pues algunas otras cosas que estamos planeando hacer junto con el alcalde en la capital. Y ahorita pasé por ahí y bueno, ya están la cimentación, que era lo más complicado, ya están poniendo pilotes, ya he estado hablando con el que está haciendo la escultura, y me dice que sin problema la tendría, como quedamos, para el 20 de noviembre poderla estar inaugurando.
6: Para Viva la Noticia, Lili Ortiz.
4: Ahí está, también se está en respuesta de qué va a pasar, se va a realizar o no este proyecto de la torre materno-infantil, esa que se estima o se ha proyectado desde años atrás, se construye a un costado del Hospital 450, que tiene una inversión de internacional de otros países. Bueno, dice el gobernador, estamos en espera de que nos resuelvan justamente este tema, y luego finalmente también le preguntaban qué va a pasar con esta plazoleta donde se va a poner esta figura monumental de Pancho Villa. Sí, la estimación es que se entregue el 20 de noviembre, obviamente por la fecha que es, por lo que representa Pancho Villa en la Revolución Mexicana, pero pues habrá que ver. Esto dependerá también del artista que está haciendo esta estructura, que está ahí en la comarca lagunera. Se tendrá que proyectar también el cómo se va a transportar las piezas, que se va a tener que armar justamente ahí en la plazoleta, lo decía Secope, ellos van avanzados en lo que tiene que ver con la infraestructura, es decir, piso, infraestructura, lo que son los locales comerciales, que también hay que recordar, se derribaron, se hicieron nuevos, dice que también estos, bueno, pues ya van en tiempo y en forma, y lo que falta es justamente esto, la parte estructural del monumento. Y se lo decíamos ayer, que el Pancho

0: Villa también se va. Se va el Pancho Villa, que estará colocado justo frente, o que está en esos momentos colocado frente a la central camionera, donde las autoridades estatales dicen no le vemos caso tener prácticamente dos Panchos Villas en la misma zona. 7:50, ¿le parece si vamos a la pausa y volvemos con más?
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11: Estamos de vuelta con más información. Gracias por continuar con nosotros en esta mañana de miércoles. Y le platico que para este año se tiene una bolsa de 150 millones de pesos para el presupuesto participativo. Ya se cerró el plazo para que ustedes, pues los vecinos bien organizados, instituciones y demás, ingresaran sus proyectos. Fueron 708 proyectos los que se ingresaron y así lo dio a conocer el alcalde Toño Ochoa.
12: Proyectos. El año pasado fueron 520, hoy 708 proyectos que hablan significativamente del interés, del impacto que ha tenido el presupuesto participativo en la gran familia duranguense, proyectos que principal es pavimentación y espacios públicos, un 36% y 35% de manera respectiva. Y bueno, habla del interés, del entusiasmo, de las obras que quieren los duranguenses y por supuesto que 150 millones de pesos, acuérdense que el año pasado fueron 100 millones, ahora van a ser 150 millones de pesos, pues se va a ver favorecido el área urbana y también el área rural, donde ahí de manera significativa más del 50% son obras tendientes al tema del agua, al tema de red de agua potable para las poblaciones del área rural. Así que estamos muy contentos, gracias a la participación de la gran familia duranguense, 708 proyectos, es un ejemplo inequívoco de que el presupuesto participativo llegó para quedarse no solo en el municipio, sino en todo el estado.
13: Ricardo Casillas Bravo.
11: Oye, a ver, vamos a cambiar un poquito de tema. A ver, ¿qué va a pasar con esta ley catastral que propuso el gobierno del estado, el gobierno federal, que ya fue aprobado en el Congreso de la Unión y que hoy la cancha está en el Senado y que seguramente va a pasar con las especificaciones que así lo plantearon desde el gobierno que encabeza la presidenta Claudia Sheinbaum? ¿Qué preocupa? Y yo creo que aquí la pregunta que todos nos haríamos como mexicanos es, ¿vamos a pagar más de predial? Y ya no por cuestiones administrativas de un ayuntamiento, sino porque viene desde el Senado y que seguramente va a pasar con las especificaciones que así lo plantearon desde el gobierno que encabeza la presidenta Claudia Sheinbaum. ¿Qué preocupa? Y yo creo que aquí la pregunta que todos nos haríamos como mexicanos es, ¿vamos a pagar más de predial? Y ya no por cuestiones administrativas de un ayuntamiento, sino porque viene desde un mandato federal. Y dos, Perderán autonomía también los ayuntamientos para el cobro de este impuesto. Lo que comenta el presidente de la Junta de Gobierno y Coordinación Política, Alejandro Mojica, es que sí, en efecto, el predial pudiera aumentar hasta 5 veces su costo con esta reforma catastral. Señaló que una actualización de los valores catastrales podría elevar el cobro del impuesto y afectar sobre todo, pues sí, la economía de las familias.
0: Esta otra parte que sí es preocupante, digamos en un análisis puntual, decir que analiza ya en los estados esta actualización catastral, pues estamos hablando de que los prediales a partir del siguiente año pudieran incrementarse hasta 5 veces más. Actualmente hay un promedio de que el costo de una vivienda, digamos, en un ejemplo muy puntual, que costara catastralmente o que estuviera catastralmente en 250 mil pesos, se iría arriba del millón de pesos. Y eso se trasladaría, ¿cuándo lo sentirían más los ciudadanos? A la hora de pagar el predial. Entonces, sí, si pagas un predial, un ciudadano, una familia, de 500 pesos que te aumente a 2.500, 3.000 pesos, pues es un impacto directo a la economía de las familias. No entendemos es por qué estas medidas. Creemos que sí, a nivel nacional, no se están ingresando los recursos que tenían proyectados para este año 2026. Lo que están haciendo es cargarle más la mano a los ciudadanos al incrementar diferentes impuestos. Nosotros decimos, más que quebrado, está estancado. Eso está muy claro y lo han dicho organizaciones a nivel internacional, que el país no va a alcanzar ni siquiera el 1% de crecimiento. Y para que haya un crecimiento sostenido, tiene que haber inversión, tiene que existir productividad, se tienen que generar más empleos, y no está pasando a nivel nacional. Por eso les comento que están tomando medidas, son recaudatorias a todas luces y aparte desmedidas, injustas. No se vale que de un momento a otro puedas incrementar de un año a otro. Esa sería la medida y el ejemplo más marcado que podríamos decirle a los ciudadanos qué es lo que puede pasar en caso dado de que esto se procese. Me dio gusto escuchar a nuestro alcalde Toño Ochoa, que comentó que vamos a luchar todos para que esto no suceda aquí en la capital. Construcción de más de 30 mil viviendas, que son una necesidad urgente en nuestro estado y también en el país, porque hay un déficit de vivienda. Y por el otro lado, este aspecto que lo vemos otra vez, descentralizar un poco la recaudación, el gobierno, y lo preocupante es que la medida

0: es subamos los impuestos y recaudemos con las...
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4: Las 8 de la mañana con un minuto prácticamente estamos arrancando nuestra segunda hora informativa en vivo para todos ustedes a través del 94.9 de la Qué Buena Durango, que nos escuchamos de aquí en la capital del estado, 93.3 ahí en el Salto Pueblo Nuevo, 93.7 en el municipio de Canatlán, y muy buenos días a todos estos municipios donde ya nos están sintonizando, y por supuesto a toda la gente que ya nos sigue puntualmente en redes sociales como Facebook, plataformas como YouTube, que bueno, pues también están debidamente informados. Y hay más información que le vamos a estar platicando en estos 60 minutos que nos restan de espacio de noticias, pero como cada miércoles me da muchísimo gusto recibir la llamada, así que el enlace en vivo y en directo con nuestro compañero Yair López. ¿Cómo estás? Muy buenos días.
5: Buenos días, Didi. A mí también me da mucho gusto saludarte a ti y a todo el auditorio en este miércoles. Bonito día para todos.
4: Gracias. Oye, qué gusto saludarte, y además me agrada el tema que vamos a tocar, que tiene que ver con el tema de la mujer rural, la mujer de campo, esa mujer que a veces o casi siempre es poco visibilizado y es poco reconocido el trabajo que hacen estas mujeres.
5: Sí, precisamente a raíz de eso, en el año 2007, ya hace 20 años, se decidió hacer este Día Internacional de las Mujeres Rurales, que se celebra desde ese año cada 15 de octubre, y me parece muy oportuno platicar de ello, primero porque en general México es un país con mucho territorio, con muchas comunidades rurales, pero específicamente el estado de Durango, este bello estado en el que vivimos, también lo es un amplio territorio con muchas comunidades rurales y sobre todo con muchas mujeres que se desempeñan en el campo todos los días. Y además hoy tenemos la fortuna de que muchas de ellas nos escuchan a través de las tres estaciones de radio de La Qué Buena. Tenemos la fortuna de llegar a dos municipios rurales, mayormente rurales, pues, como Canatlán y Pueblo Nuevo, pero también aquí en el municipio de Durango hay varias comunidades alrededor de la ciudad que nos regalan su sintonía. Y justamente estas fechas pues tienen que ir más allá de aparecer cada año en el calendario o decirla en las efemérides de los lunes en las escuelas primarias. Estas fechas son para que en general en los medios de comunicación, pero también en la tienda, en las calles, cuando esperan a los niños en las escuelas, se esté platicando de la importante labor que hacen las mujeres rurales. Este año el INEGI publicó los resultados de la encuesta intercensal 2025. La última cifra, la más actualizada que tenemos, es que somos ya más de 130 millones de mexicanos, y de esos 67.7 millones son mujeres. De entrada, independientemente de si viven en el medio rural o urbano, ya son más las mujeres en México, por ahí del 51%. De esas 67.7 millones de mujeres, 14.1 viven en zonas rurales, no es un número menor, representan el 21%. Hay un fenómeno reciente que se ha presentado en México, que es la migración hacia ciudades de más de 100.000 habitantes. Pero a la mayoría de los que nos están escuchando, como a ti y a mí, Lili, pues recordaremos a familiares, a papás, a abuelos que vivieron en la zona rural, e incluso algunos de los que nos están escuchando probablemente todavía se encuentren en estas zonas rurales, y es que aquí en Durango estamos muy conectados con el campo. Prácticamente todos tenemos algún familiar que vive en la zona rural. La cifra lamentable es que de esas 14.1 millones de mujeres que viven en zonas rurales, el 8.1, más de la mitad, viven en pobreza. Esta es una realidad, una cruda realidad del campo mexicano. Y bueno, nada más para que nos demos una idea de lo que representan las mujeres en el campo, en México hay prácticamente 30.000 ejidos registrados en el RAN, en el Registro Agrario Nacional. De esos, 28% son de propiedad o tienen el derecho las mujeres rurales. Siguen siendo minoría, eso hay que decirlo, y esto importa, porque cuando una mujer depende del ingreso de un hombre, o el hombre es quien tiene los derechos de las tierras, comienza desde ahí la desigualdad económica. Pero el 28% de las mujeres tienen el derecho a las tierras en el campo mexicano. En el caso de Durango, pues todos sabemos, somos muy cercanos al campo y no es para menos, hay 5.840 localidades rurales. Es una característica que además complica mucho para todos los gobiernos, tanto estatal como municipal, llevar los servicios básicos a todas estas comunidades. Esto lo sabemos desde hace tiempo, pero esto implica que muchas de las cosas que deberían de hacer los gobiernos, si tuvieran el recurso suficiente, pues lo absorba la población y entre ellas las mujeres. Es decir, en muchas de estas comunidades rurales, el agua, por ejemplo, no llega como nos llega a las casas aquí en la ciudad de Durango, donde tú vas al grifo, abres la llave y tienes agua potabilizada. En el caso de las comunidades, son muchas veces estas mujeres de las que estamos hablando las que tienen que ir al pozo para acarrear agua y caminar incluso kilómetros con las barricas, con las cubetas llenas de agua para proveer a su familia. Es decir, el panorama de las mujeres rurales en México y específicamente en Durango no es un panorama bonito, no es un panorama rosa, sino que tiene grandes retos y dificultades. Incluso hay quienes han escrito acerca de esta triple jornada laboral que tienen las mujeres rurales, porque por una parte tienen que atender el trabajo doméstico, ese de ordenar la casa, de barrer y de trapear, pero también la importante tarea de administrar el recurso, porque todavía en muchas casas se usa que el hombre que tiene un trabajo formal o cuando menos constante le entrega el chivo, como se dice cotidianamente, a las mujeres, y en las mujeres recae esa responsabilidad de hacer que rinda cuando a veces no alcanza. Pero también las mujeres se encargan de la producción económica, sobre todo en las zonas rurales. Vemos que es muy común que las mujeres elaboren, por ejemplo, aquí en Durango, los quesos o los panes, o coloquen algún punto de venta de comida, por ejemplo. Es lo más común, y también de esa manera colaboran a la producción económica de la casa y generan un ingreso. Y hay una parte muy bonita que sobre todo en las zonas rurales no se ha perdido tanto, que es justamente el intercambio de alimentos. Quienes han podido vivir o convivir con personas del campo, se sabe que se usa mucho el que en tal familia hubo cosecha de chile y ahí le llevan al compadre un costal de chile para que se lo cambie por uno de arroz, o la comadre hizo pan y se la comparten a la que hizo quesos o requesón o leche. Y eso también es producción económica, y eso también implica un trabajo para las mujeres. Y finalmente, para completar esta triple jornada laboral, están los cuidados familiares. Las mujeres en el campo tienen que cuidar no solamente a los hijos, sino a veces a los padres, a los abuelos, cuando hay situaciones de salud, e incluso a veces hasta el marido. Y entonces imagínate el día a día de las mujeres rurales en el caso de Durango, centrémonos aquí, pues tienen que hacer estas tres cosas, y lamentablemente cuando menos el trabajo doméstico y los cuidados familiares no suelen ser remunerados.
4: Y si tú supieras lo que mueve la economía, Yair, y te lo dice una madre de familia que también trabaja, lo que mueve la economía, el cuidado de los hijos, el cuidado del hogar, y no nada más me voy al tema de la limpieza y mantener la comida, mantener los espacios limpios para los hijos, sino el tema también de valores y educación. Es enorme la responsabilidad que tienen las mujeres, y si a eso le sumas justamente mujeres rurales, que yo te lo decía al inicio de tu intervención, son mujeres que pocas veces son visibles o que se ve poco lo que ellas hacen, cuando también tienen una presencia importante en el campo, que también a través de la actividad que ellas hacen, porque muchas se dedican también a sembrar y se dedican a la parcela y se levantan temprano a trabajar la tierra. No es un uso exclusivo nada más de los hombres, solamente que lo que hacen estas mujeres poco se ve, poco se valora, y cuando hablamos de mujer rural, como que siempre la encasillamos nada más en trabajos del hogar, en trabajos del cuidado de hijos, de familiares y demás, cuando realmente lo que mueven es muchísimo, prácticamente están moviendo el campo duranguense y el campo mexicano.
5: Sin duda, el campo también está en la mano de las mujeres, pero me parece que por tantos cientos o miles de años donde las mujeres han jugado este rol de los cuidados a la familia, del trabajo doméstico, de asistir al esposo proveedor, económicamente hablando, traemos esta idea que es lo que toca que hacer. Y lo que toca hacer, y muchas veces las propias mujeres son las que, pues digamos, no logran distinguir entre que ellos pueden tomar esa decisión propia de estudiar o de dedicarse a otra cosa, y a veces, y la mayoría lamentablemente, están obligadas a continuar por este camino que a lo mejor no es necesariamente el de sus sueños. Afortunadamente, cada vez más mujeres en el campo, más niñas particularmente, tienen acceso a la educación, y con eso se empiezan a abrir nuevas oportunidades. Pero también hay que decirlo, las mujeres en edad adulta en el campo son las de las nuevas ideas, las que invitan a la familia, si es necesario, a mudarse o a cambiar de giro económico, a hacer cosas distintas. Y tú lo ves, te acercas a una comunidad rural cercana incluso a la ciudad, y quien está moviendo la economía, quien está atendiendo los abarrotes, el puesto de gorditas, quien está liderando a los vecinos para organizarse, mayormente son mujeres. Eso está registrado, lo vemos, pero también está registrado en las cifras, que desempeñan un papel esencial en el desarrollo de las comunidades. Digamos, luego despectivamente, en las zonas rurales se dice que las mujeres son más mitoteras, pero si no fuera por esas mujeres activas, movidas, que están todo el tiempo pensando cómo mejorar la comunidad, pues esas comunidades se quedarían en donde están durante décadas, ¿no? Pero claro que esto nos lleva a pensar que hay un gran pendiente de este país, de México, hacia las mujeres rurales. Primero, para reconocer el trabajo, o sea, para decirles a las mujeres, oigan, no es lo que toca hacer, es lo que, si ustedes, hay condiciones, pueden decidir hacer, pero no están obligadas a hacerlo. Y claro que entiendo los retos de ello, pero lo primero es reconocerles el trabajo, y segundo, y más importante aún, remunerar el trabajo doméstico y los cuidados familiares, que lo que hagan las mujeres en su casa, con sus hijos, su familia, y también en el tema de la limpieza, de la educación, sea remunerado, porque por supuesto que es un trabajo e implica esto una jornada triple. Pues bueno, mañana es el Día Internacional de las Mujeres Rurales. Mandarles todo nuestro reconocimiento a las personas que nos están escuchando en este momento. Muy seguramente ya, Lili, con el radio encendido en el puesto de gorditas, en la casa, preparando a los hijos para mandarlos a la escuela, y algunas mujeres también emprendiendo en las zonas rurales. Les mandamos un fuerte abrazo, y que cuando menos estos minutos sirvan para reconocerles este trabajo, aunque eso no salda la gran deuda pendiente que tenemos con ellas.
4: Así es, dices tú, remunerar el trabajo doméstico. Híjole, Yair, no creo que haya sueldo que alcance, en verdad, que para remunerar el trabajo que hacen las mujeres al cuidado de los hijos y al cuidado de la casa. Y sí, yo me sumo a lo que tú dices, si es reconocimiento, yo no sé si felicitación, porque tendrían que pasar muchas cosas para felicitar y estar ellas en una posición

0: mucho más cómoda, mucho más agradable, mucho más fácil para ellas ser mujeres, y además mujeres rurales, mujeres de campo. Sí se les reconoce lo que han hecho por el estado, por el municipio, por el país, pero quien tiene la deuda más grande, sin duda, son los gobiernos, absolutamente todos, en la aplicación de políticas públicas que sí funcionen, de esas políticas públicas que sí solucionen y no que nada más se vean bonitas en el papel. Pero bueno, pues ojalá que la fecha sirva también para reconocer y visibilizar, como lo has hecho tú en esta mañana, este tema. Te agradezco mucho, Yair.
1: A ti, Lili, y a todo el auditorio por escuchar estos minutitos. Les deseo un excelente miércoles.
0: Excelente miércoles. Gusto en saludarte. Buen día.
1: Buen día.
0: Bueno, pues ya lo escuchaba. Ya lo escuchaba usted, pues sí, el día de mañana, Día de la Mujer Rural, esa mujer que poco se visibiliza, pero que la economía de una comunidad, de un municipio, de esa zona rural, depende en mucho de las mujeres, que el propio hombre pueda salir a trabajar, que el propio hombre jornalero pueda ir a otros municipios, a otros estados a trabajar. Depende mucho del trabajo de la mujer rural, de esa mujer que se queda en casa, de esa mujer que busca desde casa sin descuidar a sus hijos, el sacar también pues algo de economía para ayudar un poquito en la casa. Es una labor en verdad titánica que hacen todas estas mujeres. Oiga, y vámonos a más información que le tengo preparada en esta mañana. Hace unos momentos yo le hablaba sobre esta reforma o esta ley catastral que pues seguramente pasará en los siguientes días en el Senado de la República. Pero ¿qué opinan justamente también este lado empresarial? A ver, dejando el tema político y demás ideologías, a ver, el lado empresarial. Ayer platicábamos justamente con Sergio Sánchez, presidente de la Canaco, y él advierte que hay una incertidumbre por esta propuesta para homologar justamente el impuesto predial. Ahora, señaló que esta iniciativa sí pudiera derivar en incrementos para los contribuyentes y expresó sobre todo preocupación por una posible reducción de las facultades municipales en el manejo de impuestos.
2: Fíjate que bueno, sí, al buscar homologar realmente lo que son los prediales en los municipios desde un nivel y desde un ente federal, como viene siendo SEDATU, sí da un riesgo a que pueda llegar a aumentar, ¿no? Recordemos de que el municipio de Durango y casi todo el estado de Durango es de los estados que tiene el porcentaje predial más bajo y que realmente se trata de homologar a conforme se hace en toda la federación, habiendo municipios que pagan 4 o 5 veces más que en Durango, pues sí, existe cierto escepticismo y cierta cuestión de inseguridad sobre realmente cómo se va a mover. Realmente sí es levantar la voz hacia nuestros senadores, que es donde se encuentra ahorita esta semana esta reforma, realmente ver las formas de cómo se va a lanzar, ¿no? Que realmente como duranguenses, como ciudadanos, tengamos la capacidad y la forma de buscar algún reclamo, alguna actualización, de que si no estamos conformes, cómo poder realmente actualizar alguna mesa de diálogo para hacer alguna revisión realmente de cómo viene. Nosotros como empresarios y como la mayoría de los ciudadanos, pues nos da ese escepticismo, ¿no? Y esa intranquilidad sobre realmente cómo viene la reforma, ¿no? Y más porque le están quitando al municipio realmente la capacidad para realmente ejercer cualquier cuestión y situación que pueda hacer sobre lo que es los prediales, ¿no? Hay varios puntos que sí nos detallan, desde realmente moverlo desde un ente federal, desde quitarle el poder totalmente al municipio, y eso nos da también la idea de que puede ser que el predial esté a punto de irse a un tema federal y no realmente que se siga manteniendo sobre la parte que sean los municipios, ¿no? Y es realmente donde más recursos necesitamos ahorita como ciudadanos. Ahorita con esta reforma que están ahí, digo, todavía lo siguen manteniendo el poder y la administración y la gestión del predial realmente a los municipios, ¿no? Pero sí dejan entrever que en alguna miscelánea fiscal podamos tener el riesgo en el cual pueda recarse totalmente a la administración y a la gestión por parte de la federación. Sí es algo realmente que nos preocupa, especialmente por las condiciones que Durango se ha mantenido los prediales. Durango con todo y el predialazo que mencionan que tuvimos el último año, seguimos siendo de los municipios que más bajo tenemos el predial ahí. Entonces, ahorita que realmente tengan a unificarlo con todo lo de las repúblicas, cuando realmente no hay unas normas, un reglamento realmente adecuado que nos den a conocer como los ciudadanos, sí hay el escepticismo que pueda ser complicado y que podamos subir a como están en algunas ciudades o algunos otros municipios que pagan 4 o 5 veces más. Entonces, realmente sí es algo complicado que realmente no nos da certeza como ciudadanos, como empresarios.
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3: Oiga, vámonos justamente con este tema, esas declaraciones que decía el día de ayer Olga Lidia, quien es representante justamente de las mujeres que pues han sufrido violencia vicaria en Durango, y este movimiento que no nada más es local, es a nivel nacional. Ella argumentaba y lo daba a conocer con algunos compañeros de los medios de comunicación que es injusto que algunos hombres se cambien de género únicamente para evadir sus responsabilidades pues jurídicas, sus responsabilidades como padres. Escuche poco de las declaraciones de Olga Lidia.
4: Generadores de violencia que lo admiten, lo realizan y se jactan. Todavía es una burla para la sociedad, para las mujeres que sigan realizando esto y que hacen denuncias ya en el Centro de Justicia para la mujer, siendo hombres, con ese fraude procesal, metiendo las denuncias hacia la mujer. Tenemos 5 casos de...
3: Bueno, ella comentaba que hay 5 casos justamente que se tienen por lo menos documentadas por ellas de hombres que se han cambiado de sexo, por lo menos, mire, en el papel, no físico, no me voy a lo físico, me voy a lo de en papel, en el acta de nacimiento, de decir yo me percibo como mujer, yo soy mujer y en el acta soy mujer, aunque mis nombres pues sean de hombre, mi fisionomía sea de hombre como tal, si se perciben como mujer, la ley lo permite. Y ella comenta, bueno, pues que para ellos, para este Frente Nacional contra Violencia Vicaria, pues es una burla de estos hombres hacia las leyes mexicanas. Hasta aquí voy a dejar el tema porque pues es sumamente interesante. Más tarde le voy a traer justamente la declaración, porque a lo que ayer Olga Lidia estuvo señalando, a mi parecer y la perspectiva, es un mensaje con nombre y apellido, sobre todo para Cristian Montenegro, que fue, si no el primero, de los primeros hombres que se percibieron como mujer y en el acta de nacimiento su sexo es mujer. Más adelante, y por la tarde estoy muy al pendiente, le voy a traer justamente esto, porque también es bueno conocer el otro lado de la moneda. Mientras tanto, si le parece, nos vamos a dar un recorrido por México y el mundo.
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3: Y mire, miles de trabajadores del IMSS marchan para exigir mejores salarios y medicamentos.

0: Los trabajadores de este instituto se movilizaron en la Ciudad de México y otros 25 estados para exigir un aumento salarial mayor al autorizado, más personal, abasto de insumos médicos y mejores condiciones laborales. Mire, Durango, entre los estados con pronóstico de lluvias muy fuertes, el Servicio Meteorológico Nacional pronostica lluvias de entre 50 y 75 milímetros para Durango, Chihuahua, Sinaloa y Nayarit. Eso debido a la interacción del sistema atmosférico y la influencia del huracán Simón. También se aproxima el segundo frente frío de la temporada que podría provocar descenso de temperaturas y vientos fuertes en el noroeste del país. Guadalajara inicia un plan de racionamiento de agua para 627 colonias, y es que más de 5 millones de habitantes de Guadalajara y su zona metropolitana enfrentan cortes programados de agua a partir del 15 de octubre, con un plan que se extenderá hasta marzo del 2027. La medida responde a una crisis de contaminación que lleva meses afectando el suministro. La presidenta Claudia Sheinbaum anunció un plan de inversión pública y mixta por 8.4 billones de pesos, equivalente a cerca del 23% del PIB de México al cierre del 2025. Este programa contempla proyectos de infraestructura para impulsar la actividad económica y se presentó durante un encuentro con representantes empresariales. Y la Cámara de Diputados aprobó reformas relacionadas con el ISR y la Ley Federal de Derechos como parte de la discusión del paquete económico para el 2027. Las modificaciones incluyen ajustes fiscales y tarifas aplicables a determinados servicios, entre ellos algunos dirigidos a visitantes extranjeros. En información de corte internacional, ataques rusos dejan 3 muertos y 600.000 personas sin electricidad en Ucrania. Rusia lanzó una nueva ofensiva con misiles y drones contra Kiev, Yarkov y otras regiones de Ucrania. El presidente Volodymyr Zelensky informó que los ataques dañaron alrededor de 30 instalaciones energéticas y dejaron sin electricidad a más de 600.000 personas. Irán intensifica ataques contra embarcaciones en el estrecho de Hormuz. Autoridades iraníes reconocieron que su país está empleando nuevas tácticas contra embarcaciones que considera que incumplen sus restricciones de navegación. Y las Naciones Unidas alertó que la falta de un acuerdo entre Estados Unidos e Irán para permitir el tránsito de fertilizantes por el estrecho de Hormuz podría provocar una crisis alimentaria en regiones de Asia y también de África. Y miles de estudiantes franceses volvieron a las calles para exigir más docentes, mejores instalaciones y condiciones dignas en las escuelas. Las movilizaciones, que se prolongan desde hace varias semanas, han registrado enfrentamientos aislados con la policía y presionan al gobierno para responder a las demandas sin agravar el déficit público.
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0: Oiga, hoy arrancó un poquito tarde la mañanera de la presidenta Claudia Sheinbaum. Bueno, la presidenta se disculpó justamente y ella dice que el motivo de que iniciaran un poco tarde la mañanera de hoy fue porque se alargó la reunión con el gabinete de seguridad. Bueno, pues hoy se entregan viviendas en Quintana Roo, donde la gobernadora Mara Lezama entregó la llave de su nuevo hogar a una beneficiaria del programa social Viviendas del Hogar. También está la flamante consejera jurídica del gobierno federal, Luisa María Alcántara. Ella informa que se reunió con los representantes de plataformas digitales como Meta, TikTok, como Google, Microsoft, entre otras, y destacó su disponibilidad para recibir el decreto presidencial para regular el contenido. Luján señaló que las plataformas fueron informadas de que las medidas deben implementarse a partir de un mes, a partir de la entrada en vigor de la misma. Ahora, alcalde Luján explica cómo queda el decreto presidencial. A ver, ¿qué se prohíbe? Que permitan a niñas, niños y adolescentes el acceso, exposición y recomendación de contenidos que promuevan lo siguiente: la explotación o la violencia sexual, el suicidio, autolesiones deliberadas, trastornos alimenticios, violencia en las escuelas, acoso y ciberacoso, y también lo que tiene que ver con material sexual. Las plataformas tendrán que cumplir con las siguientes investigaciones: identificar y remover de inmediato cuentas y contenidos que promuevan o generen estas conductas de violencia, la clasificación también de contenidos por edades, tienen que verificar las edades también de las personas que usan estas plataformas y establecer herramientas de supervisión para las madres, padres o personas tutoras. Y las autoridades mexicanas, pues también obviamente tienen que participar. ¿Cómo qué? Tienen que ser un punto de contacto 24/7 de investigación. Las plataformas alertan a las autoridades cuando se detecte un contenido que atente contra la vida. La SEP, la Secretaría de Salud, disponen de la línea de la vida para recibir también orientación psicológica y bueno, también participa con la guía del ABC de las emociones. La presidenta cuenta que las plataformas están de acuerdo con este decreto, solamente dice pidieron un mes para poder preparar estas plataformas para que esto sea una realidad y advirtió que si no se ven avances, pasaría a una ley que incluiría entonces sí sanciones para las plataformas. El decreto ya se firmó, hoy apelan a la buena voluntad de todas estas plataformas.
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0: Oiga, vámonos rápidamente con información de corte policíaco, y es que afortunadamente se logró la localización con bien de una adulta mayor extraviada en Cuencamé a través de una llamada de auxilio al 911 reportando la desaparición de una mujer de 73 años con demencia senil en la Sierra de Astillero, en la localidad de Ignacio López Rayón del municipio de Cuencamé. Y es que de acuerdo a la información proporcionada, la mujer se encontraba con sus familiares en una festividad religiosa cuando de pronto la perdieron de vista. Recorrieron el lugar tratando de localizarla sin lograrlo, por lo que pidieron ayuda, y en esta estrategia coordinada, mandos coordinados y Protección Civil activaron el protocolo de búsqueda y después de casi 10 horas la localizaron con bien en la comunidad Limas, de la localidad de La Purísima, de este mismo municipio. La persona localizada es Susana Alvarado, de 73 años, con domicilio en la colonia 20 de Noviembre, de aquí de la ciudad de Durango, quien en compañía de sus familiares asistieron a las festividades religiosas de la Sierra de Astillero, y según la información del hijo, Fabián, su madre se alejó sin darse cuenta y minutos más tarde se percataron de la ausencia, por lo que empezaron a buscarla. La septuagenaria caminó sin rumbo hasta extraviarse en medio de la sierra. Los familiares, al no encontrarla y al empezar a anochecer, pidieron ayuda, por lo que se llevó a cabo una estrategia conjunta entre estos mandos y donde afortunadamente encontraron a la adulta mayor, pues, con bien, y hoy puede regresar a casa. Oye, vámonos a más información, porque aunque usted no lo crea, se entregó una cartera con 25,000 pesos. Se le había extraviado a una jovencita ya en Nombre de Dios. Y es que por parte de esta joven reportó al 911 que había extraviado su cartera conteniendo 25,000 pesos, dinero que lo portaba para realizar el pago de una cosecha de su padre. Oficiales del mando coordinado activaron el protocolo de búsqueda en la plaza principal de Nombre de Dios, donde fue extraviada la cartera, logrando encontrarla para regresársela con el dinero completo a su propietaria. La afectada Soledad, de 20 años, con domicilio en la cabecera de ese municipio, hizo la llamada de auxilio casi a la medianoche, informando que se encontraba en la plaza principal del ayuntamiento cuando se percató que ya no traía la cartera. Por tanto, bueno, las unidades llegaron de inmediato al lugar, los oficiales, y con la colaboración de la ciudadanía se logró la localización por José Manuel, quien en presencia de los municipales la entregó a su propietaria con el dinero completo. Entonces, mire, pues con proximidad y sobre todo honradez, afortunadamente le regresaron la cartera a esta jovencita con el dinero intacto. Ocho de la mañana con 35 minutos, yo voy a una pausa, no se despegue porque regresando voy a platicar con el regidor priista Ariel Ma sobre los acuerdos que se están logrando, porque sí, ya viene la romería, creo de las más importantes que se hace en los principales campos santos del municipio, que es la del 2 de noviembre. Vamos a la pausa y volvemos.
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0: Continuar con nosotros en esta mañana, ya se lo adelantaba antes de irnos a la pausa, que vamos a platicar, mire, largo y tendido en esta mañana con el regidor priista Ariel Ma. Buenos días, bienvenido.
16: ¿Cómo estás, Lili?
0: Oye, qué gusto recibirte.
16: Qué milagroso, ¿verdad?
0: Ya teníamos rato que no platicábamos.
16: Gracias, aquí, Lili, por invitarnos aquí a todo tu público a De Viva la Noticia, pues muchas, muy agradecido de poder estar aquí contigo.
0: Oye, gracias por acompañarnos, porque sabes que a mí me interesaba mucho que la gente conozca cómo están trabajando ustedes como regidores, y ahorita lo platicábamos en la pausa. Sí, una cosa es el trabajo
16: legislativo
0: que llevan ustedes en el cabildo, otra es pues también el del territorio, que también es bien importante y creo el más importante, porque la gente los quiere ver allá y no en oficinas.
16: Exacto.
0: Pero hay actividades propias que sí o sí te demandan, pues que tienes que estar en oficinas. Sí. Y yo lo decía hace unos momentos, a ver, la romería del 2 de noviembre, pensamos que falta mucho tiempo, pero
16: ya.
0: No, ya.
16: Sí, tenemos que prepararnos Lili, porque normalmente lo hacemos con un mes de anticipación, porque como tú bien lo dices, la Comisión de Actividades Económicas es una comisión dictaminadora, es decir, da un dictamen al ciudadano para que sí o no pueda hacer dicho petición, en este caso la actividad económica. Y son 800 permisos, Lili. Esos 800 permisos, pues hay que volverlos a analizar, aunque entran por automático, entre comillas, por haber estado en el 2025, porque ya no hay permisos nuevos, ya no caben en el perímetro del Panteón de Oriente. De todos modos, tenemos que analizar que hayan cumplido el año pasado con los giros, con los espacios, es decir, las medidas, con las medidas de salubridad que nos dice la Dirección de Salud a través de inspectores de salud. Y luego ahora tenemos una coyuntura importante que es la construcción del Parque Benigno Montoya.
0: Sí, están realizando ahí
16: El
0: trabajos.
16: parque lineal enfrente del Panteón de Oriente, que si bien el gobernador Esteban y el presidente Toño pues decidieron darle ese pulmón verde de la ciudad a esa parte, pues es una muy buena decisión, pues de todos modos estábamos hace algunos días, ay, ¿qué va a pasar? Total, ya platicamos con la SECOPE y la SECOPE nos dijo, no va a estar terminada la obra, pero sí va a estar desalojado el espacio correspondiente para que ustedes puedan dictaminar la romería, igual que el año pasado. Entonces aquí es donde hago el llamado a los comerciantes para que no se preocupen, para todos los que tengan su permiso 2025, prácticamente a todos los vamos a dictaminar en
0: No
16: positivo.
0: le resto
16: No
0: espacio.
16: nos restó espacio, solamente son algunos cambios muy, muy considerables. Ellos se montaban como tipo una bodega, dormitorio, donde ahí pernoctaban, va a moverse y a lo mejor respetar un poquito algunos metros las varillas y todo el tema de construcción para que ellos no corran ningún peligro. Entonces, ahora lo que estamos buscando van a ser dos reuniones, una con la Administración Pública Municipal, que es con Seguridad Pública, con Vialidad, con inspectores, con panteones, con servicios públicos y demás, para poder acordar qué medidas vamos a tomar a bien. Y de todos modos, así independientemente de la obra del Benigno Montoya, siempre es perfectible.
0: Sí, claro.
16: Siempre buscamos que haya un buen desarrollo de esta romería y lo más importante, que tenga seguridad y saldo blanco.
0: Claro.
16: Y después platicaremos, como siempre lo hemos hecho con los comerciantes, para que se respeten esos acuerdos, tanto de la parte operativa como de la parte económica, pues que ahí viene el precio y es ahí
0: Sí, claro.
16: un negociar con ellos, ¿no? Pues entendemos que los comerciantes vienen su etapa donde ellos llevan el sustento a su casa al día a día, octubre, noviembre y diciembre, son los mejores
0: Sí.
16: meses para un comerciante y pues la romería no es la excepción, ¿no? Ellos van a poder tener una venta importante, prepararse, ellos se preparan desde 2 meses comprando mercancía afuera
0: Para esta
16: para
0: romería del
16: esta
0: 2.
16: romería del 2 y bueno, queremos ser empáticos con ellos, pero que también ellos nos ayuden a respetar los acuerdos y todo Durango pues podemos disfrutar de esta bonita tradición porque pues muchos somos los que vamos allá al Panteón de
0: Sí,
16: Oriente,
0: claro.
16: ¿no?
0: Oye, a ver, es que ¿cuántos localitos son los que se ponen en este lugar? Y dos, o sea, a veces pensamos que por ser una romería del Día de Muertos, o sea, nada más es tema de flores, pero o sea, es un sinfín de
16: Oh,
0: comercios y
16: sí.
0: giros.
16: La gran mayoría, algunos venden flores, pero no, es comida, ropa, productos varios, juegos
0: Eso es
16: infantiles,
0: cierto, hasta
16: juegos
0: jueguitos.
16: infantiles. Entonces, hay de todo y eso, pues, la comisión lo tenemos que dictaminar los 5 regidores y tu servidor, bueno, los 4 regidores y tu servidor que la preside, y tenemos que observar uno por uno, uno por uno, y son 800. Digo, bueno, eso es lo de menos, a
0: Sí,
16: final de
0: claro.
16: cuentas, no es el tiempo que le invertimos, más bien es pues la dinámica que le metamos para poder asegurar que haya giros que se respeten y medidas que pueda llevarse a cabo esta romería de la manera
0: Sí, ahora yo
16: correcta,
0: estoy
16: ¿no?
0: hablando de la romería nada más del Panteón de Oriente,
16: Viene la del santuario.
0: pero está la del santuario y en todos los panteones hay un
16: Ah, sí,
0: romería
16: claro,
0: al
16: en la
0: exterior.
16: del Getsemaní y luego también acá en el jardín
0: Y Sabino.
16: y Sabino.
0: Sabino.
16: Ya son más
0: Sí, son
16: considerables
0: más
16: que
0: pequeños.
16: el Getsemaní, no creas, ahí va
0: Va
16: agarrando,
0: creciendo,
16: va
0: ¿verdad? Digo,
16: creciendo, va creciendo.
0: lamentablemente, pues sí, pero.
16: Y el interés de
0: Sí.
16: los comerciantes, pues también es estar allá, pero bueno, el grosor, los 800 comerciantes que están, pues es en el Panteón de Oriente. Y luego todo esto, pues vendrá a caer muy bien en todo lo que tenga que ver con el festividad, con el festival Muki.
0: También.
16: Porque de reconocer mucho la parte de adentro del Panteón de Oriente, si bien nosotros dictaminamos todo afuera, el Panteón de Oriente tiene una gran limpieza, una gran operatividad, uh-huh. Y también ahí pues nosotros hacemos ciertos espectáculos, ciertos recorridos que hace el Festival Muki, que ya lo anunciaría el propio presidente municipal en próximos días, ¿no?
0: Oye, bueno, pues ahí está esta romería, prácticamente ya está a la vuelta de la esquina. Yo creo que el llamado sería, y no está de más, aunque los comerciantes ya lo saben, respetar obviamente pues los espacios, como tú lo decías, claro, respetar el giro que, por el cual están solicitando el permiso, las dimensiones, y sobre todo pues los temas también que les den, y me parece bien importante Protección Civil.
16: Así es, y pondremos también de acuerdo con ellos, porque al inicio de la administración puse un punto de acuerdo para en esta romería justamente denominarla con el nombre de algún comerciante que haya fallecido en este último año, y ellos van a decidir pues a nombre de quién va a ir esta propia romería, ¿no? Los comerciantes le dedican mucho tiempo, toda su vida, mucho esfuerzo de familias a esto, entonces necesitamos de ellos, de la empatía con el ciudadano y sobre todo del desarrollo con la autoridad para que esta romería del 2 de noviembre, yo casi estoy seguro que van a ser 4 o 5 días de actividad económica, me parece que cae el lunes, el 2 creo que sí. Y bueno, sería viernes, sábado, domingo, lunes y el martes se
0: desinstala. Oye, pues entonces ¿no? iban a ser varios,
16: sí,
0: varios días.
16: Sí, el año pasado fueron 4 o 5, muy seguramente este
0: sí,
16: año.
0: Sí, mira, justo 2.
16: Es el lunes, ¿verdad?
0: Lunes 2.
16: Lunes, entonces pues el fin de semana.
0: O sea, es viernes, sábado, domingo, lunes.
16: Lunes y el martes se desinstala.
0: Sí, porque mucha gente todavía va
16: el martes, sí, claro. Y luego es quincena, sí. Entonces es nuestra bonita festividad que tenemos del Día de Muertos, de conmemorar a los que ya se nos adelantaron, y creo que todos debemos de salir ganando con esta romería.
0: Sí, sin duda alguna. Oye, voy a ir a la pausa, porque quiero regresar y platicar contigo.
16: Gracias.
0: De esto que ya nos traes, que es la cuponera de Ariel, ahí lo estoy leyendo, ahórrate una lana, yo quiero pensar que son descuentos importantes,
16: sí,
0: para la gente. Si te parece, vamos a la pausa, regresamos y nos platicas justamente.
16: Excelente, Lili, gracias.
0: La pausa, volvemos.
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3: Oiga, ya estamos de vuelta. Gracias por continuar con nosotros en esta mañana. Y si usted nos acaba de sintonizar aquí en Viva la Noticia, le platico que estamos conversando con Ariel Ma, regidor del PRI. Y bueno, platicar de esta cuponera que me llama mucho la atención. A ver, ¿de qué se trataría?
4: Mira, ahí te va, Lili, te voy a platicar cómo nace. Ajá. Pues en todos los días que ando en territorio, en diferentes agrupaciones, en diferentes casas, colonias, localidades, la gente nos dice, y es noticia, tú lo ves, todo cada vez está más caro, y ni siquiera divaguemos tanto, la canasta básica.
3: Uy, sí.
4: La canasta básica cada vez es más cara. Entonces yo dije, a ver, pues yo no voy a solucionar el tema de los precios. Ajá. Yo no voy a solucionar la vida económica de todas las familias duranguenses. ¿Qué puedo hacer? Facilitarla. Ajá. A medida de mi posibilidad me puse a hacer un convenio con más de 100 establecimientos. Okay. De ciertas zonas de la ciudad. Y hay más de 100 cupones en esta cuponera, en la redundancia, en donde vienen descuentos de ferreteras, estéticas, paquetes funerarios, láminas galvanizadas, tinacos, boilers solares, abogados, odontólogos. Te voy a poner tres ejemplos. Cuando vamos a una cafetería, cierta cafetería, pues nos podemos ahorrar del 10 al 20% de descuento. ¿Ya te ayuda a lo mejor con el camión?
3: O ya completas el pan.
4: Exactamente. Y luego, si queremos transportarnos a otra ciudad, estado o hasta Estados Unidos con una empresa que se dedica a eso, yo en esta cuponera les ofrezco entre el 40 y 50% de descuento. Bien. Ida y venida. Entonces, sí, si te digas, sí, te ahorras una lana.
3: Sí.
4: Y luego, si tú vas a un dentista a que te saque una muela o un diente, ¿estás de acuerdo conmigo que no te cuesta menos de 500 pesos? Así es. Con la cuponera de Ariel en la Facultad de Odontología te cuesta 100 pesos. Okay. 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Ajá. 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Ahí me escriben, oye Ariel, te escuché con Lili, yo vivo en tal lugar, y ya nos ponemos de acuerdo, ya sea para que pasen a la oficina por la cuponera o para yo llevárselas hasta el territorio. Creo que no estorba, es una iniciativa totalmente gratuita como presidente de la Comisión de Actividades Económicas, y aparte, fomentamos el comercio local.
3: Claro.
4: Que es lo que muchos comerciantes nos dicen, no, oigan, pues ustedes que los escucha gente, que los ve gente, ayúdenme a traerme clientes, y así pues vamos soportando a que las pequeñas y medianas empresas pues vayan acompañándonos de nosotros los ciudadanos y de los duranguenses. Claro. Es esta la iniciativa, y aquí viene también como regidor en qué puedo ayudar, en qué puedo canalizar, como presidente de la Comisión de Actividades Económicas, cómo pueden cumplir con su permiso estando en orden. Creo que ayuda. Entonces,
3: sí,
4: así
3: claro,
4: que
3: y te informa aparte, ¿no?
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3: Oye, sí, a ver, ¿me lo prestas?
4: Sí, sí, claro.
3: Sí, contestas tú el WhatsApp.
4: Sí, me tardo un poquito.
3: Porque lo dicen, no, es que ni nos contestan los regidores, los
4: sí, diputados. Dicen, déjate, digo, ¿por qué? Porque se desesperan. Porque a todos lados a los que voy doy el WhatsApp, sí me tardo de 2 o 3 días a contestar, la verdad. Pero sí contesto.
3: Pero sí contesto.
4: Y sobre todo, si está en mis manos, les digo, adelante, esta es la alternativa. Y si no les digo, eso se me sale de las manos y no podría ayudarte.
3: Qué bueno,
4: este
3: porque
4: momento.
3: Si no lo haces, tampoco perder el tiempo a la gente.
4: Exacto.
3: Y les das opciones de dónde pueden sí acudir para que les.
4: Y les hablamos con la verdad, que es algo que ha dejado de hacer el servidor público o el político, ¿no?
3: Oye, estoy viendo que tienes de todo.
4: De
3: mira,
4: uñas.
3: Este me interesa 2x1 en litros de
4: sí, fíjate, un viernes. Un viernes, un
3: esparcimiento
4: sábado.
3: Esparcimiento y demás,
4: exactamente.
3: ¿Eh?
4: Exactamente.
3: Mira, esta.
4: Para no que veas.
3: Y al aire, pero.
4: Una bebida espumosa.
3: Oye,
4: gratuita.
3: Sí, sí, sí, de cebada, ¿verdad?
4: Exacto.
3: Oye, estéticas infantiles, comida china, helados, bueno, prácticamente todo. Digo, ahorita hablábamos de, mira, hasta gimnasio.
4: Exacto.
3: También. Ahorita hablábamos justamente de sí de la canasta básica, pero a veces esto a lo mejor no puede ser tan básico, pero también es necesario.
4: Es algún servicio.
3: Y a veces la economía familiar no te da.
4: Y lo que hemos acompañado con esto, porque aquí no pude meter tanto abarrotes, fruterías, pues porque es diferente. Lo que, por ejemplo, este viernes tenemos un mercadito en una colonia. Para que esa sí es canasta básica, ya le llevamos directamente los productos y lo acompañamos aparte con la cuponera.
3: Okay. Oye, y esto, bueno, me imagino tú te das cuenta de estos recorridos que platicábamos justamente ahorita entre cortes que andas realizando.
4: Claro.
3: Y yo te decía, bueno, pues es que esta es la chamba, al final del día a la gente le es más fácil que ustedes como regidores
4: vayamos,
3: vayan hasta donde viven, a que la gente se mueva de donde viva hasta la zona centro, que es donde están las oficinas.
4: Mira,
3: de ustedes
4: no puede ni quiere, déjate digo por qué no puede. ¿Por qué? Porque ellos van a priorizar el transporte básico de su familia,
3: claro,
4: para las necesidades básicas, y no quieren. ¿En qué sentido? En buen sentido. ¿Por qué? Porque para eso nos contrataron. Ahora sí que ellos dicen, usted vino aquí a mi casa a pedirnos el voto, ahora usted regresa. Y ese es el compromiso que nosotros debemos que hacer con ellos. Y en eso ando, Lili, todos los días, bueno, no a todas horas, todas las tardes. Todos los días en las tardes estamos en territorio, viendo primeramente a la ciudadanía que creyó en nosotros, que yo particularmente les di la cara en el 2025. Y otra más que como regidor me han estado buscando, así que pues si necesitan algo y esté en mis manos poder ayudar, pues aquí está su amigo Ariel para que podamos ser el puente para resolver colectivamente algo o ciudadanamente algo o individualmente algún problema, ¿no?
3: Pues qué bueno que te pones a disposición. Ya nos dabas tú aquí el número de teléfono, en esta cuponera está tu número de WhatsApp. Digo, yo sé que es importante el trabajo que realizan ustedes en Cabildo, porque es prácticamente también la operatividad y reglamentación de un ayuntamiento y su funcionalidad, pero también está otra parte de estar cercana al ciudadano, es lo importante, o sea, que no vayas nada más en tiempos electorales, porque eso a la gente sinceramente ya no le gusta, y sino todo lo contrario, o sea, va repeliendo eso.
4: Sí lo dicen, oye, ¿y usted quién es? ¿Qué quiere? ¿Qué nos viene a pedir? No, nada, vengo a hacer mi trabajo, soy regidor, usted nos contrató, y ahí ya dice, órale, bien, pues no muchos vienen en esta etapa y demás. Entonces, pues bueno, ponerme a la orden como regidor siempre va a ser para mí un placer poderle servir a la ciudadanía.
3: Y mañana tienen cabildo, por cierto.
4: Mañana tenemos cabildo, jueves a las 9:00 a.m.
3: Pues ahí también, para que la gente sea al pendiente, creo que también es importante que la gente conozca.
4: Claro, lo que hacemos.
3: ¿Qué es lo que se hace justamente en cabildo? Digo, los cabildos son los jueves, por lo menos aquí en el Ayuntamiento de Durango, una vez a la semana. Pero no nada más ese día.
4: Claro, las comisiones y son decisiones que a final de cuentas vemos siempre por la ciudadanía de Durango. Acabamos de aprobar, bueno, hace un tiempo, 150 millones para el presupuesto participativo. Lo saco a colación porque se está ahorita recibiendo.
3: 700, más de 700, ¿no?
4: Proyectos, se van a depurar algunos, pero lo importante es que de 250 millones van a salir bastantes proyectos para este. Que se designan este 2026, pero se ejecutan 2027. luego 2027.
3: Perfecto, Ariel, pues te agradezco mucho.
4: Gracias,
3: que nos hayas acompañado.
4: Fue muy rápido.
3: Sí, se nos fue muy rápido el tiempo. Oiga, pida su cuponera, ya la vi yo, sí, está bien interesante, la verdad, trae absolutamente de todo, y qué bueno que vaya encaminado para proteger a medida de las posibilidades de cada uno la economía de las familias, que un ahorro poco mucho que se puedan hacer, para muchos
4: ayuda
3: y bastante.
4: Exacto, esa es la idea, poder poner nuestro granito de arena. Insisto, no solucionamos el problema de tajo, pero sí contribuimos. Es mejor esto a estar sentado en el escritorio esperando que llegue la ciudadanía.
3: Sin
4: ¿no?
3: duda alguna. Gracias. Muchísimas gracias, Ariel.
4: Gracias, buen día a todos.
3: Buen día. Oiga, y nosotros ya nos vamos, pero ya sabe que regresamos a la 1:00 p.m.
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Amigos, amigas, señoras y señores, soy Los Morros de la Mañana. Tenemos el tema de hoy para que participes con nosotros. Y por cierto, ya está en cabina, como siempre, el cabecita de huevo, Fermín, para leer todos tus mensajes y tus comentarios en el WhatsApp de cabina. Además, hoy es miércoles y tenemos para ti un enfrentamiento más de campana a campana y de esquina a esquina. ¿Quién ganará hoy, fresas o terruñas? El Sardo Lama y Julio César en cabina. Viene la Teporocha y su oráculo. Tenemos el Notiezón, lo más viral y más para que nos acompañes de aquí hasta las 11. Ya comenzamos con Los Morros de la Mañana. Padrino, buenos días. ¡Súpale!

0: aquí en la piedrera también escuchamos a los morros de la mañana, vatos.
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2: Amigos, amigas, señoras y señores, buenos días, buenos días, buenos días, buenos días. Buenos días, ¿cómo están? Qué gusto, qué placer, qué alegría, qué delicia, qué agasajo. Saludos hoy en ese rico, bonito, pechocho, perfecto. Miércoles, ya vamos ya a la mitad de semana. Miércoles 14 de octubre de 2026. Y ya casito es quincena, padrino. ¿Cómo están? Mi nombre es Diego Hernández, buenos días, y estamos arrancando motores en la triple frecuencia de la que buena Durango, El Salto, Canatlán de las Manzanas y obviamente en absolutamente todos los rincones de este vasto imperio alacranero. ¡Buenos días! Y arriba, arriba, arriba, arriba ese ánimo que estamos arrancando. Y con ustedes voy a presentar con mucho gusto a mi compinche de aventuras, el único, el inigualable. Y además, el cabecita de huevo que siempre está aquí listos para leer los mensajes de cabina. ¡Con ustedes, Fefe Fermín!
3: ¿Cómo amaneciste? ¿Cómo estás? Me da mucho gusto saludarte hoy en este día tan bonito. Ay, tengo mucho frío, tengo bastante frijolito.
2: Oye, es que vienes aparte con esa camiseta y viene toda rota, carnal. Pues de perdido, ponte ahí una mantita, ponte una chamarra, ponte una bolsa, aunque sea de basura.
3: Ay, es que sabes que no tengo chamarra, por eso si me quieren regalar alguna sudadera o algo, con mucho gusto se los acepto, un cobertor Providencia o lo que sea. WhatsApp en cabina 618-4554-949 para que nos manden sus mensajes hoy en este miércoles.
2: Gracias, mi querido Fermín, ¿cómo no? Ahorita viene también la T por 8. Mientras tanto, son las 9 con 13 minutos de la mañana. Arrancamos con Fuera Música. 618-45-54-94-9, el número de cabina. Mientras tanto, vámonos con esa canción a cargo del original Pan de Limón que nos canta Pedas Destructivas. ¡Qué ganas! ¡Qué ganas! 9 con 14, aquí suena la que buena. ¿Cuántos traes?

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2: Ahora sí, señoras y señores, damas y caballeros, siendo las 9 de la mañana con 16 minutos, déjenme le presento a una de las voces más reconocidas de los medios de comunicación tradicionales y digitales con ustedes. El único, el inigualable, el irresistible y el irreverente, el rey del rating. En Facebook, Instagram, TikTok con ustedes, Luis David Falcao.
3: Buenos días Durango, buenos días Canatlán, buenos días El Salto. Oigan, ya son las 9 de la mañana, casi con 20 minutos, 9:17, y estamos con toda la actitud para que tú te la pases bien en esta mitad de semana. Ya estamos en ombligo de semana y estamos de verdad muy emocionados de estar contigo una mañana más aquí en Los Morros. Y obviamente también el que está bien emocionado es Fermín.
4: Buenos días, te extrañamos mucho, Falco, en tus vacaciones. ¿Cómo te la pasaste? ¿Todo bien?
3: Bien, todo chido.
4: Qué bueno que vengas más descansado.
3: Eso.
4: Pero le mandamos saludos sonideros a toda la gente que nos sintoniza, en especial a los panaderos que hacen pan.
2: Ándale, cómo no, a los panaderos que hacen pan.
3: Panadero que hace pan.
2: A los que, fíjate, ahorita ya se acerca una de las temporadas más deliciosas del año. El pan, cómo se antoja a todas horas, carnal.
3: Oye, qué rico, la neta. Un cafecito, un panecito. Ajá. Anda, no, de verdad, qué rico. Y aparte,
2: no,
3: no está haciendo tanto frío.
2: Se antoja.
3: Ya más con un licuado que con un café.
2: ¿Cuál es el pan que más te gusta a ti, carnal?
3: El que más, así, ajá, que más me gusta es el calvo.
2: ¿El pan calvo?
3: El pan, así se llama, es como, es como una concha, pero tiene como un espejo, haz de cuenta. No, no es cierto.
4: Me estabas alboreando.
3: Es como una media luna.
2: Media luna.
3: Es como una media luna.
2: Okay, qué raro.
3: Sí, ese me gusta mucho. Okay. Y siempre los, por ejemplo, el, ay, ¿cómo se llama este?
2: ¿Cuál?
3: Que es como un paisito, los quequis, la mantecada.
2: Ah, eres de gustos finos, güey, sí es cierto.
3: No, la mantecada no es de fina.
2: Ah, es como un quequi, bueno, pero sí está cara la mantecada.
3: Sí, sí, sí.
2: A mí, por ejemplo, yo siento que está muy, muy infravalorado el pan blanco con marmelada. Lata, güey.
3: No, es muy rico, tienes rico, razón. Verdad, sí. Con mantequilla, con también. Mantequilla,
2: cierto, con mantequilla, qué delicia. También le mandamos celos hoy. Los saludos sonideros que se van directamente para el Salto Pueblo Nuevo Durango. Aguas porque hoy viene la lluvia. ¡Ahí viene el agua!
3: ¡Ahí viene el agua! Oye, ayer estuvo lloviendo un ratito y yo digo, pues sí, qué raro que esté lloviendo ya para estas fechas y todavía parece que faltan algunos días más. ¿Cómo les fue de la llovida a ustedes? ¿Llovió allá en el Salto, en Canatlán? ¡Mándale mensaje!
2: Le mandamos también saludos hoy a la banda que nos sintoniza en la Sauceda, ¿cómo no? A nuestros compares, los paisanos en Indianápolis, en Wisconsin, en Michigan, en Texas, en Houston. ¡Buenos días, buenos días, buenos días!
3: Good morning a Tom, Michigan, también le mandamos un saludo. Gracias a todos los que se han mandado sus saludos.
4: A gente dice, buenos días, morros. Le pueden poner las mañanitas a la niña Estrellita, que hoy está cumpliendo 10 años, que se la pase bien de su día de parte de su papá y de sus hermanos.
2: ¿Cómo no? Claro que sí, con mucho amor, Estrellita. Te vamos a mandar las mañanitas.
4: Feliz cumpleaños, Estrellita. Que te la pases muy bien y que te den muchos regalos. Y que seas muy feliz. Y que te den un pastel grandote. Y que te den muchos juguetes. Y que nos invites a la fiesta también.
3: ¡Eso! Te mandamos un fuerte abrazo por parte de los morros de la mañana. Que te la pases genial. Y que ojalá de verdad que cumplas muchos, muchos más.

0: ¡Felicidades! Y al regresar te vamos a presentar el tema para que participes con nosotros en este miércoles. Además, también tenemos el Notizón,
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1: Señoras y señores, siendo ya las 9 de la mañana con 43 minutos, vámonos con el Notizón, el noticiero más duro de la radio. Arrancamos con la información porque hablemos de el influencer que quiere gobernar Nuevo León. Bueno, resulta que Manuel Cantú, el Potro, un influencer conocido allá en tierras regiomontanas por tapar los baches de la ciudad, ahora quiere buscar la candidatura a las elecciones 2027, carnal. Mediante una candidatura independiente y con el respaldo de que pretende obtener de la gente, justamente se va a lanzar de candidato a gobernar Nuevo León. Los videos del activista suelen registrar entre 500 mil y un millón de reproducciones. Esa exposición en redes sociales es la base desde la que ahora busca construir una estructura ciudadana para competir por el gobierno estatal. Ahí está, carnal, por tapar baches le van a dar la gobernatura o al menos va a contender. Imagínate qué padre, ¿no?
2: Ahí está, por andar haciendo sus videos en playera de barras. ¡Vámonos! Con información duranguense, porque ha cerrado una de las tajerías más famosas, lamentablemente, porque descubrieron que no se acercaban los perros.
1: ¡Oh,
2: así no! Es. La gente comenzó a sospechar, bueno, aquí nunca hay perro callejero. Oye, no se acerca ningún perro callejero. Y después de tantas sospechas, el dueño tuvo a bien avisar, ¿saben qué? Pues no hay, porque ustedes se los estaban comiendo.
1: ¡Oh,
2: carne
1: no!
2: De perro callejero, carnal, en lugar de barbacoa. No voy a decir dónde estaba el negocio para que si usted alguna vez comió ahí, no se me agüite, pero hay mucha gente malvada en Durango.
1: ¡Guácala, qué rico! En otras noticias, joven yucateco conquista las redes al llevar a su caballo a recibir la bendición del padre.
2: Ya lo hizo el yucateco.
1: La presencia de una yegua dentro de un templo de Chemax llamó la atención durante la celebración de San Francisco de Asís, donde también acudieron familias con perros, gatos y hasta pajaritos. Un joven de Yucatán protagonizó una escena poco común que llamó la atención durante las celebraciones religiosas en honor a San Francisco de Asís. Acudió acompañado de su yegua para que recibiera la bendición del sacerdote. La imagen del animal dentro del templo se convirtió en uno de los momentos más llamativos de la jornada y despertó interés por esa tradición que reúne a familias con sus mascotas. Todos llevaban así de que sus conejos, carnal, ajá, sus pollitos de colores, sus gatos, y llegó este vato con una yegua. Digo, padre, me ponía a bendecir la yegua. Y efectivamente, pues le hizo la señal de la cruz y ahora la yegua está bendita.
2: De este lado tenemos una denuncia ciudadana, una denuncia. Un ciudadano está reportando que Durango es el lugar con las rentas más caras de todo el país.
1: Afirmo, afirmo, afirmo, afirmo.
2: Las rentas están carísimas. ¿Ustedes qué opinan, señores ciudadanos? ¿Usted qué opina, señora en casa? Las rentas en Durango están bien, están caras. Y es que un departamento monoambiente, es decir, un cuarto nomás, pues, ¿sabes en cuánto te lo están rentando? ¡9,000 pesos,
1: un mijo! Maldito cuarto de 9,000 bolas, que no me digas eso, carnal.
2: Monoambiente, dice monoambiente.
1: O sea, literalmente, no manches, es para, un cuarto. Pues es para verse un poquito más fresa, ¿no? Monoambiente. Es un cuarto, güey, es cuarto. 9,000 pesos, o sea, es un cuarto.
2: 9,000 pesos, y de ahí no bajan la renta.
1: Maldita inflación, maldita inflación. Vámonos al otro lado del estudio porque hoy tenemos el regreso de Julito con los deportes. Julito, buenos días, adelante, con información
3: de deportes. Muchos deportes, güey, ayer ganó el Atlético y hubo mucha Champions League. Y hoy también hay, hoy juega, ahorita juega Liverpool contra el PAOK, ¿cómo se llama, güey?
1: Sí, el PAOK.
3: El Laos, algo así se llama, y luego también juega el Shakhtar contra el Ajax de Amsterdam. Y luego juegan muchos equipos, güey, hoy hay Champions, pues, hay Champions.
1: Gracias, mi querido Julito. ¿Qué dice la banda, mi querido Fermín?
4: Aquí dice, bueno, es cierto, las rentas están muy caras en Durango. Es por la empresa Remax, esa empresa trae todo de cabeza. Dice, está muy caro todo.
1: Cierto es, entonces ya lo sabes. Sí, usted la neta es, sí. ¿Qué es más económico, güey? Si quiere rentar, ¿qué es más económico rentar? Pues mejor invade un terreno, ¿no?
2: Invade, o sea, el terreno, sí.
1: Hay que ser aviadores, ya aviadores, más económico.
2: No va a haber de otra, carnal, porque no completa uno, nunca.
1: Hasta aquí dejamos el Notizón, el noticiero más duro de la radio.
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3: Amigos, amigas, señoras y señores, sean bienvenidos y bienvenidas a otra entrega más de Fresas contra Terruña.
4: Hoy tenemos un duelo más para que tú le estés votando, para que tú también además digas, ah, quiero escuchar esta o quiero escuchar aquella. Fresas contra Terruñas. Hoy hay dos canciones extraordinarias en cada esquina.
3: Vamos a presentar primero mi canción, la canción Terruña. Así es, señoras y señores, hoy les traigo una canción de los Jefes de Jefes. Una de las rolas que la neta, esta canción no sé por qué, pero tiene algo que a mí me provoca ganas de echarme un taco de asada. Empezar a pistear y sobre todo de llorarle a aquella amarga tumba falsa. Los Tigres del Norte, tumba falsa.

0: ¿Qué onda, mi carnal? Ahí está, mi canción.
1: Ahí está, buena rola, más o menos. Es que nada más pones a los Tigres del Norte y andas dando patadas de ahogado. Yo le voy a poner una rola de un colombiano que antes tenía el pelo largo y luego corto y luego otra vez largo. Nada más y nada menos que Juanes. Esto se llama Nada Valgo Sin Tu Amor.

0: Si dices que yo doy patadas de ahogado con los Tigres del Norte, imagínate.
1: Y es que vale más tener bien llenito el corazón.
2: Oh, oh. Oye, oye. Ahorita si la quieren escuchar en el coro, que es la mejor parte de esa rola, seguramente.
0: Ahí va.
2: ¡Oise!

0: Buena canción.
1: Juanes, nada valgo sin tu amor. Voten, voten de una vez al 618-4554-949. Porque aquí están el Zar, Don Lama y Julio César para narrarte la mejor pelea musical del día.
2: Hola, hola, hola, entramos al aire en 5, en 4, en 3, en 2, ¿cómo están? Como siempre me da mucho gusto saludar a toda la gente que nos sintoniza en a lo largo y ancho de la República Mexicana en la Casa del Boxeo. Hoy tenemos frente a nosotros una pelea, me parece, sin precedentes, Lama. Son qué esperar de esta contienda, te escucho, Lama, Lama, Lama, Lama, Lama, Lama, mitad.
3: Muchas gracias, Harry. Me da mucho gusto saludarte hoy. De las últimas peleas, las terruñas han ganado. Veremos qué es lo que pasa hoy y veremos qué es lo que va a ocurrir justamente con esta contienda. Saludo con mucho gusto a mi lado izquierdo al máximo peleador mexicano de todos los tiempos con ustedes, Julio, Julio César Chávez González. ¡Ale, ale!
2: Gracias, mi querido gran campeón. En este momento, sobre la campana y nos vamos, nos vamos, nos vamos. De campana a campana y de esquina a esquina. Recuerda que un campeón jamás tira la toalla. Caja Popular Mexicana, y está el primer round. 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Vámonos en este momento. Estamos siendo testigos de una pelea sin precedentes. Ahí está, impactando de buena forma. La izquierda, la derecha, para enfrente. Siempre envalentonado, como es su costumbre. Las terruñas, pero empiezan a tomar terreno también las fresas. Vámonos contigo, Fermín. Te escucho.
4: Aquí dice, buenos días. Yo voto por la tumba falsa. Yo soy de Caratlán al 100%.
2: ¡Aja, baraja!
4: Aquí dice, buenos días. Votamos por las fresas de parte de Taller Ábalos y tenemos un audio. ¡Saludos! A ver si podemos reproducir este audio que dice así. Buenos días, ¿por quién es su voto?
5: ¿Qué crees que hice?
2: ¡Eso, mijo!
5: Vote por las terruñas. Mande a la
2: ave
5: al Falcao.
2: ¡Ajá! ¡Ajá! ¡Ajá! ¿Cómo lo ves? ¿Cómo lo ves? ¿Qué opinas, Julio? Gran campeón, te escucho. ¡Cham, cham, cham!
6: ¡Ay, está la primera ronda! No sé por qué Juan está empezando ni la pelea. No está dando ninguna nada de pelea, pero estoy llamando porque la neta, bueno, muy buena canción.
2: Vámonos con el segundo round. 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Vámonos con esto que está pasando, que está aconteciendo. Vaya forma de impactar. Ahí está. ¡Ajá! Entrando. Ahí está. Está logrando con ese jumper, con ese whopper, jode. Bastante, bastante fuerte. Vámonos con el audio que tenemos en este momento. Fermín, te escucho.
4: Aquí está, déjenme le pongo play a ver qué nos están diciendo. Espérame un poquito, sí.
7: Y en esa tumba falsa,
2: ¡eso, mijo!
7: Quedaron enterrados.
2: ¿De quién?
7: De tu maldito amor. Ay, compadres, buenos días, los mismos de siempre. Ya se la saben, somos terruños de
2: eso,
7: corazón.
2: Mijo, eso, mijo.
7: Saludos al Falmida de Teporocha.
4: Muchas gracias, saludos.
2: ¡Qué bárbaro, mijo, qué hondo! ¿Qué va, dice la banda?
8: Esto es por las fresas, mijo.
2: ¿Cómo, carnal?
8: Ya súbanle.
4: Aquí tenemos otro audio que está llegando, ¿qué dice?
9: Muy buenos días, mis morros. Mi voto es por las terruñas.
4: Aquí dice, buenos días, yo también voto por las terruñas.
2: ¡Aja, baraja, ahí está! Entrando a la izquierda potente, impacta poderoso. Vámonos con ese último round, últimos votos. Van ganando en este momento las terruñas. ¿Qué va a pasar, gran campeón? Te escucho, ¡cham, cham, cham! Vámonos en este momento, sobre la campana, nos vamos de campana a campana y de esquina a esquina. Ahí está este round, recuerda que es traído a ti gracias al patrocinio de Juguete Barato. ¡Ay, qué barato es el juguete! ¡En Juguete Barato! Vámonos en este momento, ahí está, último round y empiezan a sonar las campanas. Vámonos con los votos, Fermín, te escucho.
4: Aquí tenemos un audio que dice, un mensaje, dice, buenos días, morros, a ver qué nos están diciendo. Dice, ¿qué friega le pusimos a las fresas? Saludos, aquí dice...
10: ¡Buenos días, hermanito!
4: ¡Ay, hermanito!
10: Por las
4: ¡ay, hermanito! ¡Me da mucho gusto saludarte! ¡Ah! ¡Saludos a mi hermanito Martín!
2: ¡Saludos, Martín! ¡Buenos días! ¡Voy con ustedes! ¡Ajá, baraja! ¡Ahí está! ¡Perfectamente! ¡El impacto potente, poderoso! ¡Vámonos con la tarjeta final desde la Amazon! ¡Adelante, la mala, mala, mala, mala mitad! En este momento, por decisión unánime, tres rounds consecutivos, está noqueado. Y en este momento, en este instante, mi tarjeta dice que son 10 puntos, 10 puntos, 10 puntos. En 10 puntos para las terruñas, 9 puntos para las fresas. Gran pelea que tuvimos hoy, Julio, como aquellas tus peleas en los 90. ¿Cómo lo viste, Julio? Gana las terruñas y merecido, no merecido, gran campeón. campeón.
6: Yo creo que no es merecido, güey, pero yo quería que ganara la otra. Me gusta que cuando el tiempo pasa, ni modo, pues ahí está, pues súbale la canción que ganó. Ni me gusta, pues súbale.
2: Vámonos con la canción ganadora. Esto es a cargo de los Tigres del Norte. Se llama La Tumba Falsa. Tenga, tenga, tenga, tenga, tenga, pa' que se entretenga.
6: ¡Lo mantenga!
2: ¡Aja, baraja!

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2: Continuamos con más en los morros de la mañana. Ya son las 10 con ¿cuántos minutos? Con 25 minutotes. Y estamos aquí cotorreando con todos ustedes. Pues ya vimos que ganaron las terruñas. Qué fea canción eligieron. Pero también vimos que aparte de canciones feas, también hay compañeras que pues no son tan agraciadas. Ya está aquí ¡La Teporocha!
3: ¡Ay! Sabía que estabas hablando de mi perro. ¡Claro! ¡Porque no estoy agraciada, güey! Oye, si vengo con mis mejores trapitos, hijo. ¿Cómo estás, papuchín? Buenos días. Me da mucho gusto estar con ustedes, hijos. Efectivamente, hoy vengo... No vengo sola, güey.
2: ¿Cómo?
3: Traigo regalos, hijo.
2: ¿Ah, en serio?
3: Traigo una botella de coñac, hijo. A la primera persona que me mande fotos. No se creas, hijo.
2: ¡Eso!
3: Traigo boletos para el cine, papuchín. ¡Chine!
2: No,
3: exactamente, güey. Soy la dama del cosmos y también la dama de los regalos, hijo. Por eso. En este momento voy a regalar pases dobles para que vayas a vivir Cinépolis, hijo, la capital del cine, güey, porque hay muchas películas bien padres, Falcao.
2: Hay muchas películas muy buenas y La Qué Buena te invita al cine. ¿Qué tienes que hacer? Contestar correctamente algo que te va a preguntar.
3: Ahí te va, hijo. Primera persona que mande un audio contestando correctamente las tres preguntas que les voy a hacer, se van a llevar un pase doble, güey. Es más, los primeros dos audios que lleguen contestando correctamente se llevan este regalo de Cinépolis. ¿Está listo, hijo?
2: Me parece perfecto.
3: Perfecto, güey. Vámonos, pues, con la primera pregunta.
2: Escuchen bien.
3: Ahí les va. ¿En qué año salió Titanic?
2: Ah, está fácil esa.
3: Está fácil, güey. ¿En qué año se estrenó Titanic, hijos? La segunda pregunta es nombre del cine cuyo eslogan es La Capital del Cine.
2: La Capital del Cine. Así, ¿dónde es?
3: ¿Cómo se llama ese cine, güey? Y luego la última es... Nombra un actor mexicano, hijo. Nombra el actor mexicano que tú quieras. Del cine de antes o el cine de hoy. ¿Entendiste, güey?
2: Me gusta.
3: Perfecto,
2: me encanta,
3: hijo.
2: Muy bien.
3: Tres preguntas. ¿En qué año salió el Titanic, hijo? Con nombre del cine cuyo eslogan es La Capital del Cine. Y nombra un actor mexicano. Entonces... Los primeros dos audios se van a llevar los boletos dobles, criatura, para que vaya. Oye,

0: vez, por cierto, ya fui yo a Cinépolis, hijo. No, qué padre, güey, las salas.
1: Las palomitas, bien deliciosas.
0: Déjate las palomitas, los hot dogs, hijo.
1: Oye, ahí está el hot dog de chips, que está bien, hijo, bueno. Le ponen acá unas chips quebraditas arriba y...
0: ¡Ay, deja tú! Es un hot dog que trae una salchichona, perro.
1: Sí.
0: No, bien padre, güey, la verdad, bien padre. Están llegando ya los audios. Vamos a ver qué dice la gente y escuchar. Recuerde que los primeros dos se llevan pase doble para el cine Cinépolis Jardines, para que vaya a ver la película que usted quiera. Son muy buenas películas todas, hijos.
2: Aquí está llegando un audio. Estas son las respuestas que está dando esta persona. Le voy a poner play a ver qué dice. Espérame poquito, ahora sí.
3: Eugenio Derbez, Cinépolis y el 1997.
0: Y las respuestas son...
1: A ver, pórmela otra vez. Hombre, es que no revisé la última.
0: Estás trabajando, tubérculo poblano, güey. A ver, ahí te va otra vez. Pon atención, Luis David. Vaya poquito, güey.
3: Eugenio Derbez, Cinépolis y el 1997.
1: ¡Híjole! ¡La respuesta es correcta!
0: ¡Felicidades, hijo! ¡Felicidades! ¡Ajá! ¡Te acabas de llevar el pase doble, hijos! Aquí, ¡muy bien!
1: Nomás dinos a quién vas a llevar.
0: Oye, es que ojalá me lleven a mí, güey, porque soy fan de Cinépolis, hijo. ¡Qué padre! Y las salas y todo.
1: Se pone muy chido. La verdad, vayan, visiten, agarren el cotorreo. Y sobre todo en Cinépolis Jardines, que hay juegos, hay silloncitos para masaje, hay cafetería, hay de todo para que disfrutes tu película y un gran momento. Un gran momento para una primera cita,
2: ¿eh? Aquí tenemos otro audio que está llegando.
4: Titanic en 1997, pero en México salió hasta 1998. ¡Dale! Mira. El cine es Cinépolis y actor mexicano Aislinn Derbez.
0: ¡Ándale, nada más! Mauricio, oye, hija, eres bien conocedora del cine.
1: Ya no están casados ellos, ¿verdad? O sea, estaban casados y luego ya no estaban casados.
0: Se divorciaron, güey, se divorciaron.
1: Pero luego hicieron otra película juntos ya divorciados.
0: Sí, hijo, pero estaban casados en la película que ya estaban divorciados, güey. Está muy raro eso.
1: No, están locos, están locos.
0: Es que estas relaciones hoy en día no las entiendo.
1: Fíjate que ella me cae bien gorda, ¿eh?
0: ¿Por qué, güey?
1: Lo sé, no me cae bien, no me cae nada bien.
0: Hijo, está muy guapa esa muchacha y ya salen muchas películas. Hija, te voy a mandar ahorita tu pase doble para que vayas a Cinépolis, la capital del cine, hijos. Y recuerden que vamos a estar dando más, ¿cómo se llama? Más regalos aquí en Los Morros.
1: De la mañana.
0: Bien, hijos, qué padre, güey, qué padre.
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2: Y esta es. Continuamos con más en Los Morros de la Mañana, son las 10:36, ya se fueron los boletos para el cine. Recuerda que siempre tenemos regalos para ti y que puedes mandar tu mensaje al 618-4554-949 para más información y participar en nuestros concursos.
3: Para las personas que preguntan, ¿los boletos del cine hasta cuándo se pueden utilizar? Son todos hasta el 31 de diciembre, carnal, okay. Prácticamente todo el año. Ajá.
2: Sí, prácticamente todo el año para que tú elijas, más o menos quiero ver esa película y vayas al cine, obviamente, Cinépolis Jardines. Oye, muy buen cine, muy bonito.
3: Oye, que ahora, hablemos de las películas que están ahorita en cartelera. Hay unas, la neta, películas muy perras, carnal. Hay una película que te recomiendo bastante que la veas.
2: ¿Cuál es, oye?
3: Que se apenas se va a estrenar, que es esta película que se llama Fíjate, Coyote Mark contra Acme. Todavía está, esta ya la he visto, muy buena la esa de, película,
2: la
3: carnal.
2: Digger, también está chida.
3: También está El Corazón de la Bestia, donde sale de protagonista Brad Pitt. Efectivamente, sí está buena.
2: Es cierto, esa no he visto el tráiler, fíjate, lo voy a ver para irme, para lanzarme perra. Al cine.
3: Por ejemplo, la de Verity, la Sombra de un Engaño también es una buena. Fíjate que esta película de Verity, amigos, que se ganaron ya los boletos para Cinépolis, es una película que cuenta la historia de una escritora que contrata a otra escritora para terminar su libro. Sin embargo, después, conforme avanza la misma trama, se van metiendo elementos, estos elementos como de terror, de thriller, carnal. Y eso hace que esta película, Verity, la Sombra de un Engaño, sea una de las películas más esperadas de la temporada. Y además, carnal, ¿sabes quién la protagoniza? ¡Carnal!
2: No sé quién es la protagonista. Pues yo pensé que me ibas a decir,
3: ¿sabes
2: quién es esta?
3: ¿Sabes quién? La protagoniza Han Haraway, carnal. La preciosa Han Haraway.
2: Ay, qué guapa está Han Haraway, la verdad. También hay una película ahorita, creo que se llama Mamá Siniestra, Maddie Siniestra.
3: Claro, no, es Mamá Siniestra.
2: Algo así, y también dicen que sí está de miedo, ¿eh? Sí está de miedo, carnal. Si a ti te gusta el género del terror en este mes, tienes que ir a ver esa película.
3: Ahora, si te gustan, a ti las películas de superhéroes, también se estrenó y está en estos momentos en las salas de cine de Cinépolis, Avengers Endgame Bonus, una película que obviamente es la que todos vimos, la finalización o el final al menos de la saga pasada de los Avengers, pero esta película, a diferencia de la primera, trae material extra, material agregado que te va a servir para entender más este multiuniverso de Marvel, que obviamente va a continuar cuando se presente la nueva película Avengers
2: Doomsday.
3: Exactamente, carnal.
2: Se va a poner buena la movie. Y ya están preparando el regreso. También está una muy buena en caricatura que es Your Name, una gran película. Entonces, para que vayan, se den la vuelta y disfruten, cortesía de la Qué Buena.
3: Ahora, también hablando de películas para ver en este mes, ¿qué me dices de Resident Evil 0, carnal? Buena
2: sí
3: película.
2: Cierto, sí, cierto. La otra vez que fuimos a grabar ahí un video, vimos el inicio.
3: Claro,
2: y se veía muy chido. Se veía
4: para
2: muy chido.
4: Los que dicen, es que la nueva película de Resident Evil no tiene que ver nada con los videojuegos. ¡Cállese, güey! ¡Cállese y disfrútela!
3: Es una película que te va a contar la historia y el inicio de una de las sagas de los videojuegos más importantes y esperadas de todos los tiempos. Resident Evil, una gran película, una trama muy espeluznante y sobre todo criaturas que te van a sacar un que otro susto. Esto y más puedes encontrarlo en las salas de Cinépolis.
2: La capital del cine.
3: ¡Oh, yeah, baby!
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Y aquí suena la cámara, señoras y señores. Ya son en ese momento las 10 de la mañana con 46 minutos. Y atención, porque este próximo fin de semana tenemos un gran evento en Durango. Durante el partido de Alacranes contra Tapatío, correspondiente a la Liga de Expansión del Fútbol Mexicano, en el medio tiempo se va a presentar completamente en vivo ni más ni menos que Michel Maciel. Así es, carnal, un artista de talla internacional que ha tenido colaboraciones con grandes exponentes del regional mexicano, como por supuesto Eden Muñoz. Esta rola a la CCC, carnal, qué buena canción. Para que vayas y sobre todo aproveches este gran evento. Durante el partido, 9 de la noche, Estadio Francisco Zarco. Ve a apoyar a Alacranes contra Tapatío. Y en el medio tiempo, completamente en vivo, Michel Maciel en territorio duranguense. Sábado, 9 de la noche, Francisco Zarco. Ahí te vemos para bailar y disfrutar de estas, de esas grandes canciones. 10 de la mañana con 46 minutos. Vámonos con esta canción porque ya es el miércoles y hay que ponerle ritmo a la mañana con los Yaguarú que nos cantan Me Desespero. Ya son las 10 con 47 minutos y seguimos con la música en Los Morros de la Mañana. ¿Cómo así?

0: Aquí en Sobre la Cobra, señoras y señores, recuerda que se van a quedar con la vocecita y que además también te recomendamos que nos sigas en nuestras diferentes redes sociales, porque ya les hablábamos del evento de este fin de semana de Michel Maciel, que se presenta en el medio tiempo del partido de Alacranes contra Tapatío. ¡Ay! Y nosotros en estos días tendremos para ti boletos.
1: ¡No digas! ¿A poco vamos a tener boletos? Pero claro, con el sí. boleto entras al partido también.
0: Por supuesto, carnal, obviamente, mi hermano.
1: Bien, al gobierno, ya lo saben. Aquí lo pueden ustedes conseguir con la qué buena, solamente síganos escuchando, mándenos un mensajito en redes sociales, interactúe con nosotros y seguramente se va a dar cuenta de que siempre regalamos muchas cosas para que se la pasen bien.
0: Así es que ahí nos vemos próximo fin de semanita, medio tiempo a la Alacranes contra Tapatío, le vamos a meter una arrastrada a Tapatío, carnal. 4-0, 4-0, padrino.
1: Ándale.
0: Ahí está, este triplete de Pancholín, carnal.
1: Va a meter así nomás. Escobosa.
0: Ya nos vamos, gracias, gracias, Falcariri.
1: Muchísimas gracias a todos, ya lo saben, se quedan con la vocecita de la qué buena y vamos a tener mucha diversión todo el día para todos ustedes. Ahí viene la banda.
0: Gracias y hasta mañanita, bye bye.

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1: Muchas gracias por escucharnos. Recuerda seguirnos en las redes sociales. En todas partes nos encuentras como La Qué Buena Durango. Sigue a Diego Hernández en Instagram, @diego.hernandez97, y a Falcao, @LuisDavidFalcao. Que tengas bonito día. Vete por la sombrita. Hasta luego.
2: Ya vámonos, Fermín. Ya vámonos. Ya se acabó.
1: Ay, perdón. Me estaba despidiendo.
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4: 10:55.
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0: La temperatura.
1: 19 grados.
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¡Ándale pues! Once de la mañana con 3 minutos, ya llegó, y es de Kikerito Herretia, la vocecita de la que buena. Buenos días, ¿cómo está? ¿Cómo amaneció, mijo? Aliviánese, prepárese, súbale al volumen.

día de hoy vamos a poner tus canciones favoritas, así que manda mensaje al 618-45-54-949. Es el teléfono de la cabina al que tú tienes que mandar mensaje solicitándome tu canción favorita. Ya sabes que sí o sí te las ponemos, chiquillos.

Entonces, mándale mensaje de una vez. Arrancamos con todo en este miércoles, miércoles 14 de octubre. La verdad es que traemos mucho ánimo, mucho ánimo. Y nos vamos a arrancar con nada más y nada menos que una rolita.

Una rola de nada más y nada menos que del poeta chiquillo Joan Sebastián, así como lo escuchas. El día de hoy vamos a iniciar con una canción de él aquí en el arremangue de la vocecita chiquillo. Lo único que a ti te va a pedir que hagas es que le subas al volumen, porque la siguiente rola que está a punto de comenzar es una rola que todos conocemos, mijo, todos disfrutamos y que además de todo sigue escuchándose aquí en la Qué Buena Chiquillo. Hoy nomás.

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1: Ándale pues, ya son las 11 de la mañana con 10 minutos. Tenemos por acá un mensaje que si podemos complacer con la canción de Efecto Elegante. Nadie sabe lo que tiene, solo para escucharla, por favor. Ah, claro que sí, mijo. Obviamente, dice, vas a regalar boletos. Ah, qué hijo. Por yo que ahora dije que iba a regalar boletos, mijo. ¿Qué onda? No. Todavía no me han dicho. Ahorita a ver si sí, ahorita a ver si me hablan o algo. Ahí les aviso luego. Mientras tanto, vámonos con algo de Ariel Camacho, chiquillos. Esto se llama Te Metiste, una rola que, mijo, si no la conoces, bebé, ¿de dónde eres, bebé? ¿De Holanda o qué? ¿De allá de Suiza o de dónde te trajeron, mijo? ¿Cómo vas a escuchar música en español, hablar español y no te vas a saber esta rolita hoy nomás?
0: 11-11.

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1: Ándale, son las 11 de la mañana con 18 minutos y vámonos con algo de los Tucanes de Tijuana, mijo. Algo para alivianar esta mañana, para que te pongas así como, como modo, modo alegre, mijo. Así, ándale, modo alegre. Ese es el modo en el que te vas a poner con esta rola hoy nomás, mijo. Mira nomás. ¿Ya ves?
2: Para todos los países de habla hispana.
1: No, pero mijo, le vas cambiando. Escuchas esta rola. Te quedas, chamaco, te quedas. Súbele, súbele.

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5: 11:25.
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1: Ándale, ya son las 11:31 y luego nos vamos a ir con más musiquita que me están solicitando. Tenemos algo pendiente de aquí de la banda MS, mijo. Esto que se llama No me pidas perdón porque voy a... ¡Esa rolita, mijo! Ay, no, a ver, pónmela poquitito. ¡Ándale! ¡Qué belleza de... ¡Hombre, súbele, mijo, súbele!

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1: Ahora nos vamos con algo de calibre 50, mijo. Esto se llama El Tierno Se Fue. La están solicitando y pues tenemos que ponerla, mijo. Algo viejito, pero perrísimo, chiquillo. ¡Súbele!

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12: 11:46.
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18: La temperatura
19: 20 grados.
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1: Ándale pues, ya son las 11 de la mañana con 50 minutos. Ay, de nada, ahí cómo le echan presión de ver. Espérese. Pues si me solicita la rola, ya sabe que sí se la va a poner, mijo. Espérese. Todavía me pone el tiempo y todo. Ya, ya. Oye, hice por acá que saludos para el Salto. Saludos allá a la gente del Salto, mijo. Dice, con la rola de Palomo, la de Nos Faltó. Ay, qué buena rola, mijo. Oye, Palomo, fíjate que tiene muy buenas rolas, ¿eh? La verdad es que cuando escuchamos el acordeoncito de Palomo, hijo, es su máquina. No, es que nomás, escucha nomás esa rolita, mijo. Hoy nomás. Ándale. Una rolita bien hecha, ¿verdad? Hoy nomás.

0: 12-1.
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2: La temperatura:
0: 24 grados. 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
4: Arrancamos con la segunda hora de Mangue, la vocecita, mijo. Mándale mensaje al 618-45-54-949. Es el teléfono de la cabina. Oye, dice por acá, amiga mía, ¿cómo está? Buenas casi tardes. Ya, ya son tardes, compita. Ya, ya desayunó el papa. Échale ganas a lo que haga. ¡Claro que sí, compita! ¡Obvio! ¡Obviously! Vámonos, luego con algo de música. Ahorita en lo que el compa Jera nos solicita su rola, la rolita que quiere escuchar el día de hoy.
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4: Nosotros vamos a escuchar un clásico, algo de Pancho Barraza, que se llama Mi enemigo, el amor. Y por amor, ¿se fijan cómo ya canto quedito para no apañar?
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4: Ándale, pues, suele al volumen. Hoy nomás el inicio de esta rolita. ¡Ahí va! ¡Súbele, chiquillo!

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1: ¡Ándale, chiquillo! Pues solicitaron a Moy Bobadilla y a Grupo Firme con esto que se llama Corazón. Súbele al volumen, bebé. ¡Ay, chiquillo!

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1: Oye, dice por acá que muchas gracias por la rola y un saludo para el patrón Ábalos y a Eric y también al padrino. Hay muchos saludos a la gente trabajadora, mijo, a la gente que sí le gusta trabajar, a la gente que sí hace algo, pues. Oye, y vámonos rápidamente ya, o sea, vamos a hacer el programa con mucha música, mijo. Así debe de ser el programa, de bastante música, que no deje de estar sonando las rolitas. Vámonos con algo de Lanaquín, esto se llama Perdóname. Una rolita que suena aquí en la Qué Buena, por supuesto, muy buena en la rola. Perdóname, mi niña. Hoy nomás. Ándale. Pero súbele, chiquillo.

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12: 12:26.
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10: 1242.
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15: La temperatura
10: 22 grados.
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2: ¡Ándale! Es momento de despedirnos, son las 12:55, es el momento de irnos, es el momento del chao. Thank you very much a todas las personas que estuvieron mandando su mensaje, a todas las personas que estuvieron aquí presentes en el programa del día de hoy. Nos vamos a despedir con una rolita pal con Pajera, se llama El Transformer y la Cobra. Yo soy Carito Arratia, la vocecita de la que buena, y nos escuchamos el día de mañana en punto de las 11. Chiquillo, súbele al volumen, disfruta y hasta mañana.

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3: ¿Qué tal? Muy buenas tardes, bienvenidos a Viva la Noticia Durango, el noticiero de la gente. Los saludo con muchísimo gusto, hoy es miércoles, mitad de semana, 14 de octubre del 2026. Vámonos con los avances del día de hoy.
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3: Las clases continuaron en la secundaria técnica 67, donde fue localizado un mensaje que advertía sobre un posible tiroteo. El secretario de Educación confirmó que se activaron los protocolos preventivos. Y desde el Congreso del Estado piden protocolos permanentes ante amenazas en escuelas de Durango. Marisol Rosso lleva paquetes alimentarios a comunidades afectadas por las lluvias en Gómez Palacio y anuncia un nuevo comedor escolar. Y regresa Durango de Rol, será este domingo 25 de octubre de 8 de la mañana a 2 de la tarde. Durango al Sol a Voz recibe Toño Ochoa 708 propuestas para transformar colonias y comunidades con el presupuesto participativo. Estudiantes de la Vicenet protestan por costos de uniformes y presuntas irregularidades administrativas. Ojo, hay bloqueo de vialidades. Tras cuentas públicas revisadas, un municipio registra observaciones de, ¿cuánto cree usted? 87% del total de su presupuesto. Invita a gobernador Esteban a jóvenes de México a perseguir sus sueños y desarrollar su talento en el Festival Nacional de Arte y Cultura de los CCT. Y mire, acciones de la base de operaciones interinstitucionales que realiza la Guardia Nacional, Policía Estatal y Policías Municipales incrementan la revisión de personas y vehículos a lo largo y ancho de la entidad duranguense.
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3: Muy buenas tardes, qué gusto, qué placer saludarlo ahora en esta edición vespertina de Viva la Noticia Durango. Gracias por arrancar esta semana, esta tarde con nosotros, donde le tengo muchísima información. Lo saluda su servidora Lili Ortiz, esperando me acompañe hasta las 2 de la tarde, porque sí le tengo bastante información que le quiero compartir, muchas cosas que han pasado en Durango, que poco a poco vamos a ir platicando, pues todo este tipo de cosas. Por ello, la invitación es que esté durante todo este espacio con nosotros. Recuerde que estamos a través de La Que Buena Durango por el 94.9, que nos escuchamos aquí en Durango Capital, 93.3 allá en el Salto Pueblo Nuevo, 93.7 en el municipio de Canatlán y sus alrededores. Además, también ya sabe que a través de las redes sociales como Facebook, plataformas como YouTube, ahí también nos puede sintonizar de manera directa, porque estamos simultánea esta estación de radio con estas redes sociales. Comuníquese también con nosotros en esta tarde, háganos llegar mensajes, comentarios, sugerencias, lo que usted nos quiera compartir, siéntase con la libertad. Y a su disposición nuestra vía de WhatsApp 618-4554-949. Vámonos directamente con esta información. Ya es la 1:06 p.m. y le platico. Hoy por la mañana, y justamente también se la vamos a conocer, sobre una posible advertencia de tiroteo. Para este día, el mensaje decía 7:10 de la mañana de hoy, miércoles 14 de octubre. Esto en la Escuela Secundaria Técnica número 67, la que se encuentra en el fraccionamiento Guadalupe. Bueno, fue localizado justamente este mensaje en uno de los baños de la institución y por tanto las clases continuaron, sí. Sí hubo clases. ¿A qué se apeló ahí? Pues ahora sí que a la decisión de los padres de familia. Algunos a lo mejor se quisieron quedar, otros decidieron irse, ya fue decisión de cada quien. Lo que sí dijo el secretario de Educación, Guillermo Adame, que platicamos con él, es que se activaron los protocolos preventivos y también acudió elementos de protección civil. También el funcionario aseguró que no se minimizará este tipo de advertencias y que los estudiantes que decidieron no asistir por temor a este tipo de mensajes, obviamente no habrá una consecuencia hacia ellos.
4: No, pues es nada más un aviso de un posible tiroteo. Establecimos los protocolos que tenemos ya puestos en marcha. Llegó Protección Civil y todo lo que sí es que no vamos a parar las clases, no vamos a parar la actividad académica ante estos llamados a veces que son pues de juego, de broma, de los propios alumnos, pero tampoco podemos minimizar estos hechos. No dejamos en manos de los padres de familia que pudieran llevar o no llevar a sus hijos de acuerdo a la circunstancia de cada quien, y obviamente no habrá consecuencias para los alumnos que hayan faltado por esta razón. A partir de los hechos que se dieron en Torreón, vuelve otra vez a darse, son las expresiones nuevas comunitarias de la sociedad de hoy en día y más en el nivel de ocuparnos y seguir pidiendo el llamado a los padres de familia de que nos ayuden con el acompañamiento de sus hijos. Sigue realizando, es de manera aleatoria, de sorpresa, como va llegando, nos ha dado buenos resultados y este programa pues vino para quedarse. No lo hacen los docentes, la operación Mochila lo realizan los padres de familia de manera directa, si no es a través de los padres no podemos nosotros realizar esto. Entonces organizamos a los padres de familia y ellos son los que realizan la vigilancia de la participación de los papás en la educación de sus hijos.
5: Para Viva la Noticia, Lili Ortiz.
3: Bueno, pues ahí está justamente lo que dice el secretario de Educación. A ver, tampoco hay que alarmarnos, no hay que hacer una psicosis de la situación. Eso sí, hay que ocuparnos de lo que está sucediendo. A ver, y lo platicábamos hoy justamente con el secretario de Educación. Afortunadamente, aquí en Durango no se han dado casos de este tipo. Sí, recientemente en el estado vecino de Coahuila, allá en la ciudad de Torreón, donde, bueno, pues usted ya conoce estos hechos tan lamentables, donde estos hermanos, dos hermanos entran a la institución educativa y pues agreden justamente alumnos, al personal, y de ahí sabemos, bueno, fallece una de las docentes de esta institución. Este tipo de amenazas tampoco se puede tomar a la ligera, nos queda claro en lo absoluto, pero pues tampoco se puede generar una psicosis por lo que pudiera ser, pues, una broma por parte, pues no sé, de alumnos. Habrá que ver qué investigaciones llevarán justamente las autoridades correspondientes. Ahora, desde el Congreso del Estado están pidiendo protocolos permanentes que permanezcan en las escuelas. El propio presidente de la Junta de Gobierno y Coordinación Política, Alejandro Mojica, él hizo el llamado a fortalecer la prevención y a actualizar la legislación educativa ante situaciones como la amenaza de este posible tiroteo ahí en la secundaria técnica 67.
6: importante es que haya protocolos claros de actuación, que la Secretaría de Educación, que sabemos está muy atento, esté pendiente y sobre todo actúe a tiempo, que se instalen ya ahora de manera permanente, porque está existiendo reincidencia, lo hemos visto en otros estados, y que no suceda aquí en Durango, que cuidemos y protejamos mucho a nuestras niñas y niños, y nosotros a seguir fortaleciendo la ley a lo que nos toca. Los temas van cambiando, van evolucionando, y acorde a los momentos que estamos viviendo en las escuelas, a la realidad de nuestras niñas, niños y nuestros jóvenes, a su comportamiento, a fortalecerlos, es que tenemos que actualizar nuestra ley. Y como les dije, hay una agenda legislativa institucional que tenemos que hacer realidad. Yo creo que ya estamos en condiciones de poder sacar adelante la ley de prevención, atención y posvención del suicidio, que sigue siendo un problema nacional, que sigue siendo un problema también en nuestro estado, y sobre todo decir qué es lo que estamos haciendo. Esta ley fue hecha por especialistas en la materia. Sabemos que es un problema de todos, sabemos que es un problema multifactorial, pero sí es muy importante atender la salud mental de nuestras niñas, niños y jóvenes, de toda la población en Durango, y así lo estaremos realizando.
5: Para Viva la Noticia, Lili Ortiz.
3: Bueno, desde el Congreso del Estado se han propuesto varias modificaciones para evitar, sobre todo, para reforzar temas de salud mental. Eso nos queda claro, que sí o sí en las instituciones educativas se tiene que hacer. En segunda, también el tema de acciones de contra el bullying y demás. Sí hay reformas, hay que ver cómo van también justamente en las comisiones correspondientes del Congreso del Estado, porque es una reforma, son reformas a la Ley de Educación Estatal. Lo que sí sucedió el día de hoy, después de que le dimos a conocer esta nota y ya lo que usted escuchaba también del propio secretario de Educación, es que reforzaron la vigilancia en esta secundaria técnica 67 tras esta amenaza. Elementos de la Guardia Nacional, la Policía Estatal, la Policía Municipal, reforzaron la presencia en esta secundaria que está ubicada en el fraccionamiento Guadalupe, y como parte del operativo Durango Seguro, integrantes de la base de operaciones interinstitucionales, las llamadas BOI, junto con personal de prevención social de la Secretaría de Seguridad Pública y de Vinculación Social del municipio, acudieron a la escuela para dialogar con alumnos, con los propios padres de familia y obviamente también con los directivos. Y es que, de acuerdo con la información oficial, el director del plantel confirmó que aproximadamente la mitad de los estudiantes no acudió a clases debido a la preocupación de sus familias ante este mensaje que advertía de un posible hecho violento durante la mañana. Durante la visita también, el personal realizó actividades de proximidad social para brindar confianza a esta comunidad escolar. También se distribuyó material informativo sobre prevención del delito y se informó que las corporaciones mantendrían recorridos de vigilancia en los alrededores para prevenir situaciones de riesgo. También la autoridad señaló que el mensaje habría sido, pues sí, una broma. Sin embargo, la amenaza generó temor entre estudiantes, obviamente entre padres de familia, por lo que se reforzó la presencia policial en este plantel, presencia que seguramente seguirá en los siguientes días. Si fue una broma, que ojalá y sí, que parece ser si fue una broma de muy mal gusto, temas con los que simplemente no se pueden jugar. Una de la tarde con 15 minutos y vámonos nosotros a otro tema, porque mire, Marisol Rosso llevó paquetes alimentarios a las comunidades afectadas por las lluvias allá en Gómez Palacio, donde, pues sí, muchas viviendas colapsaron, muchas familias perdieron prácticamente todo su patrimonio. Pero además de este apoyo alimentario que llevó la presidenta de DIF estatal, también anunció un nuevo comedor escolar. En respuesta a las afectaciones que dejaron las pasadas lluvias, el DIF estatal entregó paquetes alimentarios a familias de La Aurora, Aedo y Puanas en Gómez Palacio. La entrega se realizó en la primaria José Ortiz de Domínguez, donde Marisol Rosso Rivera anunció que el plantel contará con un comedor escolar para los estudiantes. Marisol Rosso recordó que los paquetes alimentarios se entregan sin costo por indicación del gobernador Esteban Villegas para que las familias puedan contar con alimentos sin que esto represente un gasto adicional, especialmente después de las dificultades que enfrentan por las lluvias.
7: Pues nos lastimó mucho el tema de las lluvias, que no estábamos preparados, que las condiciones pues no nos ayudaron, hubo muchos temas materiales que lamentar, pero gracias a Dios todas sus familias están bien. Y este es uno de los programas que tenemos también nosotros en DIF. Entregamos estos paquetes alimentarios que ahorita les vamos a entregar completamente gratuitos.
3: Durante el encuentro, la directora del plantel, Alma Gloria Moreno Favela, agradeció la atención y expresó la necesidad de contar con un comedor escolar para que las niñas y los niños reciban alimentos calientes todos los días.
8: Licenciada Marisol, bienvenida. Esta es su casa, la escuela y la comunidad de la Aurora la reciben con muchísimo gusto. Cada vez que usted esté aquí, esa será su casa, licenciada. Y aprovechamos la oportunidad para que, a nombre de la Asociación de Padres de Familia y toda la comunidad educativa, hacerle la solicitud del programa Alimentación Escolar. Hacemos la petición para que nuestra escuela sea beneficiada con un comedor escolar y que nuestros niños tengan alimentos calientes todos los días.
3: Esta entrega se suma a la atención que DIF Estatal mantiene en la zona donde la Ruta de la Salud ofrece servicios médicos gratuitos y el comedor móvil de Puanas brinda comida caliente por la mañana, al mediodía y por la noche a quienes lo necesitan.
7: Yo no sé si ustedes se acuerden, pero estas despensas de caja, ustedes pagaban una cuota de recuperación, ¿se acuerdan? Ustedes conocen a Esteban Villegas, conocen al gobernador. Nos dijo: Marisol, ni se la quiebren, ¿eh? Mientras yo sea gobernador del estado de Durango y tú seas presidenta del DIF estatal, ningún beneficiario y menos ninguna escuela que tenga comedor de DIF estatal va a volver a pagar ni un solo peso. Todas las despensas son gratuitas gracias al gobernador Esteban Villegas. Así que, maestra, no solamente es el comedor, no es el equipamiento, también es la despensa. No se les va a cobrar ni un solo peso. La atención alimentaria de nuestras niñas y de nuestros niños es prioridad. Muchísimas gracias.
5: Para Viva la Noticia, Lili Ortiz.
3: Bueno, pues ahí está el apoyo que recibieron estas comunidades, que le digo, sí se vieron afectadas de las pasadas lluvias, donde perdieron su patrimonio. La Secretaría de Bienestar reportaba más de 50 viviendas que colapsaron en estas comunidades allá de Gómez Palacio por estas precipitaciones. Hoy están recibiendo este apoyo.

0: Y bueno, la petición de un comedor escolar fue escuchada y lo van a tener en aquellas comunidades. 1:19, 19 minutos. Yo voy a ir a la pausa, no se vaya, porque además de que le voy a tener información del mundo de los deportes, le tengo información porque ya regresa Durango de Rol. ¿Cómo regresa? ¿Qué horarios? ¿Qué ruta? Todo eso se lo platico regresando de la pausa.
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Un gran partido, 9 goles, nadie de lo que los vieron se arrepintió de estar viendo precisamente este partido, visitando el Liverpool precisamente al ASK, 6-3 el marcador final. El Feyenoord le gana 3-2 al Como, también ya es un marcador definitivo. El Como, que la verdad ha tenido un gran torneo en Italia y también inició de buena manera la UEFA Champions League, bueno, ahora pierde contra el equipo del Feyenoord, un equipo precisamente de Rotterdam allá en los Países Bajos. Y ahora, ¿qué partidos están jugando en este momento? Shakhtar y AEK Atenas están empatando 0-0, el Real Betis y el Porto también 0-0, la Roma le está ganando 1-0 al Real Madrid, Slovan Bratislava y Stuttgart están a 0 goles, el Aston Villa ya se puso adelante 1-0 ante el Fenerbahce, el Paris Saint-Germain le va ganando 2-0 al Manchester City y el Bodo Glimt está empatando a 0 goles contra el Borussia Dortmund hasta este momento, esto en la UEFA Champions League. Hablemos entonces ahora de la Liga de Expansión de la Liga Mexicana de Fútbol, y es que el equipo de Alacranes de Durango se enfrentará el próximo sábado 17 de octubre al equipo de Tapatío, y con esto también tenemos una invitación para todos ustedes, y es que al medio tiempo habrá un concierto, así es, estará presentándose completamente en vivo la artista de corridos tumbados Michelle Maciel, que tiene éxitos como la CCC y varios más que han pegado precisamente en la radio justamente aquí en La Que Buena y en muchas otras estaciones. Ahí está entonces es la cita para el próximo sábado 17 de octubre, Alacranes contra Tapatío. Es una jornada más de la Liga de Expansión. Alacranes está en zona de clasificación hasta este momento y además vas a poder disfrutar un show extraordinario con Michelle Maciel en el medio tiempo de este encuentro. Hasta aquí la información deportiva de esta tarde. Nosotros vamos rápidamente a continuar con Viva la Noticia.

0: información de los deportes. Oye, no me desfaso mucho del tema de la actividad física y de los deportes y demás, porque yo se lo adelantaba que justamente regresa Durango de rol. Ya lo habían anunciado que el alcalde Toño Ochoa iba a dar a conocer las fechas, horarios de cuándo regresaría esta actividad. Bueno, ya se informó que será el próximo domingo 25 de octubre de 8 de la mañana a 2 de la tarde. Por tanto, las familias van a poder disfrutar de una jornada de deporte, de cultura, de naturaleza y convivencia con una nueva ruta diseñada. Y bueno, antes de presentar la nota le voy a decir cuál es la nueva ruta, porque justamente dado algunos comentarios que se habían dado, obviamente por la ciudadanía, no convenció del todo esta ruta sobre Avenida 20 de Noviembre. ¿Qué van a hacer ahora? Y hay puntos importantes, va a ser justamente por las Moreras o las Alamedas, como usted lo conozca. Prácticamente va a ser por este paseo de las Alamedas y luego va a agarrar Fanny Anitúa, según aquí el croquis que estoy viendo, hasta Avenida Normal, más o menos esquina ahí con el Hospital del Issste, y bueno, pues prácticamente ya ahí colinda con el Parque Guadiana. Escuche.
1: Ha regresado y regresó con más fuerza, con más entusiasmo, con más potencia, porque está rodeado, creado, diseñado y sobre todo pensado por los ciudadanos. Fíjense que desde el 2022 teníamos muy claro que este gobierno municipal tenía que abrir las puertas a la sociedad, perdón. Este gobierno municipal tenía que iniciar la revolución de la participación ciudadana. Y lo hemos hecho de manera sistemática, abriendo los espacios para la toma de decisiones y la participación ciudadana, que para mí es lo más importante. Por eso agradezco que en este proceso, como lo dijo Rafa Aragón, y él con mucho entusiasmo dijo, es muy bonito, hay que apoyarlo. Gracias, Rafa, por siempre ser parte de este proceso que se inició y nos aventamos. Por supuesto que fue un primer saque, como decimos, donde experimentamos, vimos las posibilidades, las actividades. Por supuesto que también tuvimos un impasse, una pausa que siempre es buena para reflexionar, sobre todo para llevarlo a lo que queríamos, a la participación ciudadana. Hoy más de 90 colectivos están tomando las decisiones, más de 2,000 consultas ciudadanas donde 900 niños participaron. A Giovanni Rosso, que ha intervenido

0: llevado un gran proceso de casi 5 meses. 5 meses de deliberación, de consulta, de ver cuáles sean las posibilidades. Y sobre todo, yo creo que mejor lugar no pudieron escoger los ciudadanos. Los ciudadanos nunca nos equivocamos. Y este lugar, pues es el paseo más hermoso de la ciudad, histórico, al lado del barrio más antiguo de nuestra ciudad, el barrio de Analco, y que va a ser un marco ideal para gozar, para disfrutar, para convivir, y también, ¿por qué no?, para que los negocios también haya un impulso económico, porque estoy cierto que así va a ser. Las experiencias en México, como Guadalajara, Ciudad de México, San Luis Potosí, han sido experiencias exitosas.
1: Para Viva la Noticia, Lili Ortiz. Bueno, ahí está, domingo 25 de octubre. ¿Cómo llegaron a esta fecha? ¿Cómo se llegó a esta ruta? ¿A quién se les consultó? ¿Qué opinaron las personas a las que se les cuestionó sobre Durango de Rol? Bueno, pues vamos a ir a la pausa y regresando le platico cómo es que armaron justamente esta nueva ruta.
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6: Ya estamos de vuelta, gracias por continuar con nosotros en esta tarde, aquí en Viva la Noticia, 1:34 PM. Y bueno, le comentaba antes de irnos a la pausa que esta actividad que implementa el gobierno municipal Durango de Rol regresa después de unos meses de haber estado suspendido, regresó con una nueva ruta, y a lo que comentó el propio director del INDEVAL, Giovanni Rosso, es que se consultaron a más de 2,000 ciudadanos y 92 organizaciones. Explicó también el director que la nueva ruta y operación del programa se definirán mediante consultas ciudadanas, meses de trabajo y un análisis de los comercios de esta zona.
7: Este proyecto va a trascender por generaciones, entonces era bien importante que a las niñas y a los niños los consideráramos en este proyecto y que de Durango de Rol comenzara con estas propuestas. Agradecer de igual forma al subsecretario de Movilidad y Transportes, que nos está echando también muchísimo la mano, gracias Inge, Rafa Aragón, que también es un tema, el tema de transporte público, que también ya lo platicamos y que se acondicionó cada una de las situaciones que tuviéramos desde este punto de vista de Durango de Rol. Y por último, agradecer pues a las directoras y a los directores que nos acompañan, a Valeria Gutiérrez, a Malena, a Minca, Felipe Cortés, Humberto Zurita, a Rubén de Parques, Marco Contreras, a Memo Orozco de Medio Ambiente, a Aarón de Comunicación Social, y muchos de los directores que nos van a estar apoyando en la operatividad diaria de Durango de Rol. Durango de Rol regresa con una nueva lógica: el escuchar primero, construir después. No quisimos lanzar un programa diseñado únicamente desde gobierno, con esta visión que al principio... Fue una idea muy buena y por eso se quedó y por eso muchos de los duranguenses. Sin embargo, una de las principales situaciones por la que no en su momento la gente no llegó, y fue según las encuestas que estuvimos realizando, fue que el 86% de las personas que no habían venido a Durango de Rol es porque no habían escuchado de Durango de Rol. Decir también que este no fue el horario más votado, sin embargo, en un primer ejercicio de explorar, vamos a iniciar con el horario que ya el presidente estará comentando, pero el horario más votado fue de 5 de la tarde a 10 de la noche, algo que anteriormente no se había generado, pero bueno, vamos a ir progresando y vamos a ir caminando poco a poco en ese sentido. Esto nos abre la oportunidad, porque muchos de los negocios, aunque no abran en estos horarios, expresaron querer abrir durante este ejercicio de Durango de Rol, y esto es lo que buscamos nosotros, escuchar, la escucha constante, y es algo que vamos a estar midiendo constantemente dentro de Durango de Rol. Que Durango de Rol no vuelve igual, Durango vuelve con una nueva ruta, pero sobre todo con una manera distinta de hacer las cosas. El presidente Toño Ochoa ha sido una persona que cada una de las políticas públicas primero escucha, dialoga, corregimos si es necesario y construimos junto con la ciudadanía.
6: Para Viva la Noticia, Lili Ortiz. Oiga, pues yo tampoco me había imaginado que el horario más votado sería de las 5 de la tarde a las 10 de la noche. Seguramente la gente quiere más disfrutar este Durango de rol más que un tema deportivo, que fue por el que surgió, por eso los domingos por la mañana, de que la gente fuera en bicicleta, en patines, a correr, a caminar, pasear con sus perritos. A lo mejor quieren esta parte de esparcimiento, pues no sé, en algunas actividades, algo más relajado por la tarde. Pero bueno, pues ahí está lo que opinaron justamente los duranguenses. Y hablando de opinión de los duranguenses, Durango alzó la voz y se recibieron más de 700 propuestas para transformar colonias y comunidades con el presupuesto participativo.
0: ...708 propuestas sobre la mesa. Así cerró la convocatoria de la quinta edición del presupuesto participativo que impulsa Toño Ochoa, 582 proyectos urbanos y 126 rurales. La bolsa será de 150 millones de pesos, 50 millones más que en la edición anterior.
8: Es un proyecto, que nos vemos beneficiados, que es muy acertado por parte de gobierno de nuestro presidente Toño Ochoa, porque es algo que estamos viendo tangible, que no se está yendo un dinero en algo que a veces no necesitamos. Esto es realmente lo que el pueblo necesita y lo que queremos. Entonces está genial esto.
0: Pavimentación y espacios públicos reúnen el 73% de las propuestas. También hay proyectos educativos y deportivos.
9: Me parece bien que tengamos esta oportunidad de concursar por beneficiar a nuestros alumnos, a nuestra comunidad. Se basan en necesidades reales que se tienen y pues les da la oportunidad a todos de participar y de ver en qué se gasta pues el presupuesto realmente.
0: Las propuestas que cumplan los requisitos pasarán a la votación del 6 de diciembre. Ese día, las familias elegirán las obras prioritarias para sus colonias y comunidades. En casa, la familia decide por el buen camino. Aviva la noticia, Ricardo Casillas Bravo.
6: Oiga, hoy estudiantes de la Vicenet, pues sí, cerraron la avenida Normal porque están protestando por altos costos en el precio de los uniformes y presuntas irregularidades administrativas. Además, denuncian falta de transparencia en el manejo de las cuotas, posibles sanciones. Dicen una de las alumnas que les piden varios uniformes, incluso una mascada, un mandil que les cuesta 500 pesos, pero que no les dan opción de compra en otros establecimientos, sino que tiene que ser en un lugar específico, y si no, bueno, pues hay sanciones. Además, dice que hay cobro de hasta 20 mil pesos para quienes no quieran participar en el desfile de la institución.
10: Presento, soy María José Barrón, estudiante de la licenciatura en educación preescolar del quinto semestre de la Escuela Normal, y pues nos estamos manifestando, estamos ejerciendo este derecho a la libre expresión con todos mis compañeros. Nosotros hemos observado múltiples irregularidades en todos los aspectos, que sea de gestión escolar, del mantenimiento de la escuela, de las cuotas. O sea, son demasiadas irregularidades que nosotros observamos y pues alzamos la voz. Nosotros tenemos miedo a las represalias que pueda haber a nuestro movimiento, sin embargo, nosotros estamos aquí por la voz de los estudiantes que ahorita no pueden bajar, porque los alumnos ahorita están en sus clases, pero están pues avisados de que si bajan pues va a haber castigos, va a haber sanciones. Lo que nosotros pedimos es pues ser empáticos, porque se nos pide a nosotros utilizar y portar un uniforme que nos caracteriza. Pues, al no dar accesos pues a los precios justos, a precios que sean accesibles para toda la comunidad, pues está poniendo una barrera en una educación igualitaria. Debemos portar el uniforme todos los días para prácticas y para estar aquí en la institución. Si nosotros queremos comprar dos camisas, dos pantalones y un pan deportivo para poder lavarlo y utilizarlo los demás días de la semana, son 3,555 pesos. A eso se le agrega que yo, como estudiante de preescolar, debo llevar un mandil que cuesta 500 pesos, una mascada de 390, una corbata de 290, y también el quirúrgico a las alumnas de inicial que tienen que cuidar bebés, tienen que atenderlos. Solo se pide que sean de un solo proveedor, y si nosotros vamos con nuestra costurera al tianguis, al mercado, a comprar una camisa, va a haber una sanción, porque no es la institución quien está dando ese uniforme. ¿Cuál es la? Tenemos miedo, que va a haber sanciones, porque realmente lo que nosotros siempre observamos es que el prestigio de la escuela se tiene que cuidar. No, el diálogo empezó, pues se abre una mesa de diálogo, pero el diálogo empezó apenas ayer, cuando se me citó a mí, se le citó a otras compañeras a ver qué estaba pasando, a ver si ahora podemos hacer algo. Entonces, si nosotros ejercemos presión, pues va a pasar algo y creo que nos van a escuchar, porque también se abre una mesa de diálogo de cosas que ellos no estaban enterados. Creo que no hay que ser ciegos, creo que no hay que pasar más de un día aquí en la escuela para preguntarle a cualquier alumno qué está pasando en las instituciones. Creo que hay que ser, si va a hacer aquí los proveedores, pues que sea un precio accesible. Nosotros no tenemos algo en contra del uniforme, porque es algo que nos caracteriza. Entonces nosotros queremos precios accesibles y que realmente se haga una gestión escolar buena, porque por ejemplo, nosotros observamos que se nos piden cuotas, que se nos pide dinero, pero no lo vemos reflejado aquí en la escuela. Por ejemplo, ahorita se nos pide una cuota de 20,000 pesos si no queremos participar en el desfile de la semana normalista. Ustedes díganme, ¿cómo vamos a pagar 20,000 pesos un salón? Ajá. Si mi salón, por ejemplo, somos 20 estudiantes, no quiere participar porque somos de séptimo y tenemos que estar todo el año en prácticas, tenemos que entregar una tesis, hacer horas de Lucicam, tenemos que dar 20,000 pesos a la sociedad de alumnos para que pues ahí salga nuestro carrito.
6: El alumno lo expresó de la siguiente manera: ellos dijeron que si nosotros no poníamos los carros, ellos los tenían que reponer para que se hiciera el desfile, entonces por eso se estaba pidiendo la multa de 20,000 pesos, que se nos hace un abuso porque realmente ni siquiera es lo que gastamos cuando hacemos el carro alegórico nosotros por nuestra cuenta.
11: Para Viva la Noticia, Lili Ortiz.
6: Bueno, pues ahí está lo que están demandando los estudiantes. Y a ver, para la gente que me está preguntando en estos momentos, ¿qué pasa? Porque sí, justo ahorita es la hora de salida de los niños y niñas de primaria, que está prácticamente a un costado de la Vicenet, de la anexa a la normal. Sí están dejando pasar, pero sí es muy restringido, hay que tomarlo en cuenta, porque además si en un día normal también el tráfico es de consideración y es complicada por esta avenida para recoger a los alumnos de la anexa, bueno, pues tómelo en cuenta, porque sí, ellos bloquearon desde muy temprano, pero también están siendo accesibles para que padres de familia pues también tengan la facilidad de ir por sus hijos a la escuela primaria. Pero, ¿qué dice la Secretaría de Educación en este tema? Bueno, Guillermo Adame dijo que se están analizando justamente estas peticiones de los estudiantes de la Vicenet y además también informó que el personal de la dependencia ya dialoga justamente con ellos, con los alumnos, para buscar los mejores acuerdos para todos en medio de diferencias entre grupos estudiantiles. Sin embargo, aquí también hay un detalle, que la Secretaría de Educación ha dejado, vamos a decirlo así, a libre albedrío a todas las instituciones educativas que este tipo de cuestiones internas pues se vean justamente de manera autónoma, independiente, y en lo particular instituciones directivos con estudiantes, con docentes. Sin embargo, dado estos señalamientos, pues algunos dicen, pues sí, ya es urgente justo que entre la Secretaría de Educación a ver cuáles son las decisiones que se toman y que sea un ganar-ganar para ambas posturas.
12: Revisando el problema con cuidado, porque hay ahí dos expresiones que se dieron el día de hoy, un intento del cierre de la escuela por parte de unos alumnos, hay un grupo opositor también que no está de acuerdo en esto, ya se está analizando el pliego, hay gente de la Secretaría de Educación ahí dialogando con los muchachos y de pronto lleguen ahí a acordar. Tienen sus acuerdos, ahí sí son acuerdos internos de las propias instituciones.
6: ¿Y es válido?
12: Es válido si se ponen de acuerdo y están ahí, ¿verdad? No se puede tampoco tener una situación completa, pero sí hay una representación estudiantil, hay el asunto también de las sociedades de padres de familia y ellos tienen sus acuerdos y nosotros buscamos respetarlos. Ya cuando se dan situaciones de este tipo, pues debemos de intervenir.
11: Para Viva la Noticia, Lili Ortiz.
6: Una de la tarde, 47 minutos, y vámonos justamente con lo que pasó hoy en la mañanera que encabezó la presidenta Claudia Sheinbaum. Mi compañera Andrea Loera ya nos tiene todos los detalles en estos temas. Andrea, muy buenas tardes.
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14: ¿Qué tal, Lili? ¿Qué tal, público de Viva la Noticia? Aquí Andrea Loera con la información nacional. Y comenzamos con información de salud, porque el día de hoy la presidenta Claudia Sheinbaum instruyó al director del IMSS, Zoé Robledo, presentar esta semana un plan de acción para atender las demandas de los trabajadores del instituto. Además, informó que el personal de Birmex fue enviado a distintos hospitales para verificar los problemas de desabasto en los medicamentos. Y esto fue lo que dijo la presidenta.
15: Aquellas demandas legítimas de las y los trabajadores del Instituto Mexicano del Seguro Social se están atendiendo. Y Zoé tiene la instrucción de a más tardar el día de mañana, pasado mañana, esta misma semana, hacer un plan de acción que tiene que presentármelo para poder atender de manera inmediata todas las demandas legítimas de los trabajadores del IMSS. En cuanto al desabasto de algunos medicamentos, ya también tomamos medidas, se me informó cuáles son los medicamentos que no tienen abasto, hay muchos que tienen abasto, incluso, no sé si lo dije ayer, envié a compañeros de Birmex y de otras áreas a que directamente ellos me dieran la información directamente de los hospitales, cuántos medicamentos estaban faltando. Estamos haciendo desde hace un mes, antes de que se presentara esto, una encuesta en las farmacias del IMSS, del ISSSTE y del IMSS Bienestar, a los usuarios de las farmacias, a los derechohabientes, para que ellos nos digan qué medicamentos se entregan, si son todos, si son menos, para no tener ningún problema con la información directa que tengo yo de las instituciones y la información directa de los derechohabientes.
14: Y en otro tema, la mandataria nacional firmó un decreto para que las plataformas digitales retiren contenido relacionado con violencia en cuentas de menores de edad. Señaló que las plataformas estuvieron de acuerdo con la medida y solicitaron un mes para adaptar sus sistemas. Se advirtió que en caso de incumplimiento se buscará establecer sanciones, y así lo dio a conocer la presidenta.
15: Decreto que obliga a las plataformas digitales a retirar cualquier contenido que tenga que ver con violencia, acoso, abuso sexual, en el caso de cuentas de niñas, niños y adolescentes. Tienen que desarrollar todo lo necesario para que así sea. Las plataformas estuvieron de acuerdo. Lo único que pidieron fue un mes para poder preparar sus plataformas para que esto sea una realidad, y le vamos a dar seguimiento con la Agencia de Transformación Digital. Si vemos que no se está cumpliendo, entonces pasaríamos a una ley que también implicaría sanciones.
14: Y esta fue la información más relevante desde Palacio Nacional. Andrea Loera para Viva la Noticia. Gracias, Lili. Seguimos contigo.
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6: Oiga, ya estamos con más información de vuelta y yo se lo comentaba en el avance de este espacio de noticias. Está en ese momento la Comisión de Hacienda del Congreso del Estado llevando a cabo la revisión de las cuentas públicas de los municipios. Ya va muy avanzado, creo que lleva 25 municipios. Luego viene el paquete, yo creo que más complicado por la cantidad de presupuesto que ejercen, y me refiero a los municipios de Lerdo, de Gómez Palacio y obviamente de Durango, finalmente, y ahí siempre se deja el último, la cuenta pública del gobierno del estado, obviamente por los montos, por los rubros y demás. Pero de lo que ha revisado, de lo que se ha revisado en este momento, bueno, pues un municipio registra observaciones en el 87% de su presupuesto, y eso lo dio a conocer la propia presidenta de la Comisión de Hacienda, Rocío Rebollo. Detalló que principalmente es un caso relacionado con la falta de documentación de la administración anterior, es decir, que la administración saliente no hizo la debida entrega de recepción.

0: Llevamos ahorita en comisión revisados 25 municipios. El día de mañana tendremos sesión para revisar otros 13 municipios. Posteriormente, el lunes, me reuniré con los asesores y la auditoría para revisar los 3 municipios que son Gómez Palacio, Lerdo, Durango Capital, el gobierno del estado y los entes autónomos, y con eso prácticamente estaremos revisando en la parte técnica para tener sesión de comisión el próximo jueves y estar en condiciones de votar antes del último de octubre, que es lo que nos mandata la ley. El día de mañana habremos de ver los municipios que más porcentaje de observaciones tienen. Hasta el día de hoy lo que hemos encontrado es falta de documentación justificativa, en algunos casos también algunos municipios, hay que decirlo, facturas que son emitidas por ejemplo, compra de gasolina en Monterrey con cantidades muy grandes, que pues ningún municipio tiene nada que andar haciendo en comprar gasolina en Monterrey, por ejemplo, facturas que quien emite la factura no corresponde su giro a lo que están poniendo como gasto, por ejemplo. Pero como los porcentajes y los montos no son exorbitantes, eso queda observado, el municipio, el alcalde, el exalcalde o el alcalde en turno tendrá que solventar, y si no, recordarle siempre a la ciudadanía, ese proceso no termina. Si ellos no solventan las observaciones, continúan con un proceso jurídico que lleva responsabilidad incluso penal. Entonces, es nuestro exhorto siempre a los alcaldes, a los equipos de los alcaldes, que por favor atiendan las observaciones que hace la Auditoría Superior. Nazas, vimos San Pedro del Gallo, vimos Rodeo, vimos muchos municipios, no te estoy hablando de uno en particular, de lo que te estoy señalando ahorita, son que hemos encontrado en varios. Aquí sí hay que señalar también que las obras sí están realizadas, que también es algo importante, que anteriormente se pensaba mucho que se facturaba una obra, se pagaba una obra y la obra no existía. Bueno, las obras sí existen, eso es algo muy bueno para la ciudadanía, porque las cosas, pero sí hay un municipio en particular que trae prácticamente un 87% de observaciones. Ese municipio es porque la anterior alcaldesa no entregó absolutamente nada, no hizo entrega-recepción, impidió también en ese momento el inicio de la nueva administración. La nueva presidenta sí estuvo muy pendiente aquí con nosotros, con los diputados de prácticamente la Comisión de Hacienda, informando de la situación que se estaba prevaleciendo, informó a la Auditoría Superior, y bueno, eso es el caso. Les comentaba en alguna entrevista anterior que la mayoría de las observaciones en los que están rebasados, digamos, o con muy superados, esas observaciones son de las administraciones que concluyeron. No son de las administraciones nuevas, salvo un municipio, que es, este municipio sí tuvo observaciones amplias, el nuevo alcalde. En 4 meses trae muchas observaciones, eso es algo que tenemos que cuidar, porque va iniciando su administración y si continúa con esa práctica, bueno, pues pobre del municipio en cuestión. Ustedes ya lo sabrán el jueves, que estemos en la comisión y que lo hayamos para decirles qué municipio es. Pero sí, realmente las fallas y las faltas son de municipios que concluyeron su administración. Da todos y cada una de las realidades de cada municipio para tomar una determinación y ser también en nuestras decisiones imparciales y más justos.
1: Para Viva la Noticia, Lili Ortiz.
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3: Espérame, Carolina, déjales digo. Es que la diputada no quiso decir qué municipio tenía el 87% de las observaciones, pero yo sí se lo voy a decir porque yo lo investigué. Es San Juan de Guadalupe. El municipio de San Juan de Guadalupe es el que tiene justamente este 87% de observaciones en un presupuesto que usted dirá, pues tal vez no es grande, son alrededor 36, 37 millones de pesos, porque es un municipio pequeño, no sé, tiene la población es ronda más o menos entre los 5 o 6 mil habitantes. Sin embargo, es presupuesto de la ciudadanía y tener el 87% de su presupuesto comprometido en observaciones, complicada la situación y sobre todo la solventación que obligatoriamente tiene que hacer la administración saliente, de decir, pues, ¿dónde quedó justamente ese dinero? Ahora sí, querido Arratia, toda tuya la sección de los espectáculos. Muy buenas tardes.
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4: Bienvenidos, bienvenidos a los espectáculos de Viva la Noticia y vámonos de lleno con la información porque de esta momia no se libran. Laura Bozzo ha reaparecido tras ser hospitalizada de emergencia. Ella ya nos ha actualizado sobre su estado de salud, pues la presentadora de televisión Laura Bozzo reapareció en redes sociales después de que se reportó que estaba hospitalizada en Acapulco. La noticia sobre su delicado estado de salud comenzó a circular después de que la revista TV Notas y el periodista, uno de los periodistas más importantes, comenzaron a difundir en redes sociales que el ex participante de La Casa de los Famosos se encontraba grave en un nosocomio. Así como lo escucha, a través de una publicación en Instagram, Laura Bozzo reapareció en medio de rumores sobre su estado de salud y confirmó que sí se encuentra hospitalizada en Acapulco. La famosa presentadora de televisión agradeció las muestras de afecto que comenzó a recibir por parte de sus seguidores, así como decenas de internautas que se preocuparon por ella. Ella dijo, muchas gracias por todo el cariño del público que quiero tanto. Luego, pues, actualizó acerca de su estado de salud, pues ella dice que quiere que sepamos que está tranquila con su familia y con los mejores doctores ahí en Acapulco. Finalmente, Laura Bozzo, con el característico humor que tiene, aprovechó para enviar un mensaje a sus seguidores donde expresó, de esta momia no se libran. Esta fue la nota de espectáculos, la quise dar rápida, no vaya a ser que mi querida Lili me quiera otra vez cortar. Yo tenía muchas ansias de estar al aire, Lili, discúlpame.
3: Ya ibas encarrerada, mi querida Carito Ratia. Espérate.
4: Oh, es que estaba muy emocionada de decirles.
3: La gente nos iba a quedar con la duda en qué municipio era.
4: Estaba muy emocionada de decirles que Laura Bozzo no ha fallecido ni nada de eso, Lili.
3: No, no, tenemos Laura Bozzo.
4: De esta momia no se libra.
3: Y que pase.
4: Y que pase el... Sí, todavía, sí, sí, todavía, icónico. Muchas gracias, Lili, estos fueron los espectáculos.
3: Gracias, querida Carito Arratia. Oigan, nosotros con esta información nos despedimos, no sin antes agradecerle, por supuesto, que nos haya acompañado estos 60 minutos informativos y también recordarle que a través de Viva la Noticia, así nos encuentra en todas las redes sociales, ahí le estamos informando lo que a veces en estos 60 minutos no alcanzamos a platicarle, ahí de manera puntual se lo estamos dando a conocer. Me despido, mi nombre Lili Ortiz, que tenga una excelente tarde de miércoles.
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5: La temperatura
2: 27 grados.

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1: ¡Buenas, buenas! Estás llamando y ganando. ¿Cómo andamos? Mitad de semana, miércoles o miércolitos, ustedes dirán. Oigan, hoy se registran por llamada para que se lleven mucho, pero mucho dinero. 5551-668-929. Yo soy Karina Gulo, chita la pa' los cuates. Estamos listos en esto que se llama...
0: ¡Llamada

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4: Son las 2:07.
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0: familia, ¿cómo estamos? Comienza la cuenta regresiva en este miércolitos para que ustedes se lleven mucha lana. Bienvenidos, bienvenidas todas, pasen esta a su casa, ya barrimos, trapeamos y perfumamos. ¿Y qué creen? Ya está todo el equipo conformado por Daniel López y Mendoza, el pollo de la que buena, y Karina Angulo desde Guadalajara. Ella es la Chitar y junto con todo el equipo vamos a pasar una tarde de lujo. Así que pues una vez regístrense porque ya está abierto. En este momento, ¡comenzamos!
1: ¡Comenzamos! Gracias, Luco. Miércolitos. Ay, sí, pues, ¿qué le hace? ¡Qué vida hay una! Oiga, pues estamos bien pilas. Ya les dije, el registro es por llamada. Tenemos buenas y divertidas dinámicas, harta música y harto billete. Así que,
2: ¡hola!
1: ¡Vamos! ¡Oli!
2: Tarde, pero sin sueño, ¿no? También vale.
1: Creo. Pofoyofo.
2: Peferdofon.
1: Nofo, máfame.
2: Sí, fi, mefe, la fa, mafa, mefe.
1: Sí, fi.
2: Mi fil, di, fis, cuful, papa. Y aparte vengo corriendo.
1: Aparte, pero tienes condición, ¿no?
2: Ah, no, obvio, claro.
1: Eres atleta de alto rendimiento, ¿no?
2: ¡Odi, crayoli!
1: ¡Ay, no creo!
2: Oigan, banda. Estamos listos. Esto se llama Llamando y Ganando. Y que tenemos el día de hoy, Chitara, harta lana, ¿no?
1: Sí, por llamaditas 5551-668-929.
2: Arrancamos, bienvenidos. Esto se llama
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2: Y hoy, ya que están las llamadas a tope, les agradecemos muchísimo que nos estén buscando por teléfono. Ahí les vamos a pedir siempre sus tres canciones favoritas
1: y sus medidas. Y si son chacales, favor de confirmar. ¡Vamos!
2: En el caso de que te hable un chacal, ¿qué medidas le preguntas, Chitara?
1: Solo me importa una.
2: ¿Ah, neta?
1: Sí.
2: ¡Órale!
1: ¡No!
2: ¡Ok! Bueno.
1: ¡Vámonos!
2: La bueno, buena. Bueno. Hola, buenas tardes, la que buena. Bueno, la una, bueno, se nos fue. La tomo directa, no se preocupen. Buenas tardes, la que buena.
4: Aquí suena la que buena 92.9.
2: ¡Perfecto! ¡Guapa! ¿Cómo te llamas?
4: Gaby,
1: ¿de dónde nos marcas?
4: De Álvaro Obregón.
2: Me gusta tu canción que cantaba don Vicente Fernández, Gaby.
1: ¿Cuál, ¿eh? Pollo? Cántala,
2: la
1: cántala.
2: Grabé en la penca de un maguey tu Gaby. Nombre.
1: No se lo festejes, Gaby.
2: La canción no de la Graviela.
1: No, oye, Gaby.
4: Está muy bien. Mande.
1: Pues pícale, si quieres dinerito, pícale.
2: 929, mi amor, por favor.
3: Tarareada.
1: Ande, y no. Venías corriendo. Pa' que te emparejes. No. Pa' que te emparejes y te aclimates.
2: Gaby, relájate, mi amor. Echa la cabeza para atrás. Te recomiendo que cierres tus lindos ojitos, mi vida, y que te ganes 500 varos, ¿va?
4: Sí.
2: Primer tarareada por 500 varos, ¿va? La tarareada dice. Bájale a mis orejas. Sale. Ahí te va la tarareada.

0: ¿Cuál es?
1: ¿Cómo se llama, Gaby? Como que me acuerdo, pero no me acuerdo el nombre. ¡Gaby!
2: No sé.
1: ¡Tú puedes, Gaby! ¡Gaby!
0: ¡Gaby, no! ¡No fomafa mefes, Gaby!
1: Es que, ¿para qué le dices que cierre los ojos? ¡Se va a otro mundo! ¡La perdimos!
0: ¿Sabes qué, Gaby? Ahí está. Se fue la vida cuando ella se fue. Se fue del trono, Gaby.
1: Gaby. Pues ya, qué lindo.
0: Pero mira,
1: Gaby,
0: no es premio de consolación, pero yo vi sus ojitos de la Graviela como de huevito cocido, ¿eh? La verdad. No, por nada.
1: Me fue mejor que el dinero, que la lana. ¡Hombre! Dice Gaby, pero yo quería dinero.
0: Besitos, Gaby. Gracias por llamarnos.
3: Vamos. 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
1: Son las 2:16.
0: 2:16 en la Qué Buena.

0: qué tanto te gira la ardilla? Esto es el Pac-Man.
1: Este es el Pac-Man y vamos a ver si les gira, si les gira. ¡Oli! ¿La qué buena? ¿Meno?
2: Aquí suena la qué buena 2.49.
1: ¿Tipo radio al cuadrado? Ok, ¿quién habla?
2: Valentina.
1: Vale, a ver, ¿de dónde nos marcas?
2: De Caracoles, bueno, Tlalnepantla.
1: Ah, pero, ¿y qué frecuencia te inventaste?
2: Ay, ¿cuál
1: 929,
2: era?
1: 929, 929, Vale.
2: Ah. Eso quiere decir.
1: ¡Ay! ¡Marihuaní, la legua! Oye, mi Vale.
2: Mande.
1: ¿Estás lista para un Pac-Man?
2: Ajá.
1: Ok, tienes, pues, 30 segundos para que nos menciones todo lo que se te venga a la mente que encontramos en un cine. ¡Corre tiempo!
2: Palomitas, películas, personas, nachos, dulces.
1: Ay, Dios, ¿cuántos dan, chico?
2: Juegos, boletos.
1: Seis.
2: Peluches.
1: ¿Eh?
2: En el estuche. Palomeras, vasos, refrescos.
1: Siete, ocho. No, ya repetiste. Ocho, ocho.
2: Ay.
1: ¿A cuál cine vas que encuentres?
2: Ah, máquinas de peluche.
3: Cinco. Cuatro. Tres.
1: Creo que sí,
3: dos,
1: eso que creo que sí. No sé si
3: uno,
1: en todos, pero sí. Ok, producción nueve. ¿Sí? Sí, no. Vale, te llevas 450.
2: Ajá.
1: Ajá. ¿Estás contenta, Vale?
2: Uh-huh.
1: Pues comunícaselo a tu turno de voz, Vale. ¿Sí? ¿Todo bien en casa, Vale?
2: Sí.
1: Ok, ok. ¿Cómo gritan? A ver, recuérdame, ¿en qué colonia?
2: ¿Tlalnepantla? Tlalnepantla.
1: ¿Cómo gritan?
2: ¿Cómo gritan?
1: ¿A qué? ¡Repea!
0: ¡No, Valentina! Rifaste, ¿eh?
1: ¡Marihuaní, se la levó el luco!
0: ¡Qué bueno! ¡Que pase para andar iguales! ¡Ahorita regresamos! 2:28.
4: La temperatura.
0: Y en el pueblo de Vale tenemos 24 grados y aquí en CDMX igual. ¡Ahorita venimos!
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1: Llamando y ganando. Muy buenas tardes. La que buena, ¿quién anda por ahí? Bueno. La que buena.
2: Aquí suena la que buena 92.9.
1: Bien, ¿quién habla?
2: Román.
1: ¿Cómo estás, Román?
2: Bien, Akira, descansando.
1: ¡Ah! Una chamba de esas, una chamba de esas. Oye, Román, ¿de dónde nos hablas?
2: De aquí, de Ciudad Neza.
1: Ok, Ciudad Neza. Entonces, pícale 929, nomás no te vayas a cansar, ¿eh?
2: 92.9.
1: Pues yo diría, ¿o cuál es la frecuencia, Román? Ay, de veras, pareces nuevo.
2: Dos,
1: ay, no, ay, hay que trabajar. Ay, un trabajar, una pachurrada. ¿Qué le toca? ¿Qué le toca?
0: ¡Karaoke!
1: ¿Vas a cantar? ¿Estás listo, Román?
2: Claro.
1: Pero pues ya es tardecito como para estar echados, ¿no? ¿O qué?
2: No, pues es que me toca descansar ahora, trabajo toda la semana, me toca descansar ahora.
1: Ah, por ahí.
2: Que descanso.
1: Ah, por ahí hubieras empezado, ¿no? Entonces ráscate la panza, pero a gusto. Ok, vas a cantar. Arrancamos con 500 pesos. ¿Listo?
2: Okay.
1: Va. Aquí suena tu rola.
3: Ya está cerrada. Con tres candados.
1: Síguele, Román, síguele, síguele. Espérate, pero sigue la canción.
2: Negra.
1: Pues sí, sí, sí, sí.
0: Cuatro.
1: Y luego,
2: padres están celosos y tienen miedo que yo
1: te quiera. ¡Vientos! La cantaste con las patas, no respetaste nada, hiciste lo que se te pegó la gana y aún así tienes 500. ¡Afortunado, Román!
2: No, es que la canté con mucho sentimiento.
1: Ya, échale la
2: no
1: culpa.
2: No te diste cuenta.
1: No, sí me di cuenta, sí, en todo estoy. ¿Estás listo para irnos por los 1,000 pesos?
2: A ver, vamos a echarle
1: sí,
2: ganas.
1: ¡Eso sí me gusta! ¡Por 1,000 pesos, Román! Aquí suena tu rola.
2: Encontrar por esa voz de la
0: cinco,
2: distancia.
0: Cuatro, tres,
2: voy
0: dos,
2: desvelado.
0: Uno.
1: No seas bueno para inventar ni te vayas al soy desvelado si no te sabes lo demás. ¿Qué pasó ahí?
2: No, pero es que no me la sé muy bien.
1: Ante todo, la honestidad. Pero bueno, pues ya ni modo. El que no arriesga, no gana. Román, después vuelves a participar, ¿vale?
2: Claro que sí, muchas gracias.
1: Bye, bye.
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1: Son las 2:45.
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1: Llamando y ganando. ¿Quién está en la línea de la Qué Buena? Buenas tardes.
2: Aquí está la Qué Buena 92.9.
1: Ay, Dios, bájale todo el volumen, por favor y por tu bien.
3: ¡Por favor!
1: Por favor y por tu bien. ¿Quién habla?
2: Habla Miguel Ángel de aquí de Atizapán de Zaragoza.
3: ¡Qué padre, Mickey Mouse! ¿Cómo te va, carnal?
2: Todo bien aquí en la chamba.
3: Atizapán de Zaragoza, donde se baila y se goza con la más apestosa, ¿sí o no?
2: Sí, la verdad, sí.
3: ¿Qué dijiste, Chitara? ¿Que nada más agarrabas apestosos tú? Pues no. Pues no.
1: ¿Parejo? Pues no.
3: También
1: pues
3: una chacala apestosa. También una chacala apestosa. Tiene lo suyo.
1: La chacala que le chilla. Muy bien, muy bien. Ok, Miguel, pícale 929.
3: Échale pa.
1: Vas. Tuturu.
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1: Son las tres.
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3: 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Ya llegó la tía de la cubana 94.9 el día de hoy. Oiga, ¿cómo están todos?
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5: La temperatura
1: 24 grados.
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Oiga, pues déjeme le digo a todos ustedes, muy buenas tardes, ya llegó la tía La Que Buena 94.9 el día de después de ayer martes. ¿Qué hizo usted que no debió de haber hecho? Que no pase por abajo de una escalera, que es martes 13, que esto, que el otro, pero ya hoy ya es miércoles, ya ahora ya, ahora sí que vamos a darle vuelo machín a la hilacha. ¿Cuál rolita les voy a poner? Las que quiera, 618-45-54-94-9, 618-45-54-94-9. 94.9. ¡Ajoy!

0: Oiga, qué bonita está la tarde. No hace frío ni hace calor aquí en Durango, pero vamos a ver cómo está en Canatlán y también allá en El Salto. Buenas tardes. Bueno. A ver, vamos a ver, ahí está la llamada. Bueno. Nadie. Bueno, ahorita arreglamos ese problema técnico.
1: Bien, muchachos. Con la palma al ritmo,
2: Dale, tía, buenas tardes. Oiga, ayer se me fue y no me puso mi rolita, ¿qué onda? Póngame la de Coqueta de Grupo Frontera, tía. Oiga, para mí todavía sigue siendo martes 3, tía, ¿no? Me estoy viendo de la patada, pero ánimo, aquí andamos,
0: ¿eh? ¡A poco! Oye, y fíjate que apenas te tenía preparada una cancioncilla al Balam. Saludos muy especiales. Buenas tardes, tía, ¿cómo está? Ay, porfa, mándele un saludo a mi jefa. Mi jefa Cadita, que anda vendiendo gelatina, y a su hija la cacahuatita. ¡Ah, órale, ahí está! ¡Saludos! Oye, dice el mensaje.
3: Buenas tardes, tía. ¿Cómo andamos, tía? ¿Cómo que ya se le descompuso otra vez el teléfono? No, tía. Ya póngale saldo, ya póngale megas. Dígale al patrón que no sea tan codo. Bueno, no sé qué, no le diga tan feo, porque luego ya no lo va a dejar pistear. Saludos, tía, en ese miércoles medio raro, pues dijeron que iba a llover desde las 12 y todavía estamos
0: esperando el agua. ¿A poco? ¿A poco? Nah, se me hace que nada. Oye, dice, dedíquele la canción del pelotero. Órale, ahorita le vamos a poner ahí una cancioncita. Vamos a ver si ya sirve el teléfono. Espérenme, vamos a hacer una a la luchita. Bueno. Nel. Bueno, vamos a componerlo. Voy aquí a ponerle unos 20 de saldo de perdido, dice. Tía hermosa, yo también quiero que me ponga una canción, dice, para los contratados. Ayer no la escuché. Los contratados que andan allá en Washington, saludos muy especialmente. Irá nomás.

0: Oiga, dice por acá, dice, tía, buenas tardes, dice, ¿cómo está? Ay, por favor, mándele un saludo a mi jefa Callita, dice que anda vendiendo gelatinas y a su hija la cacahuatita, dedíquele la canción de Pelotero a la Bola.
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1: No, que esos que hacen climas ya son herederos de don Florencio. Ya ve que ese nunca latinaba, era muy raro. De mí la tiene una vez.
2: La neta. Oiga, buenas tardes, póngame una del Halcón de la Sierra, Rey sin Trono. Me nace mi mera pata de palo con el Halcón de la Sierra, pero antes el Balam está aquí. Oiga, ¿sí me va a poner la rola?
3: Buenas tardes, tía, buenas tardes. Oiga, ayer se me fue y no me puse mi rolita, ¿qué onda? Póngame la de Coqueta de Grupo Frontera, tía. Oiga, para mí todavía sigue siendo martes 3, tía, ¿no? Me está yendo de la patada, pero ánimo, aquí andamos, Chachau.
4: Las cumbias originales, sus compas de Fuerza Régida y Grupo Frontera. ¡Vuélvale a marcar, compa Carlos!

Ándale, pues, dice por acá, oiga, tía, ya llegando, ya desbarató el teléfono. No haya sido el gato que le haya ahí rullido, que le rulló los cables. Oye, gato, ¿qué pasó? ¿Le mordiste ahí a los cables o qué? Pues es que te dejo aquí cuidando, hijo. Te dejo aquí cuidando y luego mordisqueas ahí todo lo que encuentras a tu paso. Por eso te dejé la bandeja llena de Whiskas. Háblale a Octavio. Ve allá a la oficina de Octavio y háblale. Dile, oye, no se escucha el teléfono. Hasta dale vuelo a la hilacha en esta tardecita sabrosota. 618-45-54-94-9. La que buena.

Ándale pues, ahí estamos, dice por acá, dice, oiga tía, buenas tardes, ¿cómo está? Ay, por favor, mándele un saludo a mi hijo, el negrito Kevin Herrera de Los Vargas, y póngale la canción del negrito es el único tuyo, dice, por favor, tía. Ah, bueno, sí, estaba dedicada especialmente para el negrito Kevin Herrera de Los Vargas.

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horas que andan trabajando con en la granja con Tony Ruiz y para Tito también, dice Luisillo, dice: "Buenas tardes, tía." Dice: "Póngame la del Halcón de la Sierra", dice, "Un rey sin trono." Dice que este negrito, para este negrito no encontró usted la canción. Sí la encontré, Luis, mira nomás.

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1: Oiga, dice por acá, dice, tía, hay una probabilidad de que usted nos pueda poner la canción de Compas, especialmente dedicada para los chalanes. ¿Se quieren poner románticos? No.

Vamos, ahí está dedicada de compas para los chalanes que se pusieron románticos. Dice, buenas tardes, tía, póngame por favor una canción de Invasores o Lalo Mora, favor, por favor, dice, para Canatlán Durango, para Saúl García, yo creo, ha de ser Saúl García, gracias. ¿Le gusta? Ni me debes, ni te debo. ¡Ay! Pero súbale allá en Canatlán.

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1: Oiga, dice por acá, dice nada más y nada menos, dice, oiga tía, ¿cómo está? Dice, ¿hay la probabilidad de que se ponga a Rigoberto Campos? Ay, soy el ombliguito de semana, dice. Entonces, dice, ¿qué se ha visto? Dice, usted es la mera buena de ahí de la radio. No creo que la vayan a correr nomás por una cancioncita.
2: Tenía que ser sinaloense de la familia Salcido.
1: ¡Vámonos hasta Canatlán, Durango! ¡Pero súbale! Total, si ya no me escuchan el lunes, saben que puse la de Rigoberto Campos.

0: Oiga, y luego todavía dice, ay, gracias. Si mañana ya no la escucho, ya sabemos por qué. Oiga, déjeme le digo que aquí está nada más y nada menos. A ver si ya se escucha el teléfono. Bueno. Bueno. Hijo, mano. Y luego es Martín. Espérame, Martín, déjale, voy a poner saldo aquí al teléfono, cámara.
1: Buenas tardes, tía. Me llamo Keylen Akemi. Romano Olmeda, soy de aquí, de parte de La Joya Puanas Durango. Quiero que me ponga la canción de Sala de Espera, por favor.
0: Órale, ahí está, saludotes muy especialmente hasta La Joya Puanas Durango.

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12: 348.
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15: 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La temperatura
12: 26 grados. Prepara tu teléfono. La tía está en línea.

0: Son las 4.
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4: La temperatura.
0: 26 grados.
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Oiga, ya regresé. Pues sí, me habló el jefe. Oiga, que las canciones, que quién sabe qué. Ahí está. Oiga, dice por acá, dice, hola tía, buenas tardes. Oiga, dice, no le entran las llamadas, dice, a ver si nos pone por favor la rolita del cuervo, con los Mendoza, dice, aquí para el Cedis Vizcaya. Dice, no, no están entrando las llamadas, fíjate, quién sabe por qué. Pero ahí está, mira nomás, para el Cedis Vizcaya.

0: Oiga, dice el Jera.
1: Ah, qué perra rola puso, tía, el cuervo de los Mendoza. ¿Eso? De puro Mendoza Durango.
0: Eso.
1: Y vámonos a las carreras, no, todos el 8 los de noviembre, allá Carril La Tira. Mándele un saludote a esos que pidieron esa rola. De su compa el Jera, aunque no los conozcamos.
0: Es el Martín, de ahí del 6 Vizcayas, y también a veces se alocan, dice, tía, usted diga que qué hacer con quién o qué hay que hablar, dice, los contratados del Washington la apoyan. Ah, es que creen que vino el jefe, dijo, oiga, dijo, ¿qué canción está poniendo? ¿De dónde saca tanta rola usted? Ya, le dije, ¿sabe qué, jefe? Le dije, vamos a hablar si quiere, pero deje, apago los micrófonos, le dije, vamos a su oficina a hablar, vamos a hablar, y ¿qué creen?
2: ¿Qué onda, tía? Buenas tardes, ¿cómo estamos? Por acá echándole ganas. Y no te me agüites, es miércoles, ya mero. Ahora empezamos con la mitad de la caguama y mañana la tercera parte y el viernes, Toño. Anyways, que Dios te ayude y échale ganas y tócate algo que levante el ánimo, tía. Ya sabes quién, ¿ok? I love you, love you.
0: ¡Eso! Mis amigos allá de California. Saludos muy especialmente. Ahí está para mis amigos que andan allá en California. I love you, dice. Por acá dice, tía, me asusté, gacho. Dije, pobre de mi tía, ya la chisparon con todo. Y el Michi dice, porque el gato, ni al gato dejó a cargo del micrófono. No, dije, ya valió. ¡No! Sí, valió, pero bueno. No valió tanto. O sea, bueno, sí valió, pero no. Oye, gato, ven. En caso de que yo ya no esté aquí, ¿quién se va a quedar aquí a los micrófonos?
3: Yo también.
0: ¿Sí te quedas aquí? Vas a poner la del gato volador nomás, ¿verdad?
4: Oiga, tía, dígale al jefe que no le ande regañando por las canciones ni por las tequilas que se toma. Mejor dígale que le arregle el teléfono, tía.
0: Sí, la neta, no, así le dije, cámara, jefe, le dije, es que ahora aquí anda. Entonces, pues ya ya dijo, oiga, ¿qué? ¿Cómo vamos a arreglar eso todo? Le dije, no, el gato es el culpable.
5: Hoy ya no traen nada para cantar, solamente le traen la historia.

¿Esa canción te gusta, gato, o qué? Oye, mándale saludos a todos mis amigos allá en Canatlán, Durango. Diles buenas tardes. Diles, les voy a poner una cancioncita aquí bonita y todo para que la disfruten. Eso, a ver, vamos a ver cuál tienes preparada ahí en el catálogo. ¡Ay! Pero María, esta es para todos mis amigos que están ahí en California. ¡I love you!

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6: 424.
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11: Ándale pues, ahí está. Oiga, ¿qué está haciendo esta ahorita de la tarde? Dicen que ya en algunas de las colonias ya está cayendo por ahí algunas de las gotitas. Y si usted quiere ver gotitas o quiere ver llover, salga a esta ahorita de la tarde. Ya por aquí por la Benjamín Méndez me informan que ya está lloviendo. Así es que pues déjeme le digo, dice, oiga tía, dice, estamos muy contentas el día de hoy, dice. Tía, ya viene el agua, dice, nosotros trabajando y escuchando una canción con usted. Dice, póngame paso a paso de los Tigres del Norte.
12: Buenos días.
11: Oye, pues vamos a ponerles paso a paso de Tigres del Norte. Ahí para Celia y Eva.

y esa canción se la pusimos a mis buenas amigas, déjeme le digo a Eva y a Celia, que ellas están trabajando. Tengo la fortuna de conocerlas personalmente aquí por la Benjamín Méndez. Ellas tienen entregas de paquetería y todo. Dice, tía, estamos muy contentas. Dicen, ya nos llegó un nuevo contrato. Y sabe qué, cuando mis amigas festejan, yo festejo también junto con ellas. Así es que felicidades y en buena hora. Qué chido que ya tiene nuevo contrato y que va a crecer su empresa y que siguen también pues trabajando y trabajando y trabajando. A todos ustedes de verdad que me hacen favor de escucharme de 3 a 5 de la tarde. A unos los conozco, a otras personas no las conozco, a otros hasta he comido con ellos, a unos nada más de mensajito nos conocemos, pero bueno, de que les digo algo. La vida es así, un instante, un momento, pasa de volada, ya cuando menos se acuerda uno, ya tiene uno que entregar el equipaje. Entonces hay que aprovechar cada momento, cada tarde, cada mañana, cada día y ser mejores y más felices cada día, ¿eh? A lo mejor es el último día que tenemos, a lo mejor tenemos la última oportunidad de saludarnos o de volver a vernos, ¿eh? Entonces, pues hay que aprovechar el día de hoy. Dice de tía, ¿qué onda? Dice, saludos a mis amigos allá en Washington también, que nos hacen también favor de sintonizarnos, no nada más aquí en Durango, en el 93.3 en Canatlán y 93.7 allá en el Salto, sino también en Estados Unidos, me marcan y me hablan mis amigos, ahí está, gracias a ustedes. Oye, ¿qué onda? ¿Seguimos con esta rolita o qué? ¡Ay! ¡India perra!

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1: ¡Ah, qué buenas rolas, verdad! 618-45-54-94-9. Ahí en Canatlán le mando saludos muy especialmente a todos ustedes que nos están haciendo favor de escucharnos a esta horita de la tarde en el Salto Pueblo Nuevo Durango. No se diga la chaparrita. Saludos a don Luis también que está allá por allá en el Salto y a todos ustedes que nos están escuchando también aquí en Durango. La Herrería Zeus, no sabemos qué fue del Noé. Les digo que trabaja una semana y descansa 6 meses. Hace un trabajo bien hecho y ya se va y se echa todos los 6 meses a su casa. En el Cedis Vizcaya y acá también muy especialmente que no me ha mandado mensaje Eric, pero también le voy a mandar saludos al Taller Ábalos ahí en la calle Teresa de Calcuta y calle Argentina, en la Colonia Universal encuentra usted el Taller Ábalos, ahí con el padrino. Oiga, y no, hombre, pues a todos mis buenos amigos, Adrianita, y oye, estoy pendiente contigo, Adrianita. Fíjate que tengo ganas de echarme unos tacos con ustedes. Vamos a ponernos de acuerdo, por favor, en estos días. He andado muy ocupada, pero Adrianita y ahí con todas sus chicas malas en uniformes, Gerbel, saludos muy especialmente también a don Ismael, también muchos, muchos saludos a su esposo. Oiga, y también le quiero mandar un saludo muy especial al señor que conocí, que se le ponen los ojitos tan bonitos con un cafecito, que cuando se le queda viendo uno, ay, a Mr. Retana. Ándele pues, la Qué Buena 94.9. Al dueño de mis quincenas, súbele.
2: Me la creo, está.

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1: Ándale, pues, dice por acá. Oiga, pónganos, por cierto, la de mi amuleto con sembradores. Ahí está Adrianita. Saludos muy especialmente a él.

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12: 4:45.
13: La temperatura.
12: 26 grados.
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15: Oiga, no quiero irme sin antes mandar una felicitación muy especial. Dice, tía, ¿me puede poner las mañanitas? A mi hija Estrellita Cifuentes, que hoy está cumpliendo años allá con la familia Cifuentes en el Salto Pueblo Nuevo Durango. Estrellita es una niña que, por cierto, la tengo en fotografía ahora que fui al Salto. Me tomé una foto con Estrellita. Saludos a la familia Cifuentes. Estrellita el día de hoy está cumpliendo años. Dice de parte de su papá que la quiere mucho con todo su corazón y que Diosito me la deje muchos, muchos años más para que me siga bendiciendo hoy y siempre. Son mis mejores deseos, tía. Por favor, póngame las mañanitas para mi hija Estrellita. ¡Saludos!

De las niñas, déjeme le digo, de las niñas y de la familia Cifuentes, que siempre que voy al Salto Pueblo Nuevo Durango, siempre me andan ahí buscando y siempre para me corre a abrazarme esta niña y ahí no se me despega. Estrellita, de verdad, feliz cumpleaños. Y a toda tu familia, que son una familia que son bien unidos y que siempre están escuchándola. Qué buena, allá en el Salto Pueblo Nuevo Durango.

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1: Ándale pues, ahí está. Oiga, déjeme le digo a todos ustedes, que llegó el momento. Ya me voy.

Martes de Machín, el día de mañana aquí nos volvemos a escuchar a las 3 de la tarde, en punto de las 3, de 3 a 5 de la tarde, no se pierda la tardeada de la tía. No se crea, no se crea eso de que mi jefe habló conmigo por las canciones, no, no, no, nada, nada de eso. Dice por acá, dice, tía, buenas tardes, un saludo para el Pepito. ¿El de los cuentos o cuál, hijo? El Pepito, dice, para el Master Beto de Suspensiones R.A. y un saludo para Eric del Taller Ábalos. Ah, el Taller Ábalos, ahí, saludos al padrino y a Eric también, ¿eh? Y al Pepito.

0: Ahí está el Mario Bros, dice Mario
1: ¿Qué va a andar
0: Bros.
1: Hablando el jefe con usted, tía? Si usted es la mera jefa, usted es la que manda. ¿Qué va a andar hablando el jefe con usted, tía? Si usted es la mera jefa, usted es la que manda.
0: Oiga, ¿cuál fue?

Oye, dice por acá, hola, dice tía, te estoy escuchando, aunque no te hable, también quiero las mañanitas para mi hija Coco, dice que está cumpliendo, dice que está cumpliendo 39 años, ahorita está aquí acompañándome, dice, pónselas antes de que se vaya. Para mi amiga Mechita.

Para la hija de Meche, también para Coco, saludos muy especialmente. Yo me retiro, sabe que pues ya se la saben ustedes, hijos, que en la tarde me voy allá con el presidente. Si quieren que le lleve alguna felicitación o alguna queja, pues no me la hagan llegar, de todos modos se la voy a decir. Yo voy y hago mi jale nomás. Allá en el presupuesto participativo 2025.

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Y ya a las 5 de la tarde, cuando arranca la complacencia musical de La Que Buena, yo soy Jairo Carrillo y estoy esperando tu mensaje en el 618-4554-949. Todo el listado musical de hoy lo vas a armar tú. ¡Qué chulada! Oye, te saludo allá en el negocio, en la tienda, en el changarro, si andas en el taller, si andas manejando, donde quiera que andes y lo que andes haciendo, seguramente te vamos a acompañar con una buena canción, esa que traes en mente desde la mañana, la que tú quieras escuchar, aquí te la voy a poner a través de la triple frecuencia en el programa de complacencia musical. ¡Qué buena rola! Oye, te saludo allá en el negocio, en la tienda, en el changarro, si andas en el taller, si andas manejando, donde quiera que andes y lo que andes haciendo, seguramente te vamos a acompañar con una buena canción, esa que traes en mente desde la mañana, la que tú quieras escuchar, aquí te la voy a poner a través de la triple frecuencia en el programa de complacencia musical. ¡Qué buena rola! Oigan, pues ahí estoy en el...

8 45 54 94 9, para que tú me mandes el mensaje con el nombre de la canción, quién la canta. Y ya, si me quieres pasar el número de tarjeta, a ponerte como aval, ¿no? Para depositarte. ¡Andamos en crisis! ¡Ya es 14! ¿Cómo entra en crisis gacho en las últimas horas de la quincena uno? Y lo más cuando automatizan los pagos, loco, que no sabes si te van a pagar a las primeras horas de la quincena o hasta las últimas, ya casi entrando al 16. ¡Para de sufrir! Y mejor pida sus canciones. Acá, a través de La Qué Buena, tenemos la complacencia musical. Hoy es miércoles, es mitadcita de semana. ¿Andas muy estresado o andas muy relajado? Solo hay dos opciones, ¿eh? Pero yo creo que andan más relajados que estresados todos ustedes. Aquí el único estresado es Diego Hernández en la mañana. Lo estresa Fermín demasiado. Fuera de eso, todo en orden. Oye, pero vámonos con una de las viejitas, una de las del recuerdo y una de las que seguramente escuchas con la tía, solo que esta vez me la pidieron a mí. Es de Chalino Sánchez y se llama Cuatro Espadas. Son las 5 de la tarde con 12 minutos en la triple frecuencia de la estación que sí suena. Es una hora completita, ¿eh? Tú sabes si la aprovechas o no. Y dices que con 5 minutos son suficientes.

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0: ¡Esa sí me gusta, compadre! Oigan, está buena la rola, me desespero. Un buen cumbiezón. Un buen cumbiezón de los que llegan al alma. Porque no creo que lleguen a otro lado si no la mandas, si no la dedicas, si no la envías. ¿De qué te desesperas si es mitad de semana? Ni aguanto nada, caramba. Le quiero mandar saludos especiales hasta allá, hasta Puanas. Anda mandando mensajes. Kaylen, le mando un abrazo muy grande. Ahí le mandó un audio a la tía hace ratito. Le mando el abrazote, Kaylen. Hasta Puanas, chaparrilla. Buenas tardes, ¿por qué me puedes poner la canción de Soy Yo de Volumen X? ¡Ah! ¡No me! Esa canción yo creo que no la escuchaba como desde secundaria. Es de esas canciones nostálgicas que ni siquiera estás en una situación igual, pero ya te llegó al pecho, ya te llegó al corazón. Está buena, ¿eh? Fue una de mis favoritos en la época de oro de... Ay, no sé si puedo decir la marca. Me aviento el golazo. Sí, que al cabo éramos empresas hermanas. De Banda Max, hombre. Época dorada. La escuchaba junto con los payasónicos esa rola. Volumen X Soy Yo. Muy buena, ahorita van a saber de cuál canción hablo. Si tú no la conoces o no sacas con el puro nombre, ahorita vas a ver cuál es la rolita. Sí, está medio nostalgicona. Desde los primeros acordes de pianito. ¡Compa Jairo! Dice el Gerardo. ¿Qué vale? ¡Good afternoon! No, ¿cómo estás?
1: ¿Qué rollo, mi Jairo?
0: ¿Qué onda? ¿Cómo
1: anda? ¿Cómo anda? No, oiga, que se ve que anda bien jodido. Hasta llegó bien tarde, ¿verdad? Yo creo que se fue en el bus.
0: No. Llegué temprano.
1: Para el Uber, ¿verdad?
0: Llegué temprano. ¿Qué te
1: sí,
0: pasa?
1: Ya, que, dígale, que le paguen dinero, jefe. Y acabo ya es 14, ya le pueden pagar.
0: Me vine corriendo porque no traía para el camión, no me juzgues. Hombre, lo que tenía rato que no sudaba de esa forma, de esa manera. Y eso que ni está haciendo calor. Nada de calor hace. ¿Cuántos grados tenemos ahorita encima, compu?
2: 23 grados.
0: ¡Ni es nada! ¡Es bien poquito! Dice por aquí al Gerardo, una rolita, ¿cómo ves, Simón? Se me hace que ayer no se la puse la del Transformer contra la cobra. Es que ya me atareé acá con los disruptivos y... No, tú sabes, Gerardo. Pero ahí te la pongo sin falta. De momento, vámonos con esta que me gusta mucho. Son 5 de la tarde con 31 minutos. Y soy yo, Volumen X, lo que suena en la triple frecuencia de la que buena.

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1: Oigan, nos vamos a ir con una última canción porque Alejandro Flores de la Parra, el Giocondo y Germán Linden Pérez Gavilán se encuentran ya en el estudio de Viva la Noticia. Están listos, están preparados para toda la información de este ombligazo de semana. Oigan, ando eligiendo con cuál rola vamos a despedir el programa y se me hace que va a ser la de Canelos. Quiero mandar el saludo a ATX y a todos los que chambean ahí echando soldadura y cacahuatazo al máximo. Es de los Canelos de Durango, a propósito que ya anda empezando a llover. Con esto yo me despido al menos por esta hora. Regreso contigo a las 7 de la tarde en Qué Buena Música. Estás en el lugar correcto, en la frecuencia adecuada. Triple frecuencia de la estación que sí suena. Así que continúa también a través del 618-4554-949. Yo soy Jairo Carrillo, el Lobo. ¡Ya regreso!

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